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4: Oiga, 7 de la noche con 3 minutos. Este es el segmento de las viejitas, pero buenísimas. Estamos complaciéndoles en el 6426-0632. Toda esa gente que va en el tranque, disfrutando de la buena música a través de todas las frecuencias de Cubo Estéreo. Gracias por acompañarnos.
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1: Oiga, 7 de la noche con 13 minutos. 7 con 13 minutos.
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saludos para Martina Miranda, su Lady Jiménez, Marilín Bejerano, Jacqueline Prado, hasta Potrerillos Arriba, de parte de Erika Cubilla, desde Plan de Chorcha. ¡Saludos!

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1: Bueno, aquí están de las inspiraciones de Manuelito Corrales. La voz de Andresito Maya y los Triple A. Muriendo por dentro, 7 de la noche con 33. Estamos en el 64-26-06-32, nuestro WhatsApp de cabina.

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1: Oiga, 7:43 p.m. Y por aquí aparece Héctor Lescure con otro de los grandes éxitos de su tremendo repertorio.

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2: Amigos y familia, un enorme abrazo y un cordial saludo para todos en este día 4 de junio. Hoy es jueves 4 de junio y desde ya la invitación para que ustedes me comiencen a llamar. Si usted, mi querida señora, llora porque su esposo la abandonó, si usted, querido hermano, llora porque su mujer lo dejó, si tiene problemas económicos de dinero que no ha podido solucionar, está desesperado por las deudas, por los problemas, le invito para que usted me empiece a llamar ya y a través de ese pez providencial del Arcángel San Rafael pueda solucionar sus problemas. Es una pequeña inversión que usted hace, pero es grande a la hora de ver milagros en su vida. Muchos de ustedes dicen, yo no voy por allá porque yo en esas cosas no creo. ¿Por qué vive usted en medio de tanta pobreza? ¿Por qué vive usted en medio de tanto sosiego? ¿Por qué vive en medio de tantos problemas? Yo le voy a decir por qué. Porque usted está condenado por esa pobreza maldita que lo rodea. Por eso es necesario hacer algo por cambiar su vida, y hacer algo significa recibir el pez providencial del Arcángel San Rafael. Recíbalo, elemento de protección maravillosa, porque lo protege a usted contra la envidia, los malos deseos de personas que quieren verlo fracasado o estancado. La mayoría de ustedes dicen, pero a mí quién me va a tener envidia si no tengo casas, no tengo carros, no tengo fincas, no tengo nada. Mi hermano, así como hay personas que le envidian el color de sus ojos, el color del cabello, le envidian su esposa, le envidian que usted tiene un hogar bonito, que sus hijos son buenos, le pueden envidiar cualquier cosa. Por eso hay que protegernos contra la envidia y la maldad de aquellos que nos quieren destruir. 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

0: providencial del Arcángel San Rafael y los milagros que el pez tiene para usted. Recuerden que finalizando el programa de hoy, al finalizar estaremos haciendo la oración al pez providencial del Arcángel San Rafael. Nuestro objetivo es hacer esta oración para que usted pida su milagro. ¿Cuál es el milagro que usted quiere? ¿Un milagro de salud? ¿Un milagro de amor? ¿Un milagro de dinero? Bueno, cualquiera que sea ese milagro, lo vamos a convertir en una linda realidad. 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Pero vamos con comunicaciones, personas que nos están llamando, personas que nos están consultando. Esta comunicación me la hace doña Ana Patricia Vázquez. Me dicen así: el 2 de junio de 1984 tenía estabilidad laboral, proyectos a futuro, pero en poco tiempo todo se vino hacia abajo. Perdí mi empleo. Además, tengo problemas en mi matrimonio. Esto me ha generado ansiedad, preocupación constante, y estoy también enferma. Le pido que me ayude. Le agradezco si usted me colabora. Atentamente, Ana Patricia Vázquez Correa. Mi querida amiga Ana Patricia, ¿qué podemos ver en el estudio que le hacemos, mi amor? Mire, aquí hay una mujer que le tiene odio, que le tiene rabia, que le tiene resentimiento. Es normal que las mujeres bonitas atraigan la discordia y la envidia de mujeres que de pronto no se sienten tan agraciadas como ella. Y cuando una mujer le tiene envidia a otra por su belleza, pues lo que recurre es hacer todo tipo de cosas negativas para poder dañar o para poder molestar o para poder destruir a una persona. Entonces, aquí lo que le han hecho es eso, envidia. Envidia que está destruyendo, envidia que está dañando, envidia que está molestando, envidia que está perjudicando a su vida, para que usted empiece a tratar de buscarle soluciones a los problemas. Entonces, ¿qué vamos a hacer? Yo lo voy a invitar para que usted venga. Por favor, me trae a la consulta 17 astillas de canela de la grande gruesa. Esa canela que es una canela gruesa, grande, ¿cierto? Si usted no la encuentra fácilmente, yo acá la tengo, son 17 astillas de canela. Me va a traer 33 clavos de olor, y me va a conseguir 3 llaves antiguas, llaves de puertas, no necesariamente la puerta actual, sino llaves que podamos utilizar para hacer un ritual. Pueden ser llaves viejas, llaves antiguas, me las va a traer a la consulta, y yo con mucho gusto le voy a ayudar para que hagamos el ritual de ayudarle a usted a quitarse la sal, a quitarse la mala energía, a quitarse la mala vibra que le rodea y que le está provocando el estancamiento, dificultad y problemas que hoy en día está teniendo. Acá la espero para ayudarle. Gracias por su consulta. Y a ustedes les recuerdo, miren, no se queden solamente, muchos de ustedes me llaman y me dicen: maestro, es que yo lo llamé hace un mes, yo llevo escribiéndole hace 3 meses, hace 15 días yo le estoy escribiendo y usted no me contesta. Mi hermano, yo voy poco a poco y paso a paso dándole ayudas a las personas. Yo quisiera atender más consultas, pero el tiempo es oro y es nuestro peor enemigo, se va rápido. Entonces yo trato de atender 1 o 2 consultas. Si usted ve que yo no le he respondido y que su problema es muy urgente, es mejor que venga personalmente a la consulta, a la asesoría, para poderle colaborar y poderle ayudar. 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
1: Hola, maestro, buenas noches. Aquí hablando con María. No se acuerda de mí, yo soy la que yo por Cocle, acá metido. Lo que pasa es que no tengo mucha señal. No, llamando aquí para decirle de que el P provincial me ha servido bastante, le digo. Ufa, sí, yo tenía ese problema en el estómago y mire que yo iba a médico y me hacían exámenes y qué va, y con esto que compré del P este de provincial me ha salido todo muy bien, maestro. Así que, bueno, estoy llamando aquí, pues, para decirle cómo me he sentido y cómo estoy mejorando. Bueno, pues.
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0: 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Aliste su vaso con agua porque finalizando el programa estaremos haciendo la oración al pez providencial del arcángel San Rafael. La idea es que cuando yo ponga este mensaje, cuando yo ponga el audio de la oración, usted pone la mano izquierda encima de la boca del vaso, pone la mano derecha encima de la mano izquierda, cierra los ojos y hace esta santa oración con mucha fe. 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Esta comunicación me la hace don Kevin Andrés Pereira. Me dicen así: el 18 de agosto de 1998. Tengo un negocio, pero últimamente me ha ido mal. Además, tengo problemas y deudas que no he podido solucionar, y todos estos problemas me han causado grandes dificultades también en mi hogar. No porque mi esposa me esté exigiendo darle dinero o algo por el estilo, no. Simplemente es que llego estresado a la casa a pelear y a discutir también con ella. Le pido que usted me ayude y me diga qué es lo que está pasando. Colabóreme, por favor, para poder encontrar qué es lo que ocurre con mi vida. Gracias, atentamente, Kevin Andrés Pereira Silva. Mi querido amigo Kevin Andrés, primero que todo, gracias por consultarnos. ¿Qué le puedo decir, mi hermano? Mire, a usted le quieren arruinar y destruir la vida. A usted le quieren acabar con su tranquilidad y su felicidad. A usted le quieren bloquear su existencia y por eso han hecho hasta lo imposible por verlo hundido y fracasado. Y la persona que ha hecho todo esto negativo, que le quiere hundir, que le quiere fracasar, que lo quiere destruir, es una persona que fue socio suyo en el pasado. Usted con él cometió un error y hay que reconocer las cosas como son. Usted a él lo engañó y le robó un dinero. Él le dijo a usted que se iba a arrepentir de lo que hizo, y la venganza que este señor le ha hecho es precisamente el trabajo de brujería para haberlo destruido y fracasado principalmente en su hogar, principalmente en su economía y principalmente en su salud. Uno a veces piensa que lo más fácil es de pronto quitarle a otro algo. El problema es cuando esa persona decide una venganza o decide vengarse de lo que le hemos hecho. Entonces, aquí es muy importante que usted venga y me visite urgentemente, porque a usted hay que ayudarle para que recupere su tranquilidad. Mi hermano, lo espero en nuestra sede. 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
2: ¿Sabías que detrás del llamado pez providencial del arcángel San Rafael existe una historia antigua escrita en la misma Biblia? 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
0: 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Me despido con la oración al pez milagroso. Ponga su vaso de agua frente a usted, mano izquierda encima de la boca del vaso, mano derecha encima de la mano izquierda, haga la oración. Terminando la oración hace el Padre Nuestro y terminando el Padre Nuestro en silencio profundo, usted hace su petición. Un abrazo para todos y que Dios les bendiga, los espero.
3: Oh glorioso Arcángel Rafael, médico celestial, tú que guiaste a Tobías entre peligros con la sabiduría del pez sagrado, tú que transformas lo simple en milagro y las sombras en luz esmeralda, hoy te invoco, guerrero sanador, portador del pez que venció la ceguera, mensajero que une el cielo con la tierra, que como este pez danzante ante tu presencia, toda enfermedad en mi vida se transforme en bendición, toda prueba en sabiduría, toda lucha en victoria divina. Amén.
2: Hemos llegado al final de este encuentro. Hasta la próxima.
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5: Que Dios nos bendiga a todos en esta noche especial y que nunca, pero llame bien, nunca falte la fe en su vida. Recuerde que resistir, persistir y nunca desistir siempre nos trae resultados favorables a nuestras vidas, a nuestros seres amados, y debemos complementarlo con el guardián de la familia y el esfuerzo que tenemos como seres humanos. Bienvenidos a todos a este programa La Casa de la Fe.
6: Buenas noches para todos. Como dice el licenciado, tenemos que complementar con la fe, con el amor, con el guardián de la familia para no permitir que la maldad, que el daño, que la envidia, que todo lo que le está sucediendo en este momento a usted, a algún miembro de su familia, lo haga decaer. Siempre hay una solución, siempre hay una salida, debe buscarla. Comuníquese a la Casa de la Fe. La línea está habilitada, 6914-7414.
5: Si usted en estos momentos se siente solo, si usted en estos momentos siente que el mundo se le está viniendo encima, que la tierra se está abriendo y usted se está sumergiendo en ella, busque ayuda, no permita que la destruyan. Si usted en estos momentos siente que todo se le está saliendo de control, todo se le está saliendo de sus manos, de su dominio como ser humano, usted necesita ayuda. Porque a usted no lo está atacando algo natural, a usted lo está atacando una fuerza sobrenatural, una fuerza negativa, una energía que lo está agobiando, una energía que lo está llevando al fracaso económico, espiritual, sentimental, emocional, familiar. Y usted necesita ayuda. Uno nota y siente que las cosas que le están pasando a uno es de una energía mucho mayor. Yo debo buscar ayuda porque no puedo seguir una batalla que voy a perder.
6: La maldad no siempre tiene un rostro. No siempre uno ve algo aterrador. A veces se presenta disfrazada de envidia, de traición, de malas energías, de malas palabras, de personas que dañan la energía, la buena energía de nuestro hogar, el amor. A veces no tienen el deseo de emocionarse al ver su sacrificio, al ver que usted ha salido adelante, sino que quieren es que usted esté en el piso. Y muchas veces esas mismas personas son las que vienen a hacernos la maldad, a hacernos el daño, a meternos esa zancadilla para que todo lo que hemos logrado con esfuerzo, con amor, con sacrificio, saliendo adelante con la familia, se vaya al piso. 6914-7414 es la línea para que usted se comunique y adquiera el guardián de la familia.
5: Buenos días, ¿cómo están? Digan muy bien. Buenas noches, ¿cómo le ha ido? Diga excelente, gloria a Dios. Y que cada vez que alguien lo salude a usted, usted siempre muestre su mejor energía. Usted siempre muéstrele al mundo que usted está bien. Que esté en el piso, así esté decaído. Así usted se encuentre destruido. A nadie, óigame bien, a nadie le interesa saber que usted está bien o está mal. Chismoso hay que tenerlo confundido y al envidioso preocupado. Porque todos sabemos y somos conscientes ante los ojos de Dios que la envidia está a la vuelta de la esquina. que el envidioso a veces lo tenemos dentro de nuestro propio hogar, que el mentiroso, que el que nos quiere destruir, está ahí diciéndonos amigo, diciéndonos hermano, hablándonos como familia, pero resulta que son aquellas personas que no quieren verlo bien. Inclusive esto pasa con los mejores amigos, ellos que dicen que le van a tender a usted la mano para ayudarlo a que crezca, que salga adelante. Puede de que tengan algunas buenas intenciones, pero al final jamás lo van a querer ver a usted mejor que ellos. Por eso nunca lo van a permitir que usted siga, que usted vuele, que sus alas crezcan. Ellos se van a encargar de día a día darle a usted esa comidilla para que usted se sienta fracasado, para que usted se sienta perdido, para que usted sienta que hasta ahí puede llegar y no puede avanzar más. Ojo con esas amistades, aléjese, pídanos a nosotros, a la Casa de la Fe, con el guardián de la familia, que le entreguemos esa poderosa protección para que usted no tenga que pelear con estos amigos. Simplemente al tener esta protección, muchas cosas negativas que están entrando a su vida van a parar por completo.
6: Vamos a reflexionar esta noche sobre cómo reconocer la maldad, cómo proteger nuestra paz espiritual, nuestra paz en el hogar, nuestra paz con la familia, y cómo la fe puede convertirse en nuestra mayor fortaleza. ¿Cómo lo vamos a hacer? Con el guardián de la familia. Recuerde que está aquí para usted, para esta maldad que lo está agobiando, para esa tristeza que no lo deja dormir, para esos fracasos, daños o esos no que busca, que ve usted por todas partes, que no lo están dejando avanzar. Vamos a estar con todo el amor aquí para usted. Recuerde que no hay problema pequeño, no hay problema grande, hay problemas y siempre hay soluciones. El guardián de la familia en la Casa de la Fe, el licenciado Jerónimo y la licenciada María, estamos aquí para brindarles la ayuda.
5: El problema está cuando confundimos el ayudar con la obligación. Usted puede ayudar, usted puede brindar cuando usted lo puede hacer. Y el día que no lo pueda hacer, apréndase esta palabra: no. Usted no lo puede hacer, usted no puede ayudar. Un no es una palabra también que debemos usar en nuestra vida. No tiene que ser esa mariposa bonita y feliz que está para todos. Lo invito a que sea una abeja. Ocúpate de lo tuyo, de tu panal. Trabaja en equipo. Crea y forma tu propia vida. Construye tu miel y aprende a poner límites en su vida. Esto es lo importante que debemos aprender como seres humanos, que la naturaleza nos enseña el paso a paso. Muchas veces no lo vemos, pero si usted quiere ser esa mariposa, también lo puede ser, porque muchas personas nacen hoy en día para sentirse siempre cansadas, agobiadas, tristes, envejeciéndose a una edad muy temprana. Porque hemos visto casos, licenciada, donde nos visitan personas de 40 años, 38 años, que ya parecen de 80. Lastimosamente, hemos tenido que recuperar y rehabilitar la fe. Cada persona tiene su energía, cada persona tiene su suerte, pero la suerte no es solo esta palabra suerte. A la suerte hay que acompañarla de elementos, hay que acompañarla de esfuerzos, de sacrificios, de trabajos, de noches incansables. Óigame bien, si usted cree que su vida es difícil, voltee a mirar atrás. Hay personas que están peor que usted, pero vienen con una fuerza más grande que la que usted tiene. El envidioso siempre estará ahí, detrás suyo, y no hay cómo quitarlo. No podemos cambiar el mundo, cambiemos nosotros. Y por eso hoy este programa va dirigido a quienes de verdad hoy toman la decisión de decir: yo voy a buscar ayuda. Si usted no lo quiere hacer, apague este programa y váyase. ¿Por qué? Porque estamos viendo muchas personas que se están destruyendo, se están sumiendo en dolor, lágrimas, tristezas, pero la verdad es porque no han buscado ayuda. Porque usted no puede evitar de que alguien le quiera hacer un daño. Usted no puede evitar de que alguien lo quiera destruir, porque eso va a estar todos los días. Pero usted sí puede evitar, usted lo que sí puede hacer es proteger su cuerpo, proteger su hogar, su familia.
6: Usted puede ser esa mariposa, hacer ese cambio, hacer esa metamorfosis, volar, convertir esa oruga, ese pequeño animal en una gran mariposa, en un cambio quiere decir esto, en una búsqueda de ayuda, en un despertar para estos problemas. Comuníquese a la Casa de la Fe con el guardián de la familia. Usted va a lograr todo lo que se propone con fe, con amor a Dios.
5: En estos momentos nos están escribiendo al interno, al WhatsApp, cuando vamos a estar en Santiago, que cuando David, Chiriquí, bueno, vamos a brindarle, licenciada, las fechas a las cuales vamos a estarlos visitando a todos ustedes para que nos llamen y separen su cita. Atendemos en orden de llegada, recibimos a aquellas personas y van a hablar directamente con nosotros, la licenciada María y este servidor Jerónimo.
6: Vamos a estar con el favor de Dios viernes 12 de junio en Colón, sábado 13 de junio en Chorrera, miércoles 17 de junio en Penonomé, jueves 18 de junio Chitré, viernes 19 de junio Santiago, sábado 20 de junio David Chiriquí. También quiero recordarles, como todas las noches, que estamos aquí en la ciudad todos los días, pero se debe comunicar para agendar su cita, para así activar, preparar, tenerle listo el guardián de la familia, que es para todo el mundo, todo el que nos llame, todo el que quiera un cambio, todo el que quiera ver la luz, ver esa mano de Dios que lo está llevando hacia lo alto, tenga el guardián de la familia que aquí está para usted.
2: La oración es una práctica milenaria y añeja que nos une como punto de encuentro sagrado para todas las creencias. Más allá de nuestras diferencias, todos poseemos el mismo poder sagrado al elevar nuestro espíritu hacia el Altísimo. La fe se convierte en el verdadero guardián de la familia, actuando como nuestro mayor amparo y escudo espiritual. Es ese resguardo divino que nos protege de todo mal y cuida con ternura la unidad de nuestro hogar. A través de mi propia experiencia y entrega espiritual, afirmo con certeza absoluta: la oración es el guardián de la familia que abre los caminos de la prosperidad y el bienestar. Comparto este testimonio como prueba visible de que al elevar nuestra súplica, la protección del cielo nos acompaña y nos guía hacia la verdadera bendición.
5: 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Se puede comunicar ya. Si quiere o no quiere salir al aire, no lo indica. Nosotros respetamos su derecho a la privacidad. Si usted solo quiere hablar con nosotros a través de un mensaje de WhatsApp, hágalo. Si no tiene minutos, envíenos un mensaje: no tengo minutos, pero requiero de su ayuda. Nosotros le regresaremos la llamada. Si el programa termina, porque muchas personas están marcando y suena la línea ocupada, porque hay muchos en estos momentos intentando comunicarse con nosotros, entonces no se preocupe, puede hacerlo al siguiente día o apenas se termine el programa, vuelve e insista. El insistir, el resistir, el persistir hace que las personas tengan éxito en su vida.
6: Hace la diferencia. Muchas veces dejamos para mañana lo que podemos hacer hoy. Hay enfermedades que tienen cura, hay problemas que tienen cura, hay dificultades que se les puede buscar la solución, pero hay que buscarla ya. Ahora, en este momento, Dios les está mandando la señal. Hay veces que hemos tenido que decir que no podemos hacer nada, y no es por lo que esté pasando, es porque permiten que ya estén en lo hondo, en lo más profundo, en la oscuridad más grande, y no podemos sacarlos de ahí.
5: Y es que tienen que tener en cuenta algo, y que quiero que el mundo entero y que las personas que están escuchando este programa, porque Dios las puso allí, entiendan que no esperen a tenerlo todo para ser felices. Sean felices con lo que ya tienen. Aquella persona que no tiene piernas quisiera tener piernas. El que tiene piernas quiere tener una bicicleta. El que tiene la bicicleta quiere tener una moto. El que tiene la moto vive aburrido de su moto, quiere un carro. Y el que tiene carro dice: qué carro tan feo y tan viejo, quiero un carro nuevo. Y el que tiene el carro nuevo tampoco está siendo satisfecho. Si hoy en día nos damos cuenta, somos personas, perdóneme la expresión, desagradecidas. No agradecemos simplemente algo tan esencial que hoy en día muchos lo están perdiendo en un hospital, que muchos que ya le dijeron tienen una enfermedad, despídase de su familia, porque el tiempo suyo se terminó. Y estas personas están aferradas a dar gracias a Dios. Y los que nos levantamos todos los días con las manos, con sus piernas, abrimos los ojos, vemos a nuestros seres alrededor, nos damos gracias de ese regalo tan hermoso que Dios nos da. Les voy a hacer una invitación hoy para que usted se comunique al 6914-7414. Tengan en cuenta, porque hemos visto personas que se han molestado, nos han llamado, nos han dado su fecha de nacimiento, y en realidad le decimos: aquí no aparece nada. Entiéndanos que no podemos inventarnos si usted, que usted esté enfermo. No nos podemos inventar que usted tiene un trabajo, una brujería. No nos lo podemos inventar. Si en realidad en su fecha de nacimiento, en su estudio sale que no tiene nada, simplemente díganos gracias y gracias a Dios. Pero hemos tenido llamadas donde la gente dice, no, ustedes no saben, ustedes no tienen conocimiento porque yo sí tengo una maldad, yo sí estoy mal. Y resulta que simplemente es una persona que ya es negativa por su naturaleza, lo que hablábamos, no es agradecida con lo que ya tiene. Entonces, no nos vayan a obligar, ni sigan creyendo que le vamos a decir que tiene una maldad, o que tiene un daño, que tiene una enfermedad, cuando en el estudio no nos aparece esto.
6: Recuerden que nosotros nos conectamos con la energía, no somos adivinos, no somos brujos, no somos magos, pero nos conectamos con la energía para ver realmente qué es lo que está pasando. Entonces, si no tiene ninguna maldad, alégrese, cambie su manera de ser, cambie su actitud. Todo esto tiene que ver con el optimismo, así como usted recibe su fe, su familia, su amor, su trabajo, las bendiciones que Dios le dio. Así es como la gente lo va a ver. Pero si usted recibe las cosas con tristeza, con envidia, con rabia, desagradecimiento, pues, ¿de qué manera va a vivir? Mal. Vamos a recordar las giras de junio. 12 de junio, viernes 12 de junio, Colón.
5: El sábado 13 de junio estaremos en Chorrera.
6: Miércoles 17 de junio, Penonomé.
5: El jueves 18 de junio, en Chitré.
6: Viernes 19 de junio, Santiago.
5: Y, por supuesto, el sábado 20 de junio, en David, Chiriquí. Usted, que tiene soberbia, deseo de superioridad, de alto honor, siente su gloria muy alta, lo va a cambiar por humildad. Si usted mantiene pereza, desgano, no tiene energía en su cuerpo, ya su parte espiritual está decaída, va a practicar la diligencia. Se va a volver una persona que a todo esfuerzo positivo le va a decir sí. Y el primer paso que va a dar es decir, sí, voy a buscar ayuda. Yo lo quiero invitar a que se comunique con nosotros la Casa de la Fe, donde entregamos el guardián de la familia. Pero tengo que ser honesto y les voy a decir algo. Si usted busca ayuda en otro lugar, no importa, hágalo, pero vaya donde usted se sienta bien, vaya donde usted sienta que le están ayudando, donde su mismo cuerpo, hágale caso a su sexto sentido, porque me lo han dicho los pacientes que me visitan, las personas que van. Yo desde que llegué y me senté a esperar mi tiempo para atenderme, sentí una tranquilidad, me sentí tan relajado, hacía tiempo no me sentía así, y lo que esta persona no sabía es que en el punto donde ella llegó, desde que ella entró aquí, ya ella empezó a descargar toda esa maldad, toda esa porquería y toda esa energía negativa en nuestro consultorio. Yo hoy quiero invitarlos para que usted busque la ayuda, para que usted reciba el guardián de la familia y hacerlo con toda la fuerza.
6: Tenemos un oyente en la línea.
7: ¿Con quién hablo?
8: Con Osman Pimentel.
7: ¿Osman?
8: Osman Pimentel.
7: Osman Pimentel. Osman, Dios te bendiga primero y ante todo.
8: Amén, gracias a usted.
7: Confírmeme, Osman, su fecha de nacimiento.
8: El 7 de febrero de 1977.
7: 7 de febrero del 77, ¿es así, Osman?
8: Ajá, así mismo es.
7: Primero quiero felicitarlo por esa fe tan grande que usted tiene a pesar de todas las situaciones por las cuales usted está atravesando.
8: Sí, así mismo es, hermano.
7: Osman, voy a serle honesto y quiero que usted también lo sea. Usted ha sido un hombre desde muy joven que ha empezado a trabajar. Desde muy niño le enseñaron el valor de ganarse las cosas.
8: Exactamente, así mismo.
7: Aquí lo veo que usted nació un día lunes.
8: Correctamente.
7: 49 años tiene usted.
8: Perfecto, así mismo.
7: Y le voy a ser honesto. Yo, mi opinión personal, usted de un signo muy bonito. Se llama el signo Acuario.
8: Exactamente.
7: Es un signo de personas que siempre perdonan. De personas que ayudan. De personas que a veces se sacan el pan de la boca por darle de comer al que tiene hambre. Pero ¿qué pasa cuando estas personas son así? Usted en el momento que usted ha necesitado y ha estado jodido, a usted nadie le ha ayudado.
8: Exacto.
7: Aquí veo problemas en su potencia sexual, Osman, y usted está joven.
8: Exactamente, así mismo.
7: Le veo mucha soledad, mucho decaimiento. ¿Qué es lo que está pasando?
8: Bueno, tú sabes que es lo que te dice, uno da todo por todo y al final Oiga, la cosa muy atrasada.
7: Sí, Osman, pero usted tiene la solución en sus manos. No es fácil. Porque de antemano le quiero aclarar algo, Osman. La fe no hace que las cosas sean fáciles.
8: Exactamente.
7: La fe lo que hace que las cosas sean posibles. Y usted tiene que hacer posible que las cosas salgan adelante. Dios dice, ayúdate que yo te ayudaré.
8: Pero, exactamente.
7: Pero usted, me da pena, y no se vaya a molestar por lo que le voy a decir, pero usted ha permitido que lo vuelvan nada, que lo vuelvan leña y que le sigan dando palo, y usted se siente mal.
8: Exactamente.
7: Ese dolor de la cintura hacia abajo, ¿hace cuánto se le manifiesta?
8: Bueno, así de repente, como yo soy mecánico, siempre uno tiene que hacer fuerza, y aparte que yo fui operado también de alergia.
7: Bueno,
8: también,
7: pero yo no estoy autorizado a través de un programa de hablar cosas tan delicadas como las que estoy viendo. Pero usted está siendo trabajado por medio de una mujer de color morena. Ya lo sabía,
8: exactamente.
7: ¿No?
8: Exactamente, sí, yo lo sé.
7: Bueno.
8: Oh, hace años.
7: Osman, ¿usted en qué provincia se encuentra?
8: Aquí en Veraguas.
7: En Veraguas. O sea que a usted le queda fácil llegar a Santiago. Vamos a hacer lo siguiente. Yo le voy a indicar que usted debe venir a una consulta. Porque usted debe tener el guardián de la familia con usted. Porque ese negocio que usted tiene antes era más próspero, hoy está decaído.
8: Así mismo es.
7: Ya usted a rato se levanta, mijo, con ganas de volverse a acostar, sin alientos, sin energía, ¿o no es así, Osman?
8: Así mismo es.
7: Entonces, si usted tiene la fe, porque esto no es de hacerlo porque me dicen, porque voy a ver qué pasa, no, es hacerlo con fe. Yo le voy a dar a usted una cita a Santiago de Veraguas. Tome nota, por favor, o grábeselo muy bien. El viernes 19 de junio lo voy a atender en Santiago de Veraguas. Usted va a llegar, empezamos a atender desde las 8 de la mañana hasta las 12 del mediodía en orden de llegada, Osman. Osman, ¿usted tiene fe? ¿Cree en Dios?
8: Perfectamente igual, sí.
7: Amén. Por eso le vamos a brindar la ayuda en la Casa de la Fe, porque como lo hemos dicho en este programa, la Casa de la Fe es para todo el que quiere recibir ayuda. Usted trabaja, trabaja y trabaja, y el dinero llega y se le desvanece como el... Usted trabaja, trabaja y trabaja, y el dinero llega y se le desvanece como el agua entre los dedos.
8: Exactamente, sí mismo.
7: Pero tiene una suerte bonita, de antemano se lo digo también. Entonces, ya sabe, Osman, le confirmo, me va a llegar a la consulta el viernes 19 de junio en Santiago. Me va a llevar la muestra de orina suya en ayunas. Y la fe, que es lo más importante, ¿de acuerdo?
8: Exacto. ¿En qué parte están ubicados?
7: Usted va a llegar a la terminal de Santiago y cuando esté ubicado ahí me llama y yo le envío la secretaria o el secretario para que lo reciba.
8: Perfecto. No, perfecto.
7: Osman, usted que ha sido un hombre que siempre brinda apoyo y ayuda, ¿qué le quiere decir usted a las personas que lo están escuchando en el programa? ¿Qué consejo le daría?
8: Bueno, pues que yo soy el tipo de la persona que en la vida para todos hay, pero que siempre hay que hacer bien, y por eso que uno por querer hacer bien siempre alguien se sale y uno le da el dedo y agarra la mano y a veces abusan, ese es el problema.
7: ¿Le recomendaría a las personas que se comunicaran con nosotros? Si le sale de su corazón, dígalo.
8: No, sí. Cuando se necesita ayuda hay que comunicarse con las personas que en realidad lo pueden ayudar a uno, porque uno no sabe, porque uno quiere andar mejor y siempre uno solito no puede.
7: Le está pasando lo del cangrejo, mijo, ¿da? Quiere dar un paso adelante y son tres para atrás.
8: Así mismo es.
7: Bueno, Osman, yo quiero felicitarlo a usted por haber tomado la decisión de comunicarse y lo espero en la consulta porque quiero conocerlo y quiero mostrarle algo que veo en su fecha de nacimiento, que solo se la puedo decir en persona, ¿oyó?
8: Ah, perfecto, mi estimado.
7: Que Dios me lo bendiga, cuídeseme mucho.
8: Bueno, gracias.
5: Queremos darle gracias a esta persona que decidió comunicarse con nosotros. 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Así de fácil, y se comunica con nosotros. 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Aquí en la Casa de la Fe, recibiendo el guardián de la familia.
6: Voy a recordarles algo importante.

0: recuerden que el guardián de la familia es para usted y para todos sus seres queridos, para todos sus seres amados. Usted va a llegar el día de la consulta con un papelito y ahí me va a traer escrito los nombres de las personas que usted quiere que entren en la cadena de oración junto con el guardián de la familia. Y rebobinando, volviendo a lo que el licenciado estaba diciendo, que es lo importante de que llegan a descargar su energía en nuestro consultorio, en nuestra oficina, es porque vienen con fe. Eso es lo más importante. No es simplemente, ay, yo voy a ir a ver qué me dicen, a escuchar chismes, bochinches. No, es porque de verdad quieren un cambio, de verdad van con fe, con amor, con ganas de que toda esa oscuridad, de que todo eso tan turbio, tan negro, tan oscuro, se solucione. O esa enfermedad, ese dolor en los pies, malestar que usted siente en el estómago, que toda la comida que le entra a su cuerpo les cae mal, todo eso es momento de sacarlo con el guardián de la familia.
1: Me dicen, yo no sé por qué me hacen mal si yo no me meto con nadie. Dice, ¿qué me van a envidiar si yo no tengo nada? Y ahí está el mayor error de estas personas. Ojalá usted no lo esté cometiendo. Porque si usted no se mete con nadie, es por eso que a usted le quieren dar palo. Porque no es una persona mala, es una persona humilde. Es una persona que no busca problemas y que no le envidian. ¿De qué le van a envidiar si no tiene nada? Está equivocado. A usted no solo le envidian el dinero, a usted le envidian su esposa, su esposo, sus hijos, su familia, el bienestar, lo que usted logra, su sonrisa, su forma de caer ante el mundo. Le envidian hasta que usted se sonríe a toda hora. Y esa luz, esa iluminación hace que la gente tenga envidia y por eso lo quieran destruir.
0: Que la paz habite en todos sus corazones, en todo su hogar, en todo su trabajo, en todo su momento. Que la sabiduría guíe las decisiones, que toda energía negativa salga y que su fe sea la que tiene más fuerza. Bendiciones esta noche. Que Dios y la Virgen los guarde. Hasta un próximo programa.
1: Que Dios nos bendiga.
0: Amén.
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3: Aquí damos inicio a su programa, Vitalidad al Natural, un espacio dedicado a la salud sexual masculina sin tabúes, porque ser hombre no es solo vivir, es vivir con fuerza. Usted no está roto, solo necesita recordar cómo se enciende el fuego, porque la fatiga no es su destino, la rutina no es su sentencia. Bienvenidos a su programa, Vitalidad al Natural, el espacio que le devolverá la confianza al hombre para recuperar su vitalidad sexual. Bienvenidos. Desde Chitré, corazón de Azuero, para Herrera, Los Santos, Veraguas, Coclé y todo Panamá. Soy Sergio Valenzuela, con 35 años de experiencia en medicina natural. 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
4: Soy Sergio Valenzuela, en Chitré, para todo Panamá. 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
3: Gracias, Señor, por permitirme un día más llegar hacia estos micrófonos a llevar un mensaje de fe, un mensaje de paz, de amor al que sufre, al que padece, al que se siente desesperado, aquellos que están, Señor, ahogados en el medio de las deudas. Gracias por el don que nos has regalado y por permitir que lo usemos a favor de la gente que necesita. Amén. Queridos oyentes, bienvenidos a un programa más de Los Sanadores Místicos. Quien les saluda hoy como todos los días está su amiga y servidora Ana Victoria, dándoles la bienvenida a un programa de cambio, de superación, de esperanza, donde usted también puede encontrar la solución a cada uno de esos problemas que le atormentan. 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

0: entregarle completamente ritualizado el canalizador energético. Vamos en este momento a comenzar el programa hoy con un testimonio de fe de personas que, como usted, se encontraban completamente decaídas, tristes, apagadas, envueltas en las dificultades, pero que dijeron: quiero cambiar mi vida, quiero recibir el canalizador energético a través de los sanadores místicos. Y hoy nos dan el testimonio. Quiero que pongan mucha atención a esta grabación que van a escuchar, porque este testimonio lo tomé en una de las provincias, así que mucha atención y de ahí seguimos hablando. 69-25-97-32. Bienvenidos al programa. Deme su nombre, es tan amable.
1: María Angélica.
0: Cuénteme qué sintió cuando le apliqué el canalizador energético.
1: Bueno, yo sentí una gracia especial, va haciendo en mi vida una transformación de gracia que yo no me lo explico ni sé, porque quizás no tenía mucha fe, pero yo me siento feliz porque ella está bendiciendo mi vida. Quizás de algún pecado grande que tenía, pero Dios me está perdonando, yo siento ese amor y voy hacia adelante y sé que voy a llegar hasta el final a conseguir lo que yo quiero desear, que es mi salud.
0: Aparte de los problemas de salud que usted tenía, también tenía demasiadas deudas. Cuénteme qué pasó cuando le entregamos el canalizador energético junto con la numerología. ¿Qué beneficios ha recibido en la lotería?
1: Me ha traído muchos beneficios. En la lotería, cantidades. Yo me siento agradecida con Dios y con ella, porque ella me ha dado mucha fortaleza y las puertas se me están abriendo en lo que yo menos esperaba, en amigos y enemigos, en todo momento. Y por eso yo tengo la fe, que si uno cree en Dios y pone la confianza, uno logra lo que uno desea.
0: Hábleme de esa gente que se convirtieron en sus enemigos, que eran los que le estaban dañando su vida. ¿Qué pasó?
1: Bueno, lo que pasó con esos enemigos, que eran personas de la misma iglesia donde yo trabajo, pero eran señoras que son envidiosas, que no tienen quizás los talentos que yo tengo, pero ellas me tenían rabia porque ellas querían sacarme, pero ahora volvieron a mí, pidiéndome como perdón para que yo siguiera caminando al encuentro del Señor.
0: ¿Qué pasó con ese poco de deudas que usted tenía? Cuénteme de esto.
1: Bueno, yo con la lotería que me dio la bendición, yo he salido de todos esos compromisos porque yo ahora estoy libre y yo con lo poco que puedo conseguir, yo seguiré con mi salud y con la bendición que Dios me dé en algún billete de la lotería.
0: Hay mucha gente a esta hora escuchando el programa y se sienten cargados de enfermedades, de problemas en la casa, dificultades con los seres queridos, cargados también de deudas, gente que tristemente a cada santo le debió una vela, muchos que se encuentran peor de lo que usted estaba. Usted que ya, gracias al Señor, pudo pagar todas estas deudas, que recuperó su salud, que se siente completamente renovada, libre, tranquila, en paz, que quitó esos enemigos que a usted no la dejaban vivir ni tener paz ni sosiego porque le atormentaban la vida por todas partes, hasta queriéndola sacar del trabajo. Usted que ya vio estos cambios, que pagó todo lo que debía, que ha visto los resultados, la sanación en su salud y ha ganado a la lotería, ¿qué le va a recomendar a toda la gente que la está escuchando? ¿Cuál es el mensaje que tiene para ellos?
1: Bueno, yo lo que puedo decir como hija de Dios, que uno no está solo, sino que uno no se pone en manos de Dios, confiando en la providencia de Dios, porque yo no sé, pero yo siento que esta hermana es como si fuera mi madre nuevamente aquí en la tierra, porque yo le cogí una confianza, un amor, porque ella me ha brindado su amor, me abrió las puertas para que yo siga adelante. A veces yo vengo con pena, pero ella me atiende y ella me da ánimo y yo sé que vamos a triunfar.
0: Gracias por esas bendiciones que me da, porque usted es una de las pacientes a las que yo más quiero.
1: Amén, amén.
0: Son testimonios tomados en cada una de las provincias que visitamos, de personas que, como usted, se encontraban cargados de problemas, de dificultades, de enfermedades, pero que gracias al canalizador energético y a la numerología que reciben, obtienen cambios. Entonces, con amor y con bondad dicen, voy a dar el testimonio, no se pueden comunicar aquí a la radio, les tomamos estos testimonios, lo que ustedes escucharon es una grabación que fue tomada en el centro espiritual, pero entonces son personas que con toda la bondad dicen gracias a los sanadores místicos, gracias porque me he curado, he podido salir de las deudas. Entonces yo todos los días menciono a través de este programa una frase que hoy se las voy a volver a recalcar. Porque si personas que se encontraban peor de lo que usted está pudieron restablecer su vida, salir de deudas, salir de esas situaciones que estaban atravesando, ¿por qué si pudieron curar una enfermedad que para muchos era imposible, ellos lo pudieron lograr? Entonces usted que está en su casa, que se lamenta, que reniega, que maldice, ¿por qué no busca ayuda? ¿Por qué mientras que usted se está quejando por la situación económica, porque no tiene trabajo, por los problemas que tiene con su pareja? ¿Por qué mientras que se queja que porque está perdiendo el negocio, que porque no ha podido vender una casa o porque se le están muriendo los animales? O tal vez se está quejando porque su pareja le fue infiel, porque se dio cuenta de una situación terrible que usted no puede aceptar o perdonar. ¿Por qué no buscar ayuda? Sacar el tiempo, llegar a consulta. 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No se queje, no se lamente. 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Me voy con otro oyente, le doy la bienvenida a la persona, habla Ana Victoria, deme su nombre, es tan amable.
2: Luis.
0: Su fecha de nacimiento.
2: 18 de marzo de 1964.
0: ¿En qué trabaja usted, señor Ruiz?
2: Construcción, ahora mismo estamos aquí en Paisilla.
0: Le pregunto esto, hijo de Dios, porque veo mucho estancamiento en su suerte. Hace aproximadamente unos 8 años que a usted la vida le cambió, usted comenzó de para atrás, no mejora en nada.
2: Sí.
0: Usted tuvo una época donde usted se encontraba muy bien, pero usted comenzó a ayudarle a todo mundo, a prestar hasta su propia familia, Y usted, mi hijo, comenzó a gastar hasta lo que no tenía en cosas innecesarias.
2: Ajá, sí.
0: Y ahora en este momento se encuentra completamente paralizado, no tiene dinero. Las mujeres que llegan a su vida lo único que hacen es que usted les compre una cosa, les compre la otra. Son mujeres interesadas y usted se deja deslumbrar solo por esos cuerpos bonitos.
2: Ajá, sí, sí, sí.
0: Usted tiene que pensar es en conseguirse una mujer buena, que lo quiera, que lo valore, que lo aprecie. No dejarse llevar solo por una mujer porque sea bonita, porque la belleza se acaba, mijo.
2: Ajá, sí.
0: Usted es un excelente hombre, tiene muchas virtudes, es un hombre demasiado trabajador. Pero en este momento su parte sentimental está completamente vacía a consecuencia de que las mujeres solamente lo buscan por dinero.
2: Sí, es verdad lo que usted me dice.
0: Y usted solamente se deja deslumbrar por eso, porque le dicen mi amor, porque lo abrazan, lo tratan bonito, solo por sacarle plata.
2: Sí, es verdad lo que usted me dice.
0: Y las mujeres que han llegado a su vida, buenas, berracas, trabajadoras, usted las ha desechado.
2: Sí, es verdad lo que usted me dice.
0: Va a llegar al centro espiritual. Usted es un excelente hombre y sé que se puede conseguir una buena mujer para su vida. Pero depende de usted, de la fe, de las ganas que ponga en mejorar y en cambiar. Hay que cambiar su actitud y hay que cambiar esa forma que usted tiene de pensar, que piensa que el dinero todo lo compra y todo lo arregla, en especial el amor, y así no es. ¿Estamos de acuerdo?
2: Sí, sí, sí.
0: Entonces va a llegar con toda la fe, el amor del mundo, y le garantizo de que en 30 días le ha cambiado su suerte y le mejora la parte de la potencia, porque también está muy mal.
2: Sí, bueno, sí, sí, me alegro del apoyo que usted me está diciendo. Bueno, yo, dígame nada más cuándo puedo llegar allá, pues, yo siempre salgo a las 3 de aquí del trabajo mío.
0: Le voy a dar cita para que me llegue a consulta el sábado, con la bendición de Dios, a las 10 de la mañana.
2: ¿Y cuánto es la consulta?
0: La consulta tiene un costo de $40 y me va a llevar una vela de color rojo.
2: De color rojo, bonita, ajá. Bueno, yo estoy llegando el sábado este que viene.
0: Con toda la fe y la confianza en Dios, el Señor me lo ilumine.
2: Venga, suerte, está bien, gracias. Yo voy a llegar con todo gusto, espérenme, primero Dios.
0: Así es, primeramente que todo, la fe y la confianza en Dios. Allá lo espero, Luis. 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Cada persona es un mundo y todos tienen una dificultad de diferente índole. Y puede ser muy similar, parecida, o usted considera que es igual a la que usted atraviesa, pero son personas que toman la decisión de buscar un cambio, de obtener una tranquilidad, una paz espiritual, de sanar el cuerpo, de curar el alma. Entonces, cuando llegan a consulta, son personas que se vuelven un testimonio y se sienten primeramente que todo agradecidos con Dios. Usted también lo puede hacer. Saque el tiempo, reciba el canalizador energético. Cada persona encuentra un cambio, usted debe de buscar el suyo. Y a través del rezo, y a través de la oración y de la imposición de manos lo podemos lograr. ¿Qué tenemos que hacer? Primeramente que todo, poner la mano derecha en el corazón y decir, Señor, gracias, estoy vivo y quiero seguir mucho mejor de lo que ya estoy, porque no hay que quejarnos, no hay que lamentarnos por la situación que estemos atravesando. Recuerde que la queja y los lamentos lo único que traen es más tristeza, fracaso, dolor y enfermedades. Usted con quejarse lo único que hace es aburrir a la gente que está a su alrededor. Dígale, Dios, gracias porque estoy vivo. Una enfermedad muestra que es que usted está vivo, que se despierte. Un problema económico le dice a usted que es una persona inteligente y astuta, que busque una salida. Pero no es para quedarse sentado y lamentándose. 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Quiero que pongan atención a las personas que, como usted, sacan el tiempo, llegan a consulta y buscan la forma de curarse. 69-25-97-32. Atención a este oyente. Deme su nombre, es tan amable.
3: Luis Mejía.
0: Luis, ¿de dónde nos llama?
3: De la ciudad.
0: ¿Su fecha de nacimiento, Luis?
3: 3 de abril de 1990.
0: ¿Usted ya nos visitó en consulta o es primera vez que nos llama?
3: Fui a la consulta.
0: ¿Por qué motivo nos visitó, Luis? Cuéntenos qué era lo que tenía.
3: Estaba enfermo. Mucho dolor de cabeza y cansancio en el cuerpo, y mucho dolor en el cuerpo también sentía. Muy mal estaba.
0: ¿Cuánto tiempo llevaba así?
3: Llevaba meses así, hasta que llegando ustedes.
0: Bueno, mijo, y en este momento, ¿cómo se siente usted? ¿Cómo está?
3: Estoy mucho mejor, me está yendo bien en todo y se me ha ido el dolor de cabeza y de cuerpo.
0: ¿Y qué tiene para recomendarle a aquellas personas que tal vez están pasando por situaciones como las que usted vivió o tal vez peor? ¿Cuál es el mensaje que tiene para ellos?
3: Que visítenlo, son muy buenos.
0: Mijo, muchas gracias por ese testimonio. Dios me lo bendiga.
3: Bueno, señora.
0: Testimonios de fe que se ponen ante los ojos de Dios, de personas que nos visitan, encuentran el cambio. Entonces, son muchas las personas las que sacan el tiempo. Llegan unos a Panamá, otros a cualquiera de las provincias. Lo importante es que todos encuentran los resultados al problema, la cura a la enfermedad, salen de las deudas, quitan la tristeza, la amargura, el dolor. Usted es una persona de fe, también puede mejorar. Recuerde que el canalizador energético le ayuda a purificar el cuerpo a través de la esencia lavanda. Le ayuda a usted a sanar a través del aceite del sauce. Le ayuda a llegar a ese punto de paz y armonía a través del aceite de la flor de loto y de la flor de anahata. Lo ayuda a usted a sentir esa paz espiritual, a poder comer, a poder dormir, a tener ese punto de equilibrio a través del aceite del palo santo. Son un conjunto de elementos que forman el canalizador energético, dando ese punto de equilibrio que usted necesita y manejando la depuración de todo aquello que su cuerpo no necesita, los problemas, las dificultades, las enfermedades, la tristeza, el dolor, la amargura, el cansancio, el agotamiento. Todo esto se puede retirar si usted es la persona que dice, quiero cambiar, quiero mejorar. ¿Qué debe de hacer? 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Tengo otro oyente en línea. Le doy la bienvenida a la persona. Habla Ana Victoria. Deme su nombre, es tan amable.
4: Edilda Rodríguez.
0: Su fecha de nacimiento.
4: 8 de junio del 42.
0: ¿Usted con quién vive, hija de Dios?
4: Con una hermana.
0: Cuénteme, mija, ¿hace cuánto que usted viene con todas esas dolencias en el cuerpo, que un día le duele un pie, al otro día le duele la espalda, otro día le duele la cabeza, pero no hay un día donde usted diga que no le duela nada?
4: Ajá, hace tiempo.
0: ¿Y qué le dicen los médicos?
4: Bueno, yo sufro de la presión.
0: Póngame atención. Yo no le puedo decir que usted tiene una brujería, que usted tiene una hechicería, que tiene un maleficio, ni un entierro, porque usted, gracias al Señor, no tiene nada de eso.
4: No, gracias a Dios.
0: Dele gracias a Dios que usted es una mujer que en este momento una enfermedad espiritual no tiene. Pero sí hay que preocuparnos, porque lo que usted tiene es una enfermedad del corazón, que es tristeza. Todas las enfermedades que usted siente en el cuerpo se crean a consecuencia de la soledad, a consecuencia de que usted es una mujer, de que solamente vive en la compañía de una persona, que se hablan porque en la casa hay enfermedades de lado y lado, y solamente hablan de la dolencia que tiene el uno o que tiene el otro, de la tristeza de los problemas económicos. Pero usted no tiene quien le dé ese abrazo de amor, de fuerza, de bondad, que le diga todo está bien, tranquila, yo le voy a ayudar. Usted es una mujer que, a pesar de que está rodeada de varias personas, está sola.
4: Sí.
0: Y eso es lo que a usted más la atormenta, la tristeza que hay en su corazón. ¿Usted no se ha dado cuenta que Dios está con usted?
4: Sí, porque si no, no estuviera en este mundo.
0: No, señora, usted está en este mundo porque Dios tomó la decisión de que fuera así.
4: Exactamente.
0: Pero a lo que voy es que usted está llena de tristeza, pero usted no se aferra a las cosas buenas, positivas. Usted se encierra por completo y se sienta en el problema, en la dificultad, pero usted se encierra en eso y no hace nada. No hay una confianza en Dios. Y usted dice que tiene fe.
4: No, sí, como no, todos los días yo rezo.
0: Pero es que, exactamente, pero no se trata de rezar. No se trata de decir que tiene fe. Se trata de que usted tiene que ayudarse. ¿Y cómo se ayuda? Sacando el dolor, sacando la tristeza de su mente y no pensando las cosas que usted mantiene en su cabeza. Usted debe de alejar. ¿Cómo?
4: Tengo que pensar que todo me va a ir bien, me va a salir bien, ¿no?
0: Exactamente. Usted debe de pensar, Dios está conmigo, yo me voy a recuperar, yo voy a salir adelante, pero usted se levanta quejándose y se acuesta quejándose por todo. Entonces eso no es vida, porque las quejas lo único que traen son desgano espiritual, y el desgano espiritual crea enfermedades, porque las enfermedades que usted tiene en este momento son creadas por el dolor que usted tiene en el corazón. Pero si usted se dedica a sacar toda la tristeza, la amargura, el dolor que hay allí, le garantizo ante los ojos de mi Padre Celestial que nunca le vuelve a doler nada. Así que va a sacar el tiempo y va a llegar a consulta. Me va a llevar la orina y se va a conseguir un rosario y me lo va a llevar. Por medio de esto le voy a hacer una consagración. Y le garantizo, se va a ver en el espejo y se va a ver una mujer alegre, extrovertida, una mujer con ganas de vivir, porque eso es lo que es usted, sino que se dejó hundir en la tristeza. Pero nos vamos a proponer ayudarle para que cambie, para que mejore, para que surja y resurja. ¿Perfecto?
4: Sí.
0: Le voy a dar cita para que me llegue a consultar el sábado a las 11 de la mañana.
4: Ah, bueno. Y no hay número, no hay esperanza de suerte, ¿verdad?
0: Claro que sí, le voy a dar la numerología con el canalizador energético para que juegue y gane este domingo.
4: Ah, bueno.
0: Perfecto, pero no quiero que me visite solamente porque se quiera ganar la lotería. Quiero que me visite porque quiere cambiar.
4: Porque quiero quitarme los dolores que tengo en el cuerpo.
0: Bueno, esos dolores no existen. Sí. Usted le va a decir a Dios, yo no tengo nada, yo voy a salir adelante. ¿Oyó?
4: Ah, bueno. Sí, está bien. Muchas gracias.
0: Bueno, Dios me la bendiga.
4: Sí. Está bien, gracias.
0: Gracias a usted, Dios me la bendiga, la línea sigue habilitada. En muchas ocasiones pensamos que tenemos un mal, que tenemos una brujería, un entongamiento, un entierro, pero no nos damos cuenta que la tristeza, que el dolor, la desolación, la amargura, la soledad, son las enfermedades más grandes que hay sobre la tierra. Y cuando permitimos que lo malo se apodere de nosotros, comienza el dolor en un pie, el dolor de cabeza, el dolor de espalda, comienza la caída del cabello, la pérdida de visión. Todo esto hace que todo lo negativo se cree peor. Pero si usted se dedica a pensar, yo puedo, yo soy, a no dejarse combatir por el dolor espiritual, mental, ni el vacío en su corazón, si usted libera todo lo que tiene ahí, esas cargas de tristeza y de amargura, usted se va a rejuvenecer. Tengo pacientes en el centro espiritual de 80, 90 años. Me he sorprendido cuando los he visto. Y no han ido a consulta porque estén enfermos, van porque están bien. Porque a nosotros no solamente nos visita gente enferma y con problemas, también gente que quiere resguardar su casa, su negocio, su salud. Y son personas que cuando me dicen que tienen 84, 90 años, me sorprendo porque se ven más nuevos que yo. Cargados de alegría, cargados de fuerza, de esperanza. Son personas que la alegría se les refleja en su rostro porque no viven con amargura, no viven con dolor. Asimismo, puede hacer usted con su vida. Cambie, modifique, déjese guiar. Usted es la persona que puede cambiar a través de la fe y saque de su corazón la tristeza a través de la fuerza y la energía que le brinda el canalizador energético. Pero depende mucho de usted el hecho de decir, sí, me quiero curar, me quiero liberar y no quiero permitir más que todo lo malo me golpee. Y hay personas que también me sorprenden porque tienen 25, 30 años y están mal, decaídos, enfermos. Y no son enfermedades del cuerpo, sino de la mente, porque la amargura los atrae por completo y los invade, llevándolos al fracaso. Y entonces todo esto se puede quitar, pero el hecho es buscar la solución. 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Lo que menos le debe de preocupar a usted es el dinero. 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Quiero felicitar a todas las personas que ganaron con la lotería que se les entregaron. Así que felicitaciones en especial a la señora Fabiola, que nos visitó con toda la fe y con todo el amor en Chitré, que estaba desesperada, angustiada, pudo cumplir una meta que ella tenía, pudo completar la plata para acabar de comprar su casa. Igualmente, que Dios me la bendiga, espero que siga haciendo todo al pie de la letra. Y cada uno de ustedes que ganó, a los que ganaron mucho, felicitaciones, a los que ganaron poquito también. 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
5: acuérdate de que cosecharemos infaliblemente lo que hayamos sembrado. Si sufrimos, es que estamos cosechando los frutos amargos de los errores que sembramos anteriormente. Pon tu atención en el momento presente. Siembra solo semillas de optimismo y amor, y recogerás mañana los frutos maduros de la alegría y la felicidad. Cada uno recoge, ni más ni menos, lo que sembró.
0: 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Quiero que escuchen un testimonio de personas que, como usted, se encontraban mal, pero que llegaron a consulta. 69-25-97-32. Bienvenidos al programa. Deme su nombre, es tan amable.
6: Y Dania Raquel Chávez.
0: Cuéntenos usted por qué motivo llegó a recibir el canalizador energético. ¿Cuál fue su consulta?
6: Bueno, mi consulta porque me sentía muy triste por mí, por mi familia, por mi hija, que estaba muy mala. Estábamos muy preocupados porque yo la vi a ella que se sentía muy mala, así como ella le daba esa enfermedad. Y bueno, yo tampoco no me sentía muy bien y gracias a Dios estoy muy bien.
0: Y desde el primer día que se le aplicó el canalizador energético hasta este momento, ¿cuáles han sido los cambios que usted ha visto? ¿Cómo están?
6: Bueno, mi cambio es porque, bueno, yo no me sentía, ¿verdad?, muy bien. A mí me daba como el mareo, una cosa así me daba en la cabeza, como que me ponía a pensar muchas cosas. Y gracias a Dios ahora yo estoy muy bien, tampoco voy a dormir, ahora duermo de noche.
0: Y ahora que se encuentran bien, que gracias al Señor, a su hija se le quitaron esos ataques de epilepsia que le daban, que usted ya se le quitaron todas esas dolencias, que pudieron salir de esos problemas que tenían, que puede comer, dormir tranquila y lo más importante, que pagó todas las deudas que estaba viviendo. ¿Qué le va a recomendar a aquellas personas que pasan situaciones similares o tal vez peores a las que usted estaba viviendo y que se encuentran en este momento en su casa escuchando el programa? ¿Qué les va a decir?
6: Sí, bueno, yo les pido a la gente, a compañeros por ahí, amigos y familiares que vengan, que continúen teniendo la fe, curan de verdad, gracias a ellos.
0: Gracias primeramente que todo a Dios, porque nosotros somos emisarios de mi Padre Celestial que nos ha puesto en el camino de cada uno de ustedes para ayudarle a que usted salga del sufrimiento, a que salga del dolor, de la tristeza y de la amargura. Estos son los testimonios de cada persona que nos visita. No es una, son muchas las personas que nos visitan en consulta, queriendo muchos, no solamente solucionar los problemas de salud, sino preocupados por sus seres queridos, por sus hijos, por su pareja, por sus padres, sus tíos, sus primos, un abuelo. Usted también lo puede hacer. Pero si usted se dedica en su casa a lamentarse y a decir, ¿qué hago? ¿Cómo que qué hace? Despiértese, reaccione, mueva esas patas, no se quede en su casa ya simplemente viendo cómo la familia se le decae. ¿Cómo? El soplido de la muerte está a punto de llegar a su familia. No, señor. No espere a estarse lamentando y luego están llorando en el cementerio y diciendo, si yo hubiera hecho algo, tal vez si yo hubiera ido al médico cuando ellos me lo pidieron, si hubiera podido salvar. O qué tristeza que nos recomendaron esa persona que curaba y no fuimos. Tal vez hubiéramos podido hacer algo. ¿Ya para qué se lamenta? ¿Ya para qué llora sobre lo que pudo hacer y no lo hizo? Hágalo ahora, que que su ser querido está vivo. Y esto no quiere decir que usted tenga que buscar ayuda con nosotros. No, busque ayuda usted donde tenga fe. Toque puertas, toque ventanas, crea en Dios. Crea en usted mismo. Dios le ha dado la capacidad física y mental para usted ser esa persona emprendedora y para ser esa persona humanitaria. Pero no se quede viendo cómo la vida se destruye, cómo su familia se deteriora y cómo su salud se acaba en el medio de las enfermedades y las preocupaciones. Es momento de que se despierte y reaccione. Pero no se dedique solamente a lamentarse. ¿Para qué? Usted dice, me duele. ¿Para qué se queja? Porque tiene problemas económicos. ¿Con quejarse lo va a solucionar? Yo no creo que con que usted se levante todos los días quejándose, peleando con su señor, con su señora, porque los llamaron a cobrarles del banco, tal vez de la financiera, la deuda que tiene en este momento de la casa, del auto, dinero mal gastado, mal invertido, yo no creo que usted quejándose y peleando con esto la vaya a pagar. O que el banco le vaya a decir, vea Pepita, María, Juana, eche harta cantaleta que con eso yo le acepto la deuda. ¡No! Usted con esto lo único que hace es cansar a las personas que están a su alrededor. Busque ayuda. Usted puede solucionar los problemas económicos. Puede curar esa enfermedad. Pero no se va a curar con quejas y lamentos. Se cura con acciones. ¡Reaccione! Es momento de que lo haga. 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
5: Acuérdate de que cosecharemos infaliblemente lo que hayamos sembrado. Si sufrimos, es que estamos cosechando los frutos amargos de los errores que sembramos anteriormente. Pon tu atención en el momento presente. Siembra solo semillas de optimismo y amor y recogerás mañana los frutos maduros de la alegría y la felicidad. Cada uno recoge, ni más ni menos, lo que sembró.
0: 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Vamos en este momento a escuchar testimonios de personas que con toda la fe y el amor del mundo llegaron a recibir el canalizador energético, y estos son sus testimonios que usted también puede dar. Así que ponga mucha atención a esta persona. Deme su nombre, por favor.
7: José Enrique Ovaldía.
0: Cuéntenos, antes de usted llegar a consulta, ¿cómo se sentía? Para usted decir, necesito ir, ¿cómo se encontraba de salud y en el hogar?
7: Mi vida veía afligida, no tenía aliento, no tenía risa, no tenía amor, no sentía alegría como cualquier otra persona que ande por la calle. Andaba como bravo, andaba enojado, andaba que si alguien me decía algo salía con grosería. Y esas son cosas que me molestaban en el cuerpo. Busqué este refugio, dolor de cintura, no podía dormir en la noche, visiones así, no sé ni quién son. Yo veo una persona en la noche y le tiro patada, le tiro. Yo duermo en un toldo y hay veces rompo, tiro ese toldo abajo porque estoy peleando con el enemigo y no sé quién es.
0: Recuerdo claramente esto que usted me está diciendo, que desbarataba el toldo donde usted dormía a consecuencia de las peleas que tenía con almas que se acercaban a su cama, que usted no las veía, pero que se sentía esa presencia. Ahora que usted nos visitó, cuénteme cuáles son los cambios. ¿Qué pasó con esas presencias que se acercaban a su cama, que lo ahogaban, se le sentaban en el pecho? ¿Qué sucedió con esto?
7: Bueno, ya me siento mejor y ahora yo no siento esa entre veces me sale algo en la noche y ya no salto tanto en la cama como saltaba anteriormente, no tiraba pescosa.
0: Esto que le voy a preguntar va a sonar muy gracioso. Y para los oyentes, yo sé que muchos se van a reír por la pregunta, porque van a decir, ay, ese se estaba haciendo el loco. Pero yo tengo muy presente que usted me dijo que su esposa estaba que lo dejaba y que tuvieron que partir cobijas, porque cuando usted tenía estos ataques espirituales, cuando usted comenzaba, como usted mismo dice, a dar pescozones, patadas, usted en muchas ocasiones golpeó a su señora en el medio de estos ataques espirituales. ¿Qué pasó con esa situación?
7: Es afirmativo, pero yo conseguí una cama y yo duermo solo para evitar esas peleas. Así. Pero bueno, ya estoy diciendo, ya me estoy componiendo. Otra cosa que tenía yo, con mucho tiempo, ganas de vomitar, me sentían mareado, siempre un malestar en el estómago. Tomaba agua, me caía mal, tomaba té, me caía mal. Y bueno, es decir, generalmente estoy recuperando bastante al 89 por allá por ciento de lo que yo me sentía, de la maldad que me sentía.
0: Bueno, y en este momento que usted ya se encuentra recuperado, que siente que se le quitaron esas presencias, lo que usted dice, todavía hay secuelas y con el paso de la oración y la imposición de manos va a terminar de quedar muy bien. ¿Qué le va a recomendar aquellas personas que pasan por situaciones como las que usted estaba viviendo? Hay personas que dicen, no, yo no creo en nada, que voy a creer en brujería. ¿Quién me va a hacer un mal a mí si yo no le hago mal a nadie? Cuando una persona está siendo víctima de un daño a través de un alumbramiento por medio de un alma, esto se refleja con presencias como las que usted vivió. Pero gracias a Dios, habemos personas que tenemos la capacidad espiritual para poder ayudarles, para retirar esto, porque es horrible usted estar acostado tranquilo y sentir que se le acerca algo a la cama, lo cual usted no ve, pero sabe que está ahí. Y lo peor, que era lo que usted estaba viviendo, tener que luchar con algo que no se ve, pero que usted lo está sintiendo, que lo ahoga, que se le sienta encima, que le toca el cabello, que le golpea por la espalda. Y usted no es la primera persona que pasa por esto. Son muchas las que están viviendo esta situación. Y entonces su familia no les creen. Piensa que es una mentira. Piensan que es algo inventado, pretextos, y no es así. Son cosas que son reales. Presencias que atacan a una persona, la cual les montaron un muerto por medio de rezos y oraciones negras, atados a través de una maldad. Usted que ya vivió esto, ¿cuál es el mensaje que tiene para estos oyentes?
7: Hagamos el esfuerzo, como hice yo, empujar un poquito para allá adelante y llegamos todos, porque yo sinceramente endeudado y siento mejor, porque hasta acá con los doctores, hermano, yo creo que ya yo me hubiera muerto, porque lo primero que dan es antibiótico, y antibiótico convulsiona a uno con unas reacciones malas que uno mismo no sabe ni qué lo que siente en el estómago, ya que tiene que volver de nuevo donde el doctor, pagar de nuevo, y eso se hace que va, no, uno no soporta eso. Vengamos acá todo el mundo como he hecho yo.
8: Muchas gracias, Dios me lo bendiga.
7: Amén.
0: Son testimonios de la vida real. Personas que han sido atacadas por una brujería. Sé que muchos de ustedes están en su casa. Se están riendo y diciendo, ese hombre lo que buscaba era pretextos para golpear a la mujer. No es así. Son personas que son atacadas por una maldad. Cuando agarran una fotografía, el nombre de la persona, la fecha de nacimiento, esta la llevan al cementerio y buscan una tumba de una persona que haya sido mala o que haya muerto de una forma violenta. Esta alma no descansa en paz. Allí ponen este nombre, esta fecha de nacimiento y comienzan a atormentarla. Esta persona comienza a sufrir desahogo, desaliento, cansancio en el cuerpo, a sentir que se le cae el cabello, mira para atrás y siente que hay una sombra, la ve, se le sienta en la cama, cuando ya esta presencia comienza a atacar a esta persona, ya esta persona está completamente envuelta en ese daño y llegan a reacciones como las que ustedes acaban de escuchar. Y no es la primera persona que cuenta esto, conozco muchas. Todos los días en el centro espiritual. Y su familia, como no saben qué es lo que siente, qué es lo que está pasando, dicen, no, este está loco. Los llevan a donde un psicólogo, a donde un psiquiatra, terminan por darle medicamentos que realmente los enferma y los pone peor. Lo que hay que hacer es buscar la ayuda espiritual de Dios a través de personas como un sacerdote o visitar personas como nosotros, que tenemos la capacidad física y mental y espiritual para sacarle de esta situación. 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Mis queridos oyentes, quiero recordarles que el canalizador energético lleva una preparación de 3 días, 6 días o 9 días, dependiendo de cómo usted se encuentre. Por eso yo siempre repito en cada programa que si usted llega a consulta y usted no está inscrito en el libro blanco, no le puedo entregar el canalizador energético porque este debe de llevar la ritualización correspondiente a su nombre y fecha de nacimiento, porque de allí también se forma ese rompecabezas numerológico que a usted le corresponde y desde ese momento se prepara esos números que usted va a jugar a la lotería, los cuales se le entregan ya ritualizados el pedazo de la lotería para que usted juegue con la bendición de Dios y ya comience a aplicar este elemento de fuerza como es el canalizador energético. 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Estamos llegando a la parte final del programa. 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El día 6 de junio me voy a encontrar con ustedes en Penonomé y el 13 de junio en Chepo. De resto, en Panamá, a usted le puede atender en consulta mi madre, mi padre, cualquiera de mis hermanos o está su amiga y servidora Ana Victoria. Lo importante es que usted aplique el canalizador energético como le indicamos y haga todo al pie de la letra. Me despido diciéndoles, en la vida todo puede mejorar. Todas las enfermedades tienen cura, todos los problemas tienen solución y más si son problemas económicos. Lo que se necesita es que usted ponga la fe y la confianza. No se quede en su casa, en el medio de los lamentos. Es momento de actuar porque Dios nos ha dado todo. 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Que Dios me los bendiga a todos y me los cubra con su gran manto sagrado. Hasta pronto.
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2: Dios en el cielo y las plantas en la tierra. Bienvenidas, bienvenidos, hijitas, hijitos de mi corazón. Damos gracias a la Morenita de México, damos gracias a la Virgencita de Guadalupe que nos permite, y a nuestro Dios Padre, que nos permite llegar hoy a sus hogares, ahí donde usted se encuentra, en su negocio, en su auto, donde usted me está escuchando en este momento. Porque llegó este programa a su oído para que usted en este momento tome un poco de conciencia y recapacite y pueda darle solución a los problemas que está pasando usted en su vida cotidiana. Ya saben ustedes, me van a poner un vasito de agua encima de su radio durante el programa, porque al final hacemos la oración de los enfermos, no se olvide. Recuerde que las oraciones tienen poder. Si en su hogar en este momento hay una persona enferma, tiene dolencias, hay un enfermo en una clínica, en un hospital, ponga ahí el vasito de agua y al final dele el vasito de agua para esta persona que tiene quebranto de salud. 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Hoy vamos a hablar de un tema interesante, hijitas, hijitos de mi corazón. La medicina herbolaria consiste en el uso de las plantas, hojas, flores, raíces, semillas, cortezas, para ayudar al organismo a mantener su equilibrio y aliviar diversos malestares. Muchas de las medicinas modernas tienen su origen en compuestos extraídos de plantas utilizadas ancestralmente por diferentes culturas. En las plantas más conocidas encontramos, por ejemplo, la manzanilla, que ayuda a aliviar problemas digestivos, gases, cólicos, molestias estomacales. Hay personas de pronto que también conocen la menta, le favorece a la digestión y puede ayudar a reducir las náuseas. El jengibre también es ampliamente utilizado para combatir resfriados, molestias de garganta y algunos problemas digestivos. Para las infecciones respiratorias, mire qué tan interesante y qué poder y qué bendición tener tantas plantas y tener tantos resultados positivos. Para las infecciones respiratorias, plantas como el eucalipto, el tomillo, el yantén, son tradicionalmente utilizadas para ayudar a despejar las vías respiratorias, aliviar síntomas de resfriados y congestión. Si usted es una persona que mantiene estresado, se le altera el sistema nervioso, tiene dificultad para dormir, muchas personas recurren a la melisa, a la valeriana también es buena, la lavanda o la pasiflora, conocidas por sus efectos relajantes. También hay plantas Tradicionalmente, para apoyar la salud de las articulaciones, si usted sufre de articulaciones, tenga en cuenta la uña de gato. La uña de gato es muy buena. El romero, el boldo, son plantas populares pero que ayudan al funcionamiento digestivo hepático. Es importante recordarles que las plantas medicinales pueden ayudar a aliviar síntomas y apoyar el bienestar general, pero mucho cuidado, no deben tampoco considerarse una cura garantizada para las enfermedades. Hay algunas afecciones que requieren diagnóstico y tratamiento médico profesional. Además, ciertas plantas pueden producir efectos secundarios o interactuar como medicamentos. Es el secreto que tiene la naturaleza, la medicina herbolaria. 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
2: Vamos a recibir un testimonio de agradecimiento de una persona que ha venido el día de hoy, un caballero, a llevar el tratamiento de la vena varice. El tratamiento de las venas, que no solamente es para damas, para señoritas, no. Hay caballeros que sufren este problema también. Hermano mío, cuénteme, antes de llevar el tratamiento de la vena varice, ¿qué le pasaba en sus piernas? ¿Qué sentía?
6: Sentía mucha comezón en mis piernas, yo los pies adormecidos, era terrible, no, ya no podía andar, era un dolor constante en la pierna, y ahora, gracias a Dios, con los remedios que me dio don Juan, y ahora me siento muy bien, ya no siento esa comezón en las piernas, solamente todavía algo adormecido en los pies, pero muy poco, no comparado con lo que yo sentía.
2: Claro, muy poquito está sintiendo ya, porque usted hasta ahora ha llevado un tratamiento, pero el tratamiento de escleroesterol para el problema de vena varice, ¿a usted le está sirviendo? ¿Ha sentido mejoría con el tratamiento?
6: Mucha mejoría he sentido, mucha. Yo creo que un 80%, yo creo.
2: O sea que sí le ha mejorado, o sea que el tratamiento es bueno. ¿Qué le dice a esas damas, a esas señoras que tienen problemas de sus piernas, de vena varice? Usted como caballero, como hombre, ¿qué le aconseja a estas personas?
6: Que confíen en don Juanito porque es muy bueno. Y que lo vengan a comprar el tratamiento porque es muy bueno. A mí me hizo muy bien.
2: ¿Escleroesterol sí es bueno?
6: Sí es bueno.
2: ¿Para la vena varice?
6: Para la vena varice.
2: ¿Lo recomienda?
6: Sí, lo recomiendo.
2: Bueno, gracias por sus palabras. Continuamos con el programa.
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2: No se olviden, hijitas, hijitos de mi corazón, usted que es una persona que lleva mucho tiempo buscando ayuda, queriendo cambiar su modo de vivir. Usted muchas veces se siente frustrado, frustrada, porque todas las cosas en su vida le salen mal. Le va mal en el amor, le va mal en los negocios, le va mal a usted en su finca, le va mal usted en su hogar, está teniendo problemas con su esposo, con su esposa, con su pareja, con su novio, con su novia, madres, hogares, padres que tienen problemas con sus hijos porque van por el camino de los vicios, la drogadicción, el alcohol, las malas compañías. La salud que usted tiene en este momento no es muy óptima, no es muy buena. Usted es una persona que posiblemente viene sufriendo muchas enfermedades, muchos problemas, y que lleva mucho tiempo, lleva años buscando la ciencia médica, visitando a los médicos, exámenes, tratamientos, y que posiblemente la medicina no ha podido mejorarle, ayudarle. Y usted no sabe qué es lo que está pasando, esa enfermedad, si realmente es natural o posiblemente sobrenatural. Mucho cuidado. Usted puede estar siendo víctima de la envidia de un mal vecino, de un mal amigo. Es feo decirlo, pero muchas veces en la misma familia está el envidioso, la envidiosa. Y usted no entiende por qué todo lo que usted planifica y quiere hacer, todo mal. Al revés, no sale como usted lo quiso, como usted lo laboró, lo trabajó, ¿no? Entonces usted está yendo, viendo pasar la vida, y pasa la vida, y pasa la vida. Pasa la semana, los meses, los años, y usted ni para adelante ni para atrás. 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Dios dice, ayúdate que yo te ayudaré. 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
9: Desde el cielo una hermosa mañana.
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3: 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Dios dice, ayúdate que yo te ayudaré. Vamos a tomar el vasito de agua y vamos a hacer la oración de los enfermos. Si hay personas con enfermedades terminales, si usted tiene una preocupación porque hay un problema, algún hijo suyo que tiene problemas de drogadicción, de alcoholismo, pida con fe. Aquella persona que tiene esas enfermedades que lleva tiempo y la ciencia médica no ha podido curar, vamos a hacerlo con fe. La oración tiene poder. Van a repetir: San Juditas Tadeo, patrón de los casos difíciles, camina por mi casa. Llévate mis preocupaciones y cualquier enfermedad. Por favor, vigila, sana y bendice a mi familia. Amigos, aleja a mis enemigos en el nombre de Jesús. Amén. Amén. Tómese el vasito de agua. Mañana será otro día. Mañana vuelve a la misma hora. 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
9: Buen día a toda esta grandiosa y amable audiencia de este hermoso y bello país de Panamá. Aquí, como es habitual y de costumbre, su hermano, su servidor, Chamán Francisco, en unión de los hermanos que le acompañan en la sede principal, Panamá, Penonomé, Santiago, y a donde nos toque que ir, vamos, con la fe que usted ponga en Dios y la voluntad nuestra, vamos a buscar, vamos a encontrar una sanación. Doy gracias muchas a la gente de Chiriquí, de Costa Abajo, de Colón, a toda mi gente de provincias centrales, de todas las comunidades de Coclé, Peronomé, Coclecito, San Carlos, bueno, todas las personas que en este momento ya tienen en su poder el kit de la salud, que viene incluido el aceite crisma, el velón astral y la oración de la Santísima Trinidad. Usted en este momento todavía le está dando vueltas a esto, amigo, hermano, hermana, usted que se encuentra enfermo, con problemas de salud, la suerte no le llega a usted, enfermedad, problemas con sus vecinos, allá en su finca, su sembrado, echa la semilla, va a recoger y no hay nada porque todo se lo han comido los gusanos, igualmente los animales. Usted vive de eso, vende, compra, negocia, pero últimamente los animales lo único que hacen es poquito a poquito irse acabando, irse adelgazando, unos se van muriendo y otros se los van robando. El viejo Francisco habla clarito para que le entiendan clarito, amigos y hermanos oyentes. Por eso es que estamos nosotros, como siempre, pensando en ustedes y se ha preparado este kit de la salud que viene incluido el aceite crisma, que ya les he dicho a usted, es un aceite bendito y poderoso para las personas que aparecen con enfermedades extrañas, para las personas que ya las tienen, dolores de cabeza, le duelen las piernas, la cintura, los tobillos, las manos, los dedos se les hinchan, usted está perdiendo la visión, el dolor de oído que no lo deja, no puede usted tragar, mucho dolor de garganta, vive con estas infecciones, ha tomado pastillas y ese dolor sigue ahí. Ahí está el aceite crisma, mi querido amigo y hermano oyente, ustedes saben las propiedades que tiene este aceite. va a llevar esto unido con el velón astral y la oración grande a la Santísima Trinidad. Nosotros le vamos a enseñar, le vamos a explicar cómo es que usted va a usar eso para que pueda recibir un beneficio inmediato. Pero no es rezar por rezar, como les he dicho a ustedes en otros programas, amigos y hermanos oyentes. Hay que saber rezar. No es que yo tengo fe hoy y más ratico me pasó algo y ya perdí la fe. No, señores, no, hermanos oyentes, no viejos, no jóvenes, no quien me escuche. Tenemos que tener la fe es día y noche, 24 horas, 30 días en el mes, 365 días en el año. No es que como cuando estamos bien, no nos acordamos de papito Dios, no nos acordamos de que hay que tener fe. Pero cuando nos trompezamos, ahí sí queremos cogernos a todos los santos. Entonces, amiguitos, yo los invito a que todos los problemas serán sanados, curados y solucionados si usted tiene fe en Dios y tiene confianza en este viejo Francisco o en cualquiera de los hermanos que están a mi lado, que son profesionales en lo que es la botánica, ocultismo, parapsicología, numerología. Usted lo que necesite lo va a encontrar en el centro botánico. Y no estamos haciendo experimentos con nadie, puesto de que ya es mucho el tiempo que llevamos con ustedes, muchas personas.

pero le faltó alguito para poder terminar con esa sanación que usted buscaba. Amigo y hermano oyente, mírese los dedos de la mano, ponga un granito de arena, saque lo malo de su cabeza y visítenos hoy mismo. Aparte una consulta, lleve el paquete, el kit de la salud, aparte una cita ahora o cuando usted lo guste, pero ayúdese, amigo, ayúdese. Porque si usted no se quiere, nadie lo va a querer, amigo y hermano oyente. Los hermanos del Centro Botánico Espiritual Vía Sana, sí le abrimos puerta. Sede principal en Panamá todos los días, de 7 de la mañana a 7 de la noche, en jornada continua. Todo el tiempo lo tenemos dedicado para ustedes, para la persona que quiere ayudarse. Porque para la persona que vive solamente lamentándose y quejándose y contándole problemas a quien no le va a ayudar, pues sí es problema de él prácticamente, porque esa persona no va a avanzar, siempre va a vivir es contando problemas, nunca va a decirle a una persona, mire, yo estoy trabajando, vivo bien, como pobre no me falta el alimento, mi señora está bien, mis hijos están estudiando. Porque a toda hora va a vivir esquejando si no le queda tiempo de hablar algo bueno para su vida, para su hogar, para su negocio, para su trabajo. 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Puede marcar en este preciso momento, puede marcar cuando guste en el transcurrir del día, a la hora que le quede tiempo en su trabajo, usted que va conduciendo, tenga mucho cuidado por anotar el número, de pronto no vaya por ahí a salirse de la vía. Ese no es el deseo del chamán Francisco. El deseo mío y de nuestros hermanos que me acompañan es buscar un buen vivir para cada uno de ustedes, que todos los días, como nosotros, como cualquier ser humano, se sacrifican, madrugan a buscar el sustento diario, amiguitos, porque de eso se trata, porque de lamentos y quejas, eso nadie vive. No llame más mala energía, llame abundancia, llame riqueza, porque usted es un hombre, porque usted es una mujer, son personas de bien que se dedican a lo de ustedes, no tienen tiempo para estar chismoseando al vecino, al compañero de trabajo o al que tiene el almacén o el negocio en su lado. Viva lo suyo, goce de lo suyo y no envidie a nadie. 60-95-24-11, 60-95-24-11, 62-20-47-03, 62-20-47-03. No lo olviden, amigos y hermanos oyentes de Coclé, Penonomé, Agua Dulce, Natá, Santiago de Veraguas. Fines de semana estamos en Penonomé, fines de semana estamos en Penonomé. No estamos avanzando a otro sitio porque el tiempo no nos da. Las personas de provincias centrales, Chité, Guarareto, Nosípe, así, de Trinidad, otro pueblo que me llaman tanto allá, hagan el tiempo, saquen el tiempito, lleguen a Penonomé, hábleme, eso sí, un día antes o dos días antes, cuadremos una cita y lo vamos a mirar en Penonomé. Ayúdense, amiguitos. No podemos llegar al patio de su casa a sentarle, a prestarle la atención. Eso quisiéramos. Pero no nos alcanzan los tiempos, amigos y hermanos oyentes, hay que ayudarse, porque hay gente que prácticamente no sé qué piensan de la vida, de Chorrera a Panamá y dicen que no conocen. No me puedo explicar eso, de Colón a Panamá y dicen que no conocen. Sí, lo más agradable para un ser humano es conocer su país, conocer todos las riquezas que hay en su país. Muchas personas que viven aquí agobiados por el color, pues haga un ahorrito, llegue a Volcán, allá a David Chiriquí, llegue a tantos sitios que son más fríos, donde usted puede pasar unas dos, tres noches bien rico. Todo eso se puede lograr, hay que conocer el país de uno. Y hay muchas personas, con tristeza lo digo, que les da miedo venir a Panamá porque se pierden. Aquí no se pierde nada, amigo y hermano oyente, todo es muy fácil. Casualmente, pensando en eso, nosotros tenemos la sede aquí, ya vamos para 10, 12 años, aquí cerca de la estación del metro de Vía Argentina, a 5 pasos de la estación del metro de Vía Argentina. No puede haber una dirección más clara que esa. 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Yo le recojo ahí porque no se pierda, yo estoy ahí a la cuadra, estoy ahí donde yo le atiendo. Entonces, amigos,

0: Yo me ayudo, yo los quiero ayudar, pero ustedes pongan de su parte también, querer curar, sanar, resolver su problema en el amor, en la suerte, en la salud, en el dinero, en la enfermedad, en el trabajo. Hermano, en este mundo todo tiene solución. Para los hermanos del Centro Botánico no hay enfermedad que nosotros le digamos que no hay curación. Todo sí, lógicamente, va dentro de un tratamiento. Qué bueno que nosotros tuviéramos ese poder grandioso. Tenemos un don para salir a trabajar por ustedes, pero no tenemos ese potencial espiritual de decirle, toco la cabeza y le voy a sanar. No, señor, no, amigo, no, amiga. Porque es muy fácil a usted dañarle la vida en una brujería. Simplemente le toman una foto, le consiguen su fecha de nacimiento, van a enmuñecar esto, lo van a llevar a un panteón, lo entierran, lo siembran con unos rituales de magia negra y le van a joder la vida a usted, y eso lo hacen en una tarde. Y usted viene de donde mí, yo tengo que empezar desde averiguar qué es lo que le pasa a usted, de averiguar si está enterrado, en dónde está, de ponernos de acuerdo y mirar cómo es que se va a retirar esta cuestión de allá. Hay que preparar los cuerpos, porque eso no es entrar a sacar lo que otro enterró así por así, cuidarle a usted su salud, yo cuidarme la mía o la de cualquiera de los maestros. Esto tiene todo que hacerse bajo un estricto conocimiento, porque cualquiera no puede hacer esto, porque usted hace cosas indebidas y puede sufrir peor alguna lesión en sus huesos, como es torcerse de la cara, como es torcérsele un brazo. Estas cuestiones son delicadas. Hay muchas personas que creen que esto es así, hacer por hacer o llegar, como me hablaba un señor que lleva como 10 años abriéndole un hueco a la finca, ya le está haciendo un túnel, buscando que es que una tal hueca, una huaca, dice, un señor de por allá del Darién, y que ya ha llevado como yo no sé a tantas personas allá y que nunca le han sacado nada, me decía, el sábado que me llamó. Entonces él se ha dedicado con los hijos, abran hueco por abrir, abra por abrir, señores, que en este momento me escuchan, que posiblemente sientan alguna señal en su finca, en su casa, en cualquier parte, porque esto puede aparecer en cualquier parte, sombras, ruidos, que le hablan, que le cierran la puerta, que le tiran la ventana, que voltean las ollas, amigos. Hay que mirar qué es lo que está pasando, pero debe de hablar usted con una persona que tenga el conocimiento necesario y lo saque de esa duda y le pueda ayudar, porque esto no es así como lo está haciendo este señor Arcesio, que está de pala y abra hueco. Me dice, maestro, yo le doy y no encontramos nada. Le dije, y no va a encontrar, y no va a encontrar, porque usted, quién sabe su cabeza cómo estará con la ambicia, y sus hijos, quién sabe ya qué estarán pensando. Sacamos esto y no sé, yo cojo lo mío, ya se están repartiendo lo que no tienen. Entonces estas cuestiones no son así, porque ahí no va la envidia, ahí no va la traición, ahí lo que va es hacer algo con fe, espiritualmente, tratar de hacer las cosas con una persona que sepa, que le indique, que le guíe, porque usted solo nunca lo va a lograr, señor Arcesio, que me debe estar escuchando allá en el Darién. 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nuestro centro de atención en Panamá, y estamos en esas, amiguitos, porque de eso se trata, de eso se trata, ese es nuestro compromiso, y nosotros les cumplimos, ustedes cumplan con lo de ustedes, ayúdense, tengan fe en Dios, y nosotros les ponemos la carita aquí, porque primero que todo, que usted tenga confianza en nosotros, y que se dé cuenta quién es el que le va a hacer el tratamiento, quién es el que le va a ayudar. Nosotros no hacemos tratamientos por telefonito, ni por vainas así, eso con nosotros no va. Nosotros nos gusta trabajar siempre, en 26 años que llevamos acá, trabajar de una manera personalizada, porque esto no podemos nosotros solos. Esto tenemos que trabajar con usted, que tiene un 50% que es la fe en Dios, y nosotros ponemos otro 50% que es nuestra sabiduría, nuestro deseo, nuestro compromiso, la garantía que le damos en cualquier tratamiento a cualquier persona que necesite de nuestro servicio. Suerte, salud, dinero y amor. 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Amiguitos, sigan escuchando el programa con la voz y el conocimiento y los consejos del hermano David.
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5: Me place mucho, chamán Francisco, y a toda la audiencia, a todos mis radioescuchas, a todos estos personas que desde muy en la mañana nos sintoniza, todos estos personajes que nos siguen día a día, de que confían en nosotros, que depositan toda su fe y confianza en lo que nosotros decimos, en cada consejo que les va a servir en la parte laboral, que les sirve para sentirse llenos de ánimo cuando salen de aquí. Ustedes, los que han sido marginados, ustedes, los que se sienten solos porque nadie los escucha, ustedes, los que en ocasiones dan un paso adelante y se devuelven dos, o que se la pasan destapando un hueco para tapar un hoyo. En eso nos identificamos todos y hablamos del mismo idioma. Porque los que no saben si pagar servicios o comer, porque saben que la situación se ha colocado muy dura, que el tiempo ya no es el mismo, que consideran o creen que les están haciendo un daño a nivel esotérico, a los que creen que los envidian, a ellos que en ocasiones lo tenían todo y lo perdieron, que están preocupados porque algún familiar está en consumo de sustancias psicoactivas, que están pensando por qué la pareja ha cambiado tanto, por qué los hijos se están saliendo de las manos. A ustedes me refiero en el día de hoy, a los que verdaderamente necesitan este tricombo de la salud y energético, a los que necesitan llevar ese aceite bendito para proteger ese hogar, aquellos que se la pasan como perros y gatos, aquellos que están viendo que incluso ni en la parte sexual ya se pueden entender con la pareja, que algo pasa, que antes era armonía, que antes era disfrute y hoy simplemente es un fracaso. A ustedes me refiero. Aquellas personas que incluso ustedes las ven que no son ni la sombra, que vienen cambiando y ustedes desesperadamente quieren recuperar ese hogar, quieren recuperar la pareja, pero que ya lastimosamente no se puede. Según ustedes, sí se puede, todo es posible. Los que han llevado ya el aceite bendito, entonces tienen esa primera oportunidad. Los que han llevado ese aceite bendito tienen la oportunidad de hacer absolutamente todo. Es importante eso. Todos nosotros tenemos derecho a una vida digna, a algo sin obstáculos, a un camino bien limpio. Mira que en ocasiones vemos la tormenta y vemos toda esa tormenta, esos relámpagos y de todo, vemos ese huracán que está al frente a nosotros en ese camino y que hace muchos se devuelven, que hace muchos dicen difícil, que hace muchos dicen no puedo. Pero cuando abrimos los ojos y la conciencia, nos damos cuenta que ese viento, que esa tormenta, que esa lluvia, que ese remolino, lo que estaban haciendo es limpiándonos nuestro camino para que nosotros siguiéramos adelante y pudiéramos lograr todas las cosas. Y nos asustamos, hay veces cuando ni siquiera creemos en nosotros, volvemos dentro de nosotros un huracán, imposible de hacer las cosas. No somos soñadores. Los grandes científicos, los grandes empresarios, las grandes personas multimillonarias se han atrevido, han creído en ellos, han sido la burla de muchos anteriormente con ese proyecto, como tal vez se le burlarían a la persona que inventó el avión, ¿no? Dirían que tan iluso, que un aparato tan pesado que iba a volar, ¿cierto? Y si él hubiera hecho caso a las personas mediocres, pues hombre, esas personas lo hubieran hecho desistir a esos hermanos que inventaron la aviación o a la persona que lo hizo. Definitivamente pudo confiar y dijo, sí se puede. Y tal vez ni le comentó a los demás, lo hizo solo. Y le demostró a la gente, porque si no se había cansado de escuchar. En cierta ocasión, dos ranitas se cayeron, ahora en invierno, en un hueco, en un charco ahí, hondo, profundo. Dos ranitas ahí caídas, cuando las demás llegaron y comenzaron a burlarse, les comenzaron a decirles que se iban a ahogar, que de ahí no salían, que de ahí, mejor dicho, ya sucumbían y que no pasaba absolutamente nada, que ahí morían. Y resulta de que una de ellas insistió y se hundió y se murió y se ahogó. La otra trataba de saltar y saltar y saltar y veía que todo, le gritaban una cantidad de cosas, veía las manos, veía todo. Y esa como pudo logró dele y dele hasta que salió a flote. Y se salvó. ¿Y saben por qué se salvó? Porque esta ranita era sorda. No escuchaba cuando le decían que no podía. Se salvó porque era sorda y hacía caso a las palabras vacías, sin sentido. Ella pensaba que incluso la estaban animando, que cuando aplaudían y levantaban las manos burlándose, ella pensó que le estaban diciendo que sí podía. ¿Y cuántos de ustedes les pasa lo mismo? Les dicen, usted no puede, y se lo creen. Se lo creen. Ustedes demuestren a cualquier persona de que sí pueden, de que son capaces, y no vayan a hacer lo mismo porque a palabras necias oídos sordos, y acá ni siquiera oídos, hay que hacerse los sordos ante las personas mediocres que no creen en nosotros. Y si tú no crees en ti mismo, si tú no tienes amor propio, no vayas a esperar que nadie te quiera, eso sí te lo garantizo, no vayas a esperar que nadie, absolutamente nadie, haga algo por ti. De verdad te invito hoy.
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5: A que luches desesperadamente por todo y todo, por tus hijos, por tu familia, por tus sueños, por tus ideales, por todo lo que tú quieras, por ver un país mejor, por ver una familia, por ver tus hijos profesionales, por sacar a tus hijos si los tienes en la droga, a tu pareja, a tu amigo, a tu hermano, a cualquier persona que está en sustancias psicoactivas. Hoy veía con tristeza en el país vecino, en Colombia, cuando los muchachos están siendo carcomidos por el tusi, que está afectando la parte nerviosa, que está afectando la circulación, y desafortunadamente muchos jóvenes están en un estado lamentable cuando han tenido que incluso amputarle las piernas por el famoso tusi, ya que le está revolviendo una cantidad de cosas que están lesionando, que perjudican la circulación, y ahí viene pues el proceso de necrosis por no circulación. Incluso hasta las manos le cortaron a una persona porque no le circulaba la sangre debido a esto tan duro que se llama tusi. Porque ya lo están fabricando, y para fabricarlo están utilizando cosas que son totalmente nocivas, lesivas, y que terminan incluso hasta con la muerte. ¿Y cuántos padres ignoran de que sus hijos, de que sus hijas están comenzando a consumir tusi para ser aceptadas en esa escuela, en ese colegio, en esa universidad? ¿Cuántos de nosotros desayunamos, almorzamos y comemos y no conocemos a nuestros hijos cuando están en consumo de droga? Ya nosotros tenemos que saber de la drogadicción, tenemos que estar adelante, dar un paso adelante para cuando nuestro hijo llegue en alguna ocasión raro, entonces saber qué está pasando, si lo vemos nervioso, si lo vemos ansioso, si lo vemos distraído, si lo vemos que está bajando en notas, si lo vemos en muchas cosas, tener cómo abordar ese tema y abordarlo con propiedad, tener conocimiento y opinar. Porque hay gente que le decía, los hijos le decían al papá, le vamos a irnos a pegar al perico, y él pensaba que le estaban pegando un pajarito. Entonces tenemos que ser también muy cultos en ese sentido si queremos contrarrestar los problemas de drogadicción, de alcoholismo, tabaquismo, de todo lo que pasa. Hay veces no entendemos, rechazamos y atacamos y golpeamos pensando que esa era la solución. No, tal vez hace mucho tiempo se servía. Ahora estamos para dialogar, para conocer, para contrarrestar o para hacer cosas. Y ahí está. Una de esas cosas es el aceite bendito que protege, que elimina, que quita, que guía, que saca a esas personas de todo lo malo. Ahí está ese velón como un compromiso para que tú lo enciendas y puedas orar con tu hijo, hija, con tu familia, lo que está pasando, incluso contigo mismo si está sucediendo esto. No dejes para mañana lo que puedas hacer hoy. Toda diligencia que se hace, pues hombre, es mejor que esperar a nada. La peor diligencia, la que no se hace. 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Vamos pescadores, vamos los que sacan madera, vamos todos los motoristas de este lindo Panamá. Vamos todas las señoras que laboran en esas casas, que son asesoras del hogar, las que se quedan en la casa también aportando, todas ellas nuestro saludo extensivo, y decir que todo problema, por difícil que sea, va a tener solución aquí en Vida Sana. Recuerde, Chamán Francisco, y quien les habla, su amigo hermano, el hermanito David. Para psicólogo mentalista y consejero sentimental, hasta una próxima oportunidad. Dios les bendiga gratamente.
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15: Gracias te doy, Señor, por permitirnos como todos los días estar frente a estos micrófonos, agradecidos con la vida, agradecidos con Dios, pero ante todo con la mejor energía, con ese mensaje positivo llegando a todos y cada uno de los hogares panameños. Hoy, queriendo recordarles a aquellas personas que escuchan nuestro programa, que querer es poder, que la fe mueve montañas y que no importa cuán tan grande, cuán difícil sea el problema que ustedes estén viviendo, mientras se tenga la fe en Dios Padre Creador, hay una salida, hay una solución. Hoy es uno de esos días donde quiero recordarles a aquellos que se sienten solos, desesperados, tristes, angustiados, que no importa si usted ya buscó ayuda, que no importa si usted es esa persona que ha tocado mil puertas, hoy llegó la oportunidad de abrir una. Y es que no estoy hablando de cualquier puerta, le estoy hablando de la fe, le estoy hablando de esa esperanza donde usted va a recibir no solamente un consuelo, una voz de aliento, una mano amiga, sino va a recibir esa llave que lo va a conducir hacia la felicidad, hacia el cambio, hacia el progreso. Y es que vale la pena resaltarles a todos los oyentes que cuando consultamos nuestros problemas con un profesional, cuando sabemos realmente qué es lo que está pasando con nuestras vidas, se puede entender cuán tan grande es la capacidad espiritual que cada uno de nosotros tiene para tener progreso, para tener sanación espiritual, para tener suerte, para perdonar, para soltar el pasado y para recibir lo positivo que llega. Muchas personas me han dicho, Mariana, yo traté de cambiar. Yo recurrí a los libros de superación, yo iba a conferencias, yo recurrí al psicólogo, muchos inclusive a otro tipo de especialistas, pero nunca encontraron una solución, porque no sabían descubrir ese yo interior espiritual. Y es que cuando no nos conocemos, cuando realmente no sabemos quiénes somos o qué queremos, jamás, escuchen bien, jamás se descubre qué es la verdadera felicidad. Hoy es un día totalmente importante para nosotros, porque queremos que ustedes sientan la energía al escuchar nuestro programa y de inmediato comiencen a cambiar. Señor David Monterrey, un saludo cordial para usted.
16: Saludo para usted, señora Mariana, también, y para todos los oyentes. Hoy que muchos están viviendo un día más de zozobra, de tristeza, de angustia, de miedo, que no tienen calma, que no tienen paz. Para estas personas les mando no solamente un saludo, sino una voz de aliento diciéndole: usted solito se puede curar de tantos temores. Y yo lo he venido diciendo y lo he comentado, que no hay peor enemigo que la misma mente del ser humano, ¿sí? Su cerebro produce imágenes, cosas, como dicen muchos, se empeliculó. Por ejemplo, usted tiene un problema en el trabajo. ¿Y qué ocurre? Al otro día, antes de llegar a su trabajo, usted comienza. O el mismo día que tiene el problema. No, ya me van a suspender. Ya me van a botar del trabajo. Me van a correr de acá porque miré o dije una palabra maldicha. Y no, sencillamente no ha pasado nada. Y eso pasa con la salud, con su pareja, pasa a diario en su vida. Nosotros aquí hablamos de la envidia, de los enemigos alrededor, de la gente que le quiere hacer mal. Pero es importante que usted tenga esto muy pendiente. ¿Sabe para qué? Para que sepa que hay alguien como nosotros que le enseñamos a través del secreto de la fe a que usted puede vivir en calma, feliz y saber manejar su cerebro. Nosotros le decimos cómo se hace. 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Porque mucha gente que escucha, el secreto de la fe es escogido, es analizado a quién se le entrega. Entonces piensa, no, a mí no me van a dar ninguna consulta ni me van a atender. Así usted tenga miles de errores, nosotros lo atendemos, pero no se le entrega el secreto de la fe porque puede utilizarlo para hacerle mal a los demás. Tenga pendiente eso. 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
18: ¿Con quién hablo?
19: Con el señor Diógenes.
18: Diógenes, ¿qué fecha nació?
19: Yo vengo a dar un testimonio.
18: Dígame su testimonio, de qué se trata, señor Diógenes, y de antemano le doy el agradecimiento, porque personas como usted agradecidas, cuando uno agradece, recibe más en la vida. Cuénteme, el testimonio suyo, ¿de qué se trata, señor Diógenes?
19: Bueno, lo que pasa es que yo estaba padeciendo de unos males que tenía y iba a todos lados y me veían, decían que tenía, pero nadie me decía qué cosa era en el cuerpo y me gastaba y no conseguía la cura, pues, y ahora que yo fui, bueno, conseguí la cura gracias a Dios, gracias a ellos, gracias a las tres personas profesionales que tienen ahí, porque son tres profesionales que saben bien lo que están haciendo. Y digo tres porque lo conozco a la señora Mariana, al señor David, que me está atendiendo. Y quiero darle las gracias, pues, porque mi vida ha cambiado mucho desde el momento en que él me está tratando. Y que todo va bien y que yo le recomiendo a la persona que por favor que llamen y traten de conseguir una cita, porque es algo muy importante. La gente no sabe, muchos piensan que tener una familia solamente nada más es darle de comer y vestirlo y educarlo.

0: No es así, porque lo digo para mí, porque ya es que la persona que llega, eso le hace un cambio en su vida de 190 grados.
1: Diógenes, qué pena que lo interrumpa, lo estoy escuchando muy atentamente, pero hay algo que me llama la atención. Ese punto donde usted habla de la familia, fundamental que usted lo resalte, porque es verdad, tener una casa es una cosa, tener una familia, un hogar es otra. Y no solamente es que tengan comida, un buen colegio, buen celular, que no les falte ropa, no. Se trata de que tengan paz espiritual, de que vivan en unión, comprensión, estabilidad. Cuénteme, antes de recibir el secreto de la fe, ¿cómo eran las cosas en su casa?
0: Bueno, es que, digo, estábamos bien, pero no es como ahora, porque lo que pasa es que uno con la familia, tú no tienes que convivir con el hermano, con el hijo, con la esposa, con su padre, con sus vecinos, y entonces todo eso cambió, que era una cosa que no se daba así, pues, esto, pero claro que es algo. Yo le digo a la persona que cuando la persona que llega ahí a donde usted y le llega, porque a todos no se le da, se le llega a tocar, va a ver que su vida va a ser un cambio muy, muy, muy diferente a como uno está acostumbrado a vivir por acá, por los lados, nosotros vivimos así como en el campo, pues que eso es un cambio radical. Yo les advuelvo, repito, les agradezco a ustedes porque me han ayudado de esa forma, y yo le digo a las personas que todo el que pueda que vaya, que ustedes estén para ayudar. Y que esto a lo mejor no dure mucho, porque como ustedes son extranjeros, a lo mejor ustedes van de país en país, y ¿dónde van estos? Ustedes ayudan mucho a muchas personas, y que Dios me lo bendiga y que tengan mucha, mucha salud.
2: El Señor me lo bendiga a usted también. Yo quiero hacerle una última pregunta, Diógenes. En pocas palabras, usted vio los cambios en su vida y le tocó trabajar. Le tocó a usted hacer todo el tratamiento, como decimos nosotros. Le enseñamos a la persona cuáles son los cambios que debe tener, o nosotros hicimos todo.
0: No, parte me instruyeron, y entonces ya yo siguiendo las indicaciones, pues así es como uno, de parte y parte, como uno sale adelante a todas las situaciones que le están indicando.
2: El Señor me lo bendiga, muchas gracias. Diógenes, venga, aprovechamos, le voy a dar un numerito. ¿Qué fecha nació?
0: 4 de agosto del 58.
2: A usted le corresponde el 4779.
1: 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Recuerde que cada persona que lo recibe tiene derecho a la asesoría, donde se le va a enseñar cómo cambiar, qué debe mejorar, cómo corregir, cómo soltar ese pasado tormentoso, aferrarse a la fe, a la voluntad de nuestro Padre Creador, y lo más importante, cómo tener esa riqueza espiritual. Ustedes escucharon esta historia, este testimonio. No solamente va en ganarse la lotería, va en cambiar, va en mejorar, recuperar, vivir en paz, vivir en armonía, vivir con toda la fe, con lo que se tiene, con lo que se necesita. Y es que, ¿cuántas personas a esta hora no están en una situación donde tienen sus hijos, un techo, trabajo, gracias a Dios no les falta comida, pero viven como perros y gatos? En amargura, en soberbia, el uno culpa al otro, y no pueden tener esa paz. Esto es una realidad. Hoy, yo lo invito a usted que escucha el programa, a que por un momento haga una pausa. Ahora, apenas termine nuestro programa, haga un análisis de su vida, mire a su alrededor, ¿qué tiene? ¿Qué ha logrado después de tantos años de trabajo, esfuerzo, sacrificio? ¿Es feliz? ¿Tiene lo que debería tener? 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
1: 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Continuamos con los oyentes. Si a esta hora usted no se puede comunicar, hágalo después de las 8 de la mañana. Llame en el transcurso del día. Que timbró y no se le contestó, insista, porque nos llaman de todo el país. Pasó con esta llamada. ¿Con quién hablo?
2: Señor
1: Victorino, hábleme más fuerte. ¿De dónde nos llama?
2: De Chorrera.
1: ¿Y qué fecha nació?
2: 15 de abril de 1950.
1: 15 de abril de 1950. Bueno, Victorino, el número que a usted le corresponde para mañana, para que lo juegue con fe y voluntad, anótelo, es el 2153. 2153, y recuerde que la suerte nos favorece a todos, nos acompaña, pero cuando sentimos esa carga negativa es importante limpiar. Dios lo bendiga.
2: Gracias.
3: ¿Con quién hablo?
4: Con Mariela.
1: Mariela, ¿qué fecha nació?
4: 22 de septiembre de 1949.
3: ¿Cómo le ha parecido el programa, señora Mariela?
4: A mí me parece excelente, son acertados, sinceros. Llenos de mucha espiritualidad, ayudan a todos y yo me quedo impresionada con todo lo que ustedes le dicen a las personas sin conocerlos a cada uno.
3: Es nuestro trabajo y lo hacemos con mucha voluntad, darnos cuenta en la fecha de nacimiento los problemas que viven las personas. A usted le siento un tono de tristeza, de dolor, de sufrimiento, porque hay muchos problemas con su familia.
4: Cierto.
1: Va a jugar este número, pero yo quiero que lo haga con fe y sin desesperos, porque yo estoy segura que usted quiere salvar al mundo, ayudarlos a todos, pero usted debe entender que primero debe tener tranquilidad. 3605 es el número que le corresponde. Usted puede recibir el secreto de la fe. Comuníquese después de las 8 de la mañana para decirle qué debe hacer. Una vez lo tenga en sus manos, recuerde hacer las peticiones, las declaraciones positivas. Comenzará a soltar todo eso que le está atormentando, porque asimismo, sanando su mente, va a sanar su cuerpo.
4: Muchas gracias, que Dios lo siga bendiciendo.
3: Bendiciones también para usted y nuestras giras. 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
1: Más oyentes en línea, ¿con quién hablo?
5: Con Digna.
1: Digna, ¿qué fecha nació?
5: El 11 de abril de 1947.
1: ¿Y de dónde nos está llamando?
5: De Veracruz.
1: 11 de abril del 47, Dina nació un viernes, 37-24, el número que le corresponde, y comience a trabajar la riqueza espiritual. Acuérdese que la salud es el tesoro que Dios nos regala, y cuando se está perdiendo debemos buscar la ayuda. Dina, Dios la bendiga.
4: ¿Cómo es el número?
1: 37-24, 3724.
4: Muchas gracias.
1: Dios la bendiga. Paso con esta llamada. ¿Con quién hablo?
5: Leila de León.
1: Leila, ¿qué fecha nació?
5: El 7 de agosto del 84.
1: 7 de agosto del 84, 2513, Leila, 2513, y acuérdese que el mal genio es un enemigo. El mal genio nos aleja de la familia, de nuestros seres queridos, inclusive hace que terminemos solos. Llega un momento en que nadie nos aguanta. ¿Usted sabe por qué le digo esto, Leila? Bueno, entonces póngase las pilas con eso. Usted puede cambiar, usted puede mejorar. Reciba el secreto de la fe. Comience todos los días a hacer las declaraciones positivas. Y una vez comience a sanar sus pensamientos, se le va a arreglar esa situación económica que está bastante mal, Leila. Dios la bendiga. Más oyentes en línea. ¿Con quién hablo?
6: Con Hilda Aura Domínguez.
3: Hilda, ¿qué fecha nació?
6: 5 de octubre de 1958.
3: Anote este numerito, 1424. Este es el número para que lo juegue mañana. Dios me la bendiga. Ya queda disponible la línea. ¿Con quién hablo?
7: Con Rufino.
3: Rufino, ¿qué piensa del programa de nosotros? ¿Cuál es su opinión?
7: Muy bonito, muy especial. Lo escucho desde Chitré.
3: ¿De Chitré de qué parte nos llama?
7: Barrio de Rosario, Chitré. Nací un 9 de septiembre de 1966.
3: Usted tiene un gran signo, Virgo, pero tiene un problema, un terrible problema, que es esa inseguridad para todo. Usted va a hacer algo y ya duda. ¿Y por qué es esa inseguridad? Porque de un tiempo para acá las cosas le están saliendo mal. Hágase una limpia. Aliste lo siguiente: 3 ramas amargas y 3 ramas dulces, y vaya a Chitré, pero con una condición. La condición que yo le pongo a usted es cambiar ese negativismo. Se nos fue la llamada, debe ser que se le acabaron los minutos. Yo sé que me está escuchando. Nos vemos allá en Chitré. Vámonos con más oyentes. Paso con esta llamada. ¿Con quién tengo el gusto?
8: Con Genoveva.
3: Genoveva, ¿qué fecha nació?
8: El 3 de enero de 1946. 2647
3: es el número de suerte, Genoveva. Dios la bendiga. 2647. Paso con esta otra llamada. ¿Con quién hablo?
9: Con la señora Amalia.
3: ¡Qué bonita energía! Amalia, ¿qué fecha nació?
9: 4 de septiembre del 51.
3: ¿De dónde nos está llamando?
9: De Mañanita.
3: ¿Y qué le ha parecido nuestro programa?
9: ¡Oh, cómo me gusta!
3: Bueno, muchas gracias.
9: ¡Cómo me gusta! Anote este
3: numerito, 9742, 9742. El Señor me la bendiga. Muchas gracias por su participación. Y qué bonito la energía así con los oyentes. ¿Con quién tengo el gusto?
10: Con Laura.
3: Dígame la fecha que nació Laura.
10: 13 de
3: abril de 1967. 1424. Ese es el número de suerte. Dios me la bendiga.
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3: 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Mi cerebro es el peor enemigo porque a todo momento ando pensando problemas. ¿Cómo manejo esta situación? 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
1: Más oyentes en línea. ¿Con quién hablo?
11: Con Julio.
1: Señor Julio, ¿qué fecha nació?
11: 11 de febrero del 48.
1: 11 de febrero del año
11: 48.
1: 48, ¿de dónde nos está llamando?
11: De San Miguelito.
1: Bueno, por la fecha de nacimiento, 11 de febrero del año 48, quiero que sepa que ese dolor que usted tiene en la cintura, esa molestia constante en los huesos, el hecho de que usted no pueda dormir, de que se sienta cansado, a veces se le duermen las manos, es un dolor en los hombros, eso tiene mucho que ver con la maldad, Julio. ¿Usted ya lo sabía o lo sospechaba?
11: No, correcto lo que usted me está diciendo, eso es.
1: Bueno, pero usted ya sospechaba que había un mal, que lo habían trabajado.
11: No.
1: Julio,
11: dígame usted.
1: Usted nació un día miércoles.
11: Dígame.
1: Y la suerte en general está dañada. O sea, yo veo en la fecha de nacimiento que a usted le gusta jugar, que usted es de los que le pone fe, buena energía, pero pocas veces agarra algo.
11: Mucho tiempo que no gano nada.
1: Y es que cuando tenemos algo malo, los caminos se cierran, todo se estanca, todo se daña. Usted debía hacer una limpieza, pero debía hacerlo con fe, con voluntad, así con esa energía con la que usted vivía antes. Sí. ¿Estamos de acuerdo?
11: Sí, cómo no, yo tengo mucha fe.
1: Bueno, llévese a la consulta un pañuelo de color blanco.
11: Ajá.
1: Y llévese una botella de vinagre de frutas.
11: Ajá.
1: El pañuelo blanco va a representar la pureza para limpiar, descontaminar su energía. Y el vinagre de frutas lo vamos a utilizar. Porque acuérdese que a nuestro Señor Jesucristo cuando lo crucificaron le dieron vinagre. Entonces este se utiliza como fuente de energía para liberar, para descargar, por lo mismo que él pasó. Es un ritual que se hace, se lo vamos a enseñar en la consulta. El número que le corresponde es el 3201. Deje de ser tan confiado, usted nace un miércoles. Si no puede llegar un miércoles, lo puede hacer cualquier día y lo ponemos a trabajar el día que le corresponde. Pero no deje que sigan pasando los años y usted cada día peor.
11: Ok, muy agradecido y muchas gracias por todo.
1: Bueno, Julio, Dios lo bendiga, el Señor lo acompañe.
11: Igualmente a ustedes.
1: Muchas personas que escuchan el programa, señor David, antes de continuar con los oyentes, se quedan esperando que mañana será mejor. Es que yo tengo fe, voy a orar, voy a pedir, voy a seguir rezando. Muchos inclusive se dedican a trabajar con la Biblia, lo cual me parece maravilloso. Pero hay que tener en cuenta que en la vida hay una variedad de malas energías. Hay trabajos hechos, hay alumbramientos, hay rituales de magia negra, hay entierros, hay maldiciones, hay fetichismo, trabajos de brujería, santería. Entonces hay trabajo, inclusive hay haitianos. Hemos visto que aquí en Panamá hay mucho trabajo haitiano, donde entierran una fotografía, una prenda de vestir, donde muchas mujeres, perdóneme lo que voy a decir, agarran la menstruación y se la dan en gotas a su pareja para dominarlo, entongarlo, embobarlo. ¿Y en qué termina esto?
3: Mal, señora Mariana, porque lo que mal empieza, mal acaba. Hay una ley que se llama ley de compensación. Llegó el momento de despedirnos agradeciéndole por su maravillosa sintonía. Este es el número para que se comunique después de las 8 de la mañana. 6565-3711. Repito, 6565-3711. Pidiéndole a nuestro Creador nos ilumine, nos bendiga a todos bajo su gran manto sagrado. Hasta la próxima.
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0: Check. Señora, buenos días. Panamá, ¿qué tal, mi gente? ¿Cómo están ustedes? Espero que hayan amanecido muy bien. Gracias al Rey Supremo, por supuesto, hayamos tenido una noche placentera. Oye, bienvenidos, bienvenidas a este maravilloso y extraordinario viernes 5 de junio. Una mañana súper lluviosa en diferentes partes del área metropolitana. Agarra un palo de agua del área de Juan Díaz hacia la estación. Wow. Buenos días, Panamá.
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0: Bocas del Toro, Chiriquí.
1: Para cantarle esta...
0: Gente que nos sintonizan en los 95.9. Buenos días. Están pensando que no venían. No, aquí estamos. Provincias centrales. Buenos días, Veraguas, Herrera, Los Santos, Coclé, ¿cómo amanecen? ¿Qué hay de agua por el área? ¿Hay algo de lluvia por provincias centrales? Acá en el área de Panamá, Darién, Colón, Panamá Oeste, estamos en los 103.3. Bienvenidos a este su programa Tirando Machete, el programa cumbre de la décima panameña. El espacio donde se resaltan las costumbres y tradiciones de nuestro bello folclore panameño. Buenos días. Arrancando la programación por acá, por supuesto, como siempre lo hacemos en nuestra vida. Característica en nuestras programaciones, iniciar la jornada de un nuevo día de vida, dándole las gracias al Rey Supremo, al Creador del cielo y de la tierra, que nos da otra gran oportunidad de vivir un día más de vida. Señor, abrir los ojos en la mañana, en la madrugada, es un motivo muy grande para darle gracias a Dios. Señor, desde que nos levantamos hasta que nos acostamos de nuevo. Gracias, Padre Celestial, por darnos la vida, por permitirnos gozar de buena salud, cuidarnos desde que salimos de casa hasta que regresamos. Nos das una noche placentera y volvemos de nuevo al día siguiente. Agradecerte, Padre Celestial, por darme una familia maravillosa, unos hijos extraordinarios, los cuales queremos y amamos mucho. Por esa bella y esposa que nos acompaña siempre en el duro bregar. Ese compañero que está allí, usted bella dama, dele gracias a Dios. Ese compañero que la acompaña siempre en el cotidiano día, día y noche. Agradecerte infinitamente, Padre Celestial, por toda una familia. Por el techo, por el trabajo.
1: Esperanza, fe y devoción. A Santa Librada vengo a cantar. Yo le dedico.
0: Siempre pidiéndote por todos los enfermos. Te pido en esta oportunidad por tus muchos amigos míos. Hermanos, mi hermano Elías Tencio. Por don César Joaquín Rodríguez.
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0: Allá en el área de Llano Largo de la Mesa.
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0: Por mi buen amigo Kelson Núñez.
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0: Por mi buen amigo Alfredo Espino y tantos amigos nuestros.
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0: Están sufriendo quebrantos de salud, Padre Celestial.
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0: Pon tu mano sanadora en esa parte del cuerpo que les aqueja. Por todo el pueblo panameño que a esta hora se dispone a viajar. Otros quedan en casa. Cuídanos, protégenos, bendícenos. En todo momento.
1: Alegría y celebración.
0: Dios Todopoderoso, Rey de las Alturas, todo esto te lo pedimos en el nombre de tu Hijo.
1: Tu bendición.
0: Nuestro Señor Jesucristo, que vive, reina y es Dios, por los siglos de los siglos. Amén. Amén, amén. Son las 6 de la mañana, 25 minutos. 6 de la mañana, 25 minutos. Arrancando programación por acá a esta hora de la mañana súper lluviosa en el área de la ciudad capital, señor. 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Línea telefónica para que envíe sus mensajes allí de texto, de voz, 6426-0632, al igual que nuestra línea 6015-5447. Buenos días. Ya transmitiendo en vivo en el canal de TikTok, arroba el guachapeo, el guachapeo, arroba el orgullo del Pedernal de Santiago.
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0: El hijo más chico de Mama Cheva, ese soy yo. Papá Toro, Olivio Tecio, Dios los tenga en la gloria.
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0: Federico Sánchez, buenos días, hermano.
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0: Niel Rodríguez, buenos días.
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0: Mi amigo Guavo Fátima, Miguel González,
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0: JR, buenos días.
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0: Escuchamos en esta oportunidad una décima de José del Carmen González, desde mi silla de ruedas.
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Voy a saludar al flojo más grande que nace allá en el área de Paso Blanco. José Arena, acostado a esta hora, no, hombre. ¿Qué hace un hombre a esta hora acostado, hombre? Hombre que siembra los tallos o cabezas hacia abajo, ¿ah? Hombre, José Arena, no sea tan flojo, levántese, hombre. El flojo se conoce aunque ande sudado, ¿ah?

dice por acá, saludo a Chichón de Piso en sintonía. Hombre, Luisito, buenos días.

0: la mejor vida del campesino. Dice por acá Hernán Eve Guachapiao. Lo que pasa es que para acá, para el área este, está lloviendo por parte. Por eso que José Arena está dormido. Tiene que ser flojo, se conoce.
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0: Además, con la forma de respirar, ¿eh? Hombre, el amigo Andrés Montoya y familia. Buenos días, hermano, ¿cómo amanece? Gente reportando sintonía por todas partes del país. Buenos días.
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0: Alfredo Duarte, buenos días, ¿cómo anda todo?
2: Buenos días, mi hermano Guachapiao, ¿cómo andamos?
0: Bueno, estamos bien, hermano.
2: Bendecido viernes.
0: Amén, hermano.
2: Para usted, su familia, compañeros de trabajo, colaboradores, patrocinadores y, en especial, su fiel audiencia, sus seguidores, esos panameños que en el día a día sintonizan de lunes a viernes y los domingos tirando machetes. Dios me les bendiga hoy, mañana y siempre.
0: Amén.
2: Siempre teniendo a Dios presente en nuestros corazones. Y bueno, bendecido día para todos, mi Panamá, sin distingo de raza. Así que aquí estamos guachapeados, hasta que se rompa el cuero, hermano. Acuérdense que hoy es viernes, viernes de comer molleja y comer afuera.
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0: Tiene Alfredo Duarte una periquera ahí.
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0: A ver, Alfredo Duarte, hermano mío, gracias por estar en sintonía, me.
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4: córtame.

Sí, bendecido día para ustedes y toda su bella audiencia. Aquí les saluda Héctor, reportando sintonía desde el Copé. Esto es en La Pintada, a bordo del taxi El Punisher. Fiel oyente de la hermosa programación, gracias hermano. Para mandar un saludo a mi primo Joel Ortega y Eliezer, están en sintonía de su programación en la Candelaria de Río Grande. Hombre, Raúl Zúñiga, Las Garzas, despejado. Hoy no hay tranqui allá. Escuchamos a Pille Collado, zafa de aquí, gallinazo. Víctor Manuel Domínguez, buenos días, allá en el Valle, ¿cómo anda? Buenos días, en sintonía, el amigo Saidó 48, saludos. No lo tengo registrado, a ver si me dice quién me está escribiendo por allá.

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1: Servía tortilla asada y café, con mondongos, con bistec, según como se quería.
2: ¡Mondo! Es el Gavilán Montañero, siendo una junta de embarra. Hombre, don Alcide Arjona, buenos días, primo, ¿cómo anda?
3: Primo, buenos días.
2: Buenos días.
3: Ya llevo 4 quintales y medio de ñame sacado.
2: ¡Guau! Wow, tempranito, ¿ah?
3: Está
2: en la fresca, está en la fresca.
3: Te voy rumbo a Cerro Azul. A ver qué es lo que podemos hacer acá. Y vengo por abajo y voy por aquí, voy por allá y le cuero y cuero.
2: La verdad, eso está bien, primo.
3: Y contento porque el día viene fresco. Aunque hay gente que dice que cuando el día está así tiene frío y cuando el día está caliente está recho, que no aguanta el sol. Pero acá conmigo no, el cuerpo me va. De frío y calor y de todo diablo. Y saludos por allá, primo.
2: Bueno, yo creo que yo conozco varias personas que son así, como José Arena. Cuando está el día caliente se empieza a quejar del día. Cuando está lluvioso se queja de la lluvia. No hay manera de acomodarse. Lo más flojo que conozco yo allá en Paso Blanco. Allá, ande José Arena, levántese, hombre.

0: Vengo a sesión.
1: Dice, feliz viernes desde USC Bernal, clase bucanero. Enrutando proa, operación.
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1: Gilgamesh en sintonía. Saludos, compadre. Hay más reporte por acá, dice mi hermanazo guachapiao. Sí, libre las garzas. Chilín el sonaño. Estamos bien por el área, hoy no hay tranque.
0: Con chacotas y con púa.
2: Casi no vengo a trabajar.
1: No puede ser.
2: Empecé ya por el programa y una tacita de café. Hermano, esos pajaritos son. Esos pericos cantando, el gallo, el perro. ¡Hombre! Me quedo mirando así a la colina verdecita, hermano. Que ha empezado a llover, gracias a Dios. Casi no vengo, hermano, por poquito. Así que, oye, hermano, te mando un saludo muy especial a mi tío José Alcibiades Duarte, alias Che, tumbero de los viejos cachimones, hasta Bellavista de Peronomé, hermano.
1: ¿Cómo no, hermano?
2: Mándale ese saludo a ese viejo condenado.
1: Así mismo, hermano, la gente identificada con este tipo de programa, de verdad que qué gusto, ¿eh? Dice el Chiri aquí con mis dos, tres pasajeros. Hermanazo Chiri, ¿cómo andáis? Saludos. Las unidades del transporte selectivo siempre reportando la sintonía. Eso es bueno, muchachos. Dice buenos días, amigo guachapiao, bendiciones. Amén, hoy es viernes. Ya se puede, saludo a mi gente poseña. Franklin Guillén, ¿cómo anda, compadre?
0: Perro mamá, punto. Los todos podían pasearlo.
1: El reporte por todas partes hoy. Gracias, gente. Sintonía desde Monagrillo. Hombre, mi gente de Monagrillo. El maestro del Milciades, E. Barrera. Coloque algo del negro de usted y se ha buscado.
0: El

0: La gente reportando sintonía desde bien temprano. Eso es bueno, señores.
1: Buenos días,
0: Manu.
1: Saludos cordiales allá a las tierras de Sabalita de Colón.
0: Oye, ¿cómo le va? Saludos, mi gente de Colón.
1: Saludos, mi gente, Pedro Rojas. Oriundo de las tierras de Tulú, centro de Penonomé.
0: Hombre, saludos, hermano.
1: Escuchamos su programación acá en... por el área de la provincia de Colón, en cuestiones de trabajo.
0: Gente buena, gente buena.
1: El área de Portobelo. Saludos para la familia Rojas,
0: Tulú,
1: centro de Penonomé.
0: ¿Cómo le va, mi gente de... pero no me, también está en sintonía.
2: Y entera venta velo sin casar.
1: Pero el difunto Pepo Barría, Ernesto Rodríguez y por ahí. Mucho más fue Yuquitero.

0: Dice por acá, mañana fresca, rumbo a zona libre. Y la verdad que salí de la casa con el día medio nublado. Hay que salir con abrigo, con paraguas, oye. Pero andamos preocupados porque según los pronósticos vamos a tener 2 años de verano, ¿eh? Es que los productores, los ganaderos andan preocupados. Y el pueblo también, sabe que esas calores que estamos siendo azotados en estos momentos, uno se sale del baño, uno sale del baño y queda desbañado en sudor. Allá. Yo no quiero ni saber el recibo de luz para fin de mes. Abuelita, dame, Baudilio, hermano, buenos días. Bendecido día, hermano. Enrique Nieto, buenos días. Licenciada Charito, buenos días. Junior Nieto, buenos días.
1: 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Buenos días, mi hermano.
0: Buenos días. Lupe,
1: la gran Herrera, sintonía. Escucha la programación para que sea un viernes. Hoy es viernes, el cuerpo lo sabe.
0: Sí, señor.
1: Estamos aquí comenzando a abrir la trocha.
0: Claro que sí, hermano. Es nuestra gente.
1: Helen, hermano, cuídese.
0: Esa es nuestra gente de campo que emigramos a diferentes partes de la geografía, señores. Y jamás olvidamos de dónde venimos. De la campiña interiorana. ¡Amundo! Es complacer a mi gente de Ade Monagrillo con esta décima. El negro de la calle del Pescado. Dice por acá Rocky Balboa desde las aguas abajo de Calobre. Buena cantante.

0: ¿Qué está haciendo Enrique Nieto? ¿Un arroz con cabeza de puerco?
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0: Mi hermanazo, el guabeño, buenos días, ¿cómo amanece?
1: Clave, como en lo ves del secreto.
2: Buenos días, eso es trampa. Esa decima es a las 7 cuando yo subo al carro.
0: Estoy haciendo madrugada a las hermosas damas, ¿ah? ¿Eh? Les gusta escuchar este tipo de décimas. Como la licenciada Charito.
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0: Junior Nieto, ¿dónde es eso, Junior?
1: Que más que
0: me mandan diferentes videos. Gente en sintonía. Gente en sintonía. ¿Eso dónde es, Junior? Está la gente en la calle. Están como van a comprar arroz con pita. ¿Dónde es eso, Junior?
1: ¡Guau!
0: Mucho gentío ahí, ¿eh?

0: Vamos a ver, amable Jaramillo, buenos días.
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0: buen día,
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0: buen día,
1: 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Como dice el otro, de Tom, por donde vea la carabela, es ñata. La gente no tiene componer.
0: Hermanazo Sadán allá en el área de las Margaritas de Chepo, en sintonía, la gente de...
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0: Gente de Charalé, en sintonía.
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0: Dice buenos días, hermanazo Guachapiao, saludos para Perro Flaco.
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0: Chichito Ramo, allá en la Coca-Cola en Panamá, de parte de su hermano Chichín Ramo.
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3: La nueva revelación de la locución 2026.
0: Eso.
3: Atractivo de verano 2026. Hoy es viernes de chicas, colega.
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0: El sultán de Guantaboya.
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0: Tengo reporte de sintonía por acá, dice, buenos días, Guachapiao, Dios te guarde, te bendiga, al igual que tu hermosa esposa, hijos, nieto, toda su familia en general. Hermano, buenos días, bendiciones, reportando sintonía desde la Gran Chorrera, la gente de Llano Largo, de la calle de la Bendición, para mamá Cristina, el terror, Toti, Carlos Alvia, camino, dice, camino a Rastrojo. Carlos, y saludar a tu querido hijo que es piloto, el primo mío, primo nuestro, es piloto.
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0: De avión, claro que sé. Buen viaje en todos esos viajes que hace el ilustre primo nuestro, Carlito. Carlito Alvia. Siempre en sintonía, Panamá entero, ¿eh?
2: 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No más ese logra.
0: Dice por acá, eso es en Las Garzas, amigo mío. No, no. Usted tiene un verso de Prudencio de las 300 mujeres. Bueno, voy a entrar ya en materia de décima panameña que...
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0: Tengo organizado por acá un torrente de joropo venezolano. Hoy es viernes, ¿eh?

0: momento de irme a un cambio comercial correspondiente a la hora, señores. Arranco con buena décima a cargo de dos grandes trovadores de la décima panameña. 6:51 a.m. Buenos días.
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0: Quiero enviar un saludo a mi hermanazo Víctor Atencia, el popular Chocrito. Hombre, Tito Morán, buenos días. ¿Cómo anda, hermano? Vamos a escuchar en esta oportunidad las figuras de El Jilguero de la Miel de las Tablas, don Antonio Toñito Vargas. Dios lo tenga en la gloria. Junto al Tornado de Cambutal, Rafael Lili Samaneo. El Guardián de la Bahía, Oropo Venezolano. Guitarra de Enrique Montenegro y Arquimedes Baje.
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0: ¡Echa agua que el negro es fresco!
1: Se te pega.
0: El profesor Ricky Ramos se llegó a Vituperio.

0: decidido. Le dije por dar el paso, mi amor, ni el sol en su ocaso se iguala con tu belleza. Y ella me dijo, ya empieza, zafa de aquí, gallinas.
1: ¡Hop, hop! Amigo Miguel González, buenos días. Hombre, saluda a Chilín. Chilín laborando desde temprano. Hoy es viernes, señores, hoy es viernes.
0: Oiga, ¿cómo se va y va a dejar eso solo, primo?
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1: Dice por acá, buenos días, Guachapiao. Estamos en sintonía de este prestigioso programa. El saludo fraternal a toda esa gente que está en sintonía a esta hora de la mañana. Dice, vamos rumbo a Quebra del Rosario, en Las Minas, provincia de Herrera. Escuchándote, Guachapiao. La gente del Colegio San Jorge en sintonía, mi hermanazo Manolo.

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1: Ay, solito he quedado yo.
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1: Tal vez en algún lugar, tal vez en algún lugar, se encuentra con un señor que le...

0: Ahora son las 6 de la mañana, 57 minutos. Vamos a enviar un saludo. Gente Buenavista de Cerro Azul. Dice que Conte, que dan ganas de quedarse dormido en la cama. Está la lluvia, está la lluvia.
1: No.
0: Afila en machete. Póngase las botas de caucho. Y aligere, que es día. Día de trabajo ya.
1: ¿Qué dice?
0: Vale, quedarse ahí flojeando todo el día.
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0: La gente de Loma Costa en sintonía en la Gran Chorrera, Chachi Morales.

0: La gente de Tambo de Pelonomé, el amigo Chérigo.
1: Obvio, Parta.
0: Fidel Chérigo, buenos días.
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0: escapar de aquí, gallinazo.
1: Profesora Yaloa, buenos días. Dice por acá, saludo hasta el cacao para Eliezer, que está en sintonía. ¡Oh!
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Dice para acá, voy a saludar al amigo Adalberto desde Las Yescas en sintonía. La gente del Bayano en sintonía. El primo Víctor Atencio. Anda de Pimpe Samaniego en su residencia en sintonía. Es saludar al profesor Ricky Romo desde Cañita en sintonía también. Llegó el vituperio.

0: Dice por acá, saludos desde el Macano de Guararé. Francisco Rodríguez, hermano mío.
1: Residente en el Cocal.
0: Amigo Didimo Calle, sintonía.
1: ¡Habla, muchacho!
0: Gente por todos lados, escuchando. ¡Qué hubo estéreo desde temprano!

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0: me la llevó.
1: ¡Vámonos! Pero son las 7 de la mañana, 3 minutos. Buenos días.
0: Para la torina, pero a la malinduno.
1: Dice por acá Olmedo en sintonía desde Chicá, en la comarca Nove Buglé, en sintonía. José del Carmen Pinzón.
2: Ya sé quién.
1: Buen día, hermano. Tengo reporte de sintonía por acá. Dice muchos reportes que me están llegando. De verdad que, pues, placentera la ocasión para saludar a todo el pueblo panameño que sintoniza Cubo Estéreo y su programa Tirando Machete. Señores, voy a saludar a esa gente que está en sintonía. Dice Bochapiao, buenos días, saludos a la familia Cáceres García, Víctor García, Ana García.

0: Dame mi hermanazo Víctor Magallón. Oh. Dice Guachapía, hoy es viernes. Oh. Viernes de tranque y sobre el tiempo.
1: Mira.
0: Se le dice a la vecina mucho tráfico en la vía.
1: Mira.
0: Ariel Castillo. Mi primo Ariel Castillo, Dayonel Fábrega. Estamos preparando motores para el 28 de junio, Dios primero. Vamos para Manantial, allá en la ciudad de Las Tablas, a transmitir ese evento. Nuestra buena amiga Marta Sánchez en sintonía. Gracias, Panamá, por preferirnos. Gracias. Dice por acá, buenos días, bendiciones, Guachapiao, amén. Reportando sintonía, el taxi en el Copé, el amigo Oriel. Dice por acá, saludos para Joel, de parte de su madrina.
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2: Dice para acá, buenos días, hermano, reportando la sintonía desde El Rastrojo. Tirando Machete, claro que sí, hombre. Ahí me mandan un video. Gente está en sintonía en el corral, en el rastrojo, en la construcción. En cualquier parte del país disfrutan la programación de hoy, ¿eh?
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3: Buenos días, guachateado, buenos días. En sintonía aquí como todos los días. Hoy desde mi casa en el área de Montería, Pedregal. Oyendo la programación como todos los días, guachateado.
2: Gente por todas partes, sintonía de la estación que llegó, pegó y se quedó, señores. 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Hermanazo Carlos Alvia, el gran pechocho en sintonía. Lo llamo ahorita, Armando, lo llamo. Dice por acá, bendiciones, compadre, para usted, amén. En este día le saluda Chombito Calobreño en sintonía. ¿Cómo anda, Chombito? Llega el momento, dime.
4: Ay, oh, ay, morena del alma mía.
2: ¡Au, au! Me ha dado ganas de tomarme un trago, ¿eh?
4: Con ella.
2: Temprano.
4: Sumida.
2: Ya ha ganado, papi. Es la gente que está en los corrales a esta hora en la mañana ordeñando, los que amanecen con las tetas en la mano, el saludo.

0: te vaya.
1: Déjenla que se vaya, hombre.
0: Que se te vaya.
1: Si mujeres hay muchas y están haciendo más. Carajo.
2: ¡Ay! Y dale, dale que nosotros nos vamos.
1: Compadre Jaco el Cedeño. A uno peleándose con la mujercita que vive con uno. Y uno no tiene idea cuántas hermosas hembras tienen ganas de estar enamoradas de uno. ¡Ey!
2: ¡Salud!
1: ¡A uno mamá!
2: ¡Qué te chuete, ro!
1: ¡Qué vaina y de las grandes!
2: ¡Vaya, vaya, alumbrazo, abuela!
1: ¡Hombre, Bernabé Barrera, buenos días! ¡Au, au! Sí, sí, sí, uno peleando con la mujer que está en la casa.
2: ¡Ay!
1: Cuando uno va por la calle, las mujeres dicen, hombre. ¿Cuándo será que la esposa lo va a dejar? A darle una enredadita temprano.

0: amigo Iván González dice: oye, yo quiero enviar un saludo a este ilustre caballero. Mire lo que dice: la misma cosa, no hay típico. Aburres con esa cantadera. Señores, mándenle saludo a Iván González, donde esté, como esté, lo que esté haciendo.
1: Un aspecto especial.
0: Cambie la emisora, hermano, pues. ¿Sabe la cantidad de audiencia que le gusta a las cantaderas?
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0: Voy a regalarle un DVD de puro típico postea.
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0: Ustedes son las 7 de la mañana, 11 minutos. Voy a un cambio comercial correspondiente a la hora.
2: Lisa Maniego y Peñito Vargas. En el toldo 20 de julio.
0: Por... ¡Sí, señor!
2: Jonathan Chávez.
0: Este hombre tiene que ser como de otro país. O no sé qué es. ¿Será que no es de aquí de Panamá? No le gusta lo nuestro, lo autóctono, lo folclórico.
2: Y el Jiménez.
0: Bueno, le invito a que... Dígame dónde le puedo llevar un USB y usted me manda la lista de lo que quiere escuchar.
2: Sí, está cansado.
0: ¡Cambio, retorno!
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0: Regreso a las 7 de la mañana. 7 de la mañana, 17 minutos. Avanzo con la programación del día de hoy, ¿eh? Aparece el matador Maximino Chimino Moreno. Y el orgullo tonosieño, aquí está. Cuando tú no estás,
1: siempre vive en la fe.
0: Mundo. Medallón del Fábrega. Voy a saludar a Reina Juliana y a la Poroto. Está cantando allá en casa. Mi saludo y mi respeto, gente buena. Preparando motores para el 28 de Ayonel Fábrega. Dios primero. Rumbo a Manantial de la.

0: Hombre, Benito Torres, buenos días, hermano. La gente de Autoaire, Benito, en sintonía. Gente buena, gente buena.
1: Muy lentamente.
0: Ponemos al Sidarjana, la metimos.

0: De frontera a frontera, de Punta Burica a Cabo Tiburón, el mejor programa de Q Stereo 103.5. Saludos desde Playa Bisbal. Bye.
1: Gente de Playa Bisbal. Bye.
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1: Dice por acá, buenos días, guachapiao, saludos. Dice, bueno, me escribe un oyente por acá.
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1: Dice que se vaya a bailar rock and roll, con Tron. ¿Qué es lo que hace este dial? Dice, si esto es pa' gente buena. Hay que echarle gana, hermano. Panamá está enamorada. A ese caballero yo quisiera que me escriba o que me mande un mensaje a mi línea telefónica 6015-5447, hermano, para estar en contacto con usted. Cargo una tajona recién. Una tajona recién aliñada. Como para ponérsela en la mitad de los dos ojos. ¡Carajo!

0: Hermanazo Catalina Ortega, buenos días. El gran Pocho en la gran chorrera.
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0: Profesora Yaloa. ¿Usted sabe lo que es una tajona? Así nos acomodaron a nosotros en el interior. Ese para acá, buenos días, en sintonía, rumbo Santiago de Peragua. Edwin Sánchez, García. Echa y charramos. El saludo por motivo de cumpleaños en Sonada para Lili Arcia, de parte de su hijo, de sus nietos y demás familiares, en especial de toda la familia Arcia Rodríguez.

0: Echare Juárez. ¡Raimundo! Decía papá, llévese el biombo y métale un lajazo a ese congo que está jodiendo, ¿no? ¿Y ves? De las viandas, Miriam Ney. Es el matador, señores, Maximino Chimino Moreno, el orgullo tonosieño.
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0: Son las 7 de la mañana con 25 minutos. 7 de la mañana con 25 minutos. Avanzo con más de la programación del día de hoy, ¿eh?
1: Poquito a poco.
0: Hoy es viernes, señores. Hoy es viernes. Saludar a mi gente de Metetí, Darío.

Avanza la mañana, señores, el más grande exponente de la cumbia en Panamá, Alfredo Fello. Y los alegres montañeros nos regalan este hermosísimo tema. Poquito a poco. Raimundo. Hombre, Juan Moreno, buenos días. La gente del Tijera. Mi amiga Marta Sánchez, sintonía, buenos días.

Oye, quiero enviar un saludo a mi primo Carlín, piloto en el Aeropuerto Internacional de Tocumen. Le tocó la gran responsabilidad de llevar al equipo de fútbol de Panamá a los United States y traer el avión de vuelta. Primo, a buena hora, saludo. Felicidades, primo, ¿eh? Allá, gente de nuestra tierra, de Pedernales. Felicidades, hermano, felicidades.

0: Señores, avanza a la mañana, 7 de la mañana, 32 minutos. Ese es el más grande exponente de la cumbia para mal, Alfredo Fello. Y los Alegres Montañeros complaciendo peticiones. El reporte de sintonía por todas partes del país. Gracias, Panamá.
1: Buen día, Guachateado. Yo lo escuché en la mañana y al hotel a las 3. A la hora que tengo libre en mi día por el trabajo.
0: Gente por todas partes hoy. Buenos días. Dice por acá, buenos días. Salúdeme a la licenciada Elsa Centeno y a Don Tito. Los de la clínica Heaven en sintonía. Más reportes por acá, me llegan más reportes de audios.
2: No, hermano, eso sí llega nada de orgullo a nosotros los panameños, inclusive más a los veragüenses, hermano. Qué orgullo, hermano, de verdad que sí. Saludo a esa persona, a su primo, a esa persona que le dieron esa responsabilidad, orgullosamente veragüense, para que salga.
0: Así mismo es, primo, así mismo es. Dice, hola corazón, saludos para Ana, hasta David Chiriquí. Más reporte por acá, un saludo para mi esposa Yulis Churitza, en sintonía desde Colón, de parte de su querido esposo, el de ella. Saludos para, dice. Para Chachi Morales, en sintonía. Más reporte, dice, reportando sintonía desde Boca de Cupén, Darien, el capitán Aguilar, clarita la señal, la gente del Senafrón. Más reporte por acá, dice, buenos días, amigo, ¿cómo estás? Saludo desde acá, desde la provincia de Herrera, un oyente rumbo a Los Pozos. Más reporte desde Calobre. Saludos para Liliana Gumercinda Narqueli de parte de Rubén. Sigue los reportes, Alfredo, en sintonía con placer, con tentaciones de placer. Dice por acá, buenos días, Alexis, de parte de Troya. Hey, guachapeado, si quiere yo le presto la tajona de huesito. O la de tripa de toro. A reporte, saludos, buenos días para Cicta, hasta San José de Soná, de parte de JJ La Marca. El amigo Edio Barrio en sintonía en la Gran Chorrera. Más reporte, buenos días. Saludos desde la Unión de Azul.

0: ¡Buenos días! ¡Hola, campeón! ¡Así somos los panameños! Con raíces de nuestra gente. ¿Verdad que saludo para todo Panamá? Que le gustan las cantaderas, la música típica, los tamboritos. Eso es algo de lo nuestro, claro que sí, hombre. Dice el primo Alcide Arjona, primo, no da ni gana, dice de por acá donde anda. Va reporte por acá, dice buenos días, saludos a Mirta Rodríguez, reportando sintonía desde Tocumen. Más reporte, dice el auténtico manito. Productora Gillo Rodríguez en Ocú, la tierra que jala, por supuesto, saludo cortando bajito. Va reporte por acá, dice, saludo Jorge Vergara, ¿qué nos trae Jorge Vergara?
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0: Jorge Vergara, buenos días. Más reporte por acá, saludos. Dice por acá, buenos días.
2: Mira, emisora, mijo.
0: ¡Ah, wow! Mira,
2: emisora, pues.
0: ¡Ya, ya! Voy a un cambio, voy a un cambio, voy a un cambio.
2: El programa se quede todo el día.
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0: A las 7 de la mañana, 38 minutos. 7 de la mañana, 38 minutos. Aparece Manuel de Nito Vargas y la arrolladora maquinaria Plumas Negras. Aquí está. Llegó el amor. Buenos días.
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0: Tendremos corrida y monta de todo.

0: Quiero. 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

0: Transmisión de Cuba Estéreo, señores.
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0: Una cordial invitación que nos hacen. Eventos Hermanos Zárate. Están cordialmente invitados. Bueno, regresamos al Super Coliseo de Villa del Carmen este Día del Padre, domingo 21 de junio. Ya lo

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1: Con el Nelo Vargas, retorna a sus actividades. Hoy viernes, se acabaron las vacaciones. Fueron de vacaciones del 1 al 4. Hoy viernes 5 de junio, arrancan su festividad en el área de la parrillada La Finca. Esto es en el corredor...

0: en Santiago de Veragua, Plaza Boulevard, junto a Jonathan Chávez y Alejandro Torres.
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0: Para el 7 en la ciudad de Las Tablas, en Los Gabrieles, Villa Santo Domingo. El 11 en la discoteca Tropical y en Panamá. El 12 en la parrillada Chelly, en Buenavista de Portobelo, en Colón. Para el 13 en Panamá Este, Jardín Brisas Ocueña. Cumpleaños de Víctor Bernal. Para el 14 en el H.

el amigo Soto de Chupampa, el Ocueño. Mi hermanazo Juan Moreno, de parte de Miriam Nan. La mujer de las manos privilegiadas. ¡Sí, señor! Gente delicia chiricana.

0: Dice para acá, buenos días, primo. Estamos en sintonía desde el mañana. Para maestro, el clima es fresco, mucha lluvia. Dice en el recorte, esperando empezar la faena. Bendiciones, primo. Víctor Atencia, el popular Choclito, en sintonía.
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0: Sigue los reportes por acá, dice, buenos días, Guachapiao, bendiciones para usted, amén, y toda su hermosa audiencia. Saludos, reportando sintonía desde el Copete.

0: El dúo de oro, Jorge Balbino Gómez, acordeón de Michael Cárdenas. Aquí está. Amigos con derecho, buenos días. Saludos cordiales, hermanos, en sintonía total. Ricky Ramos desde Cañita. Saludos para Chichín Melgar, el profesor Ricky.
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0: Quiero mandarle saludos por motivo de cumpleaños a mi amigo Vikingo. Todos los compañeros de Hola Panamá. Mañana celebrando en el Brisas Ocueña. Claro que sí, hermano.
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0: Va. En saludo maravilloso, señores. Jorge Balbino Gómez. Acordeón de Michael Cárdenas. Amigos con derecho. Oye, quiero enviar un saludo a la licenciada en Administración de Recursos Humanos, expedido en la Universidad de Panamá, Administración de Empresas y su Contabilidad.
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0: Hablamos de Aniuska Taina Barría de Gracia, por haber culminado sus estudios en la Universidad de Panamá. Hoy día, licenciada en Administración de Recursos Humanos. ¡Vaya manera! ¡Esto merece un aplauso! ¡Esto merece! ¡Esto merece un aplauso a esta hermosa dama! Licenciada en Administración de Recursos Humanos, Aniuska Taina Barría de Gracia. ¡Miles de felicitaciones! A nombre de toda su hermosa familia, a nombre de su querido padre, a nombre de su querida madre. Oye, el guachapeo se suma a esta celebración. Mi hermanazo Roger Barría, la gente de Veladero, allá en la altiva provincia de Chiriquí, residente acá en el área de la ciudad capital, y está el viejo que no cabe en el pellejo. Licenciada Aniuska Taina Barría de Gracia, congratulations, felicidades.

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Voy a saludar a mi tocayo, el licenciado Ivana. ¡Óyeme! Gracias, hermano, gracias por formar parte de la familia de patrocinadores de tu programa Tirando Machete. Mi hermanazo Tommy Decoration, buenos días. Quiero saludar a mi hermanazo Albert Sanjur en sintonía. A reporte por acá dice, buenos días, Huachapiao. Yangües, el jaguar burungueño, reportando sintonía de...

Este es Jorge Balbino Gómez, señores. Artista que se prepara para la gran inauguración del Centro Recreativo Río Gatún en Colón. Este sábado 27 de junio. Este es el artista. Prepárate, Río Gatún en Colón. Vamos para encima, sábado 27 de junio.

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3: 7 de la mañana con 58 minutos. 7 de la mañana, 58 minutos. Avanzo, avanzo, avanzo, avanzo.
4: Del licenciado Didimo Barrios.
3: Aparece Manuel Quintero. Remangao. No soy racataca ni soy yeye. Dice por acá, buenos días, mi hermanazo, para enviarle un saludo a Eva Domínguez. Aquí está, en sintonía, tomando café en Totuma. No soy raca, acá desde el Copé de la Pintada. Y a Margarito Moreno, de

Este es el artista, señores. 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

opening. En la noche, estos grandes artistas. Por supuesto, voy a saludar a mi hermanazo, el profesor Ricky Rambo, que está en sintonía de la estación. Ya lo sabe, mañana sábado 6 de junio, la cita es en el Jardín Brisas Ocuellas.

0: Se quita, carajo. Oye, bien, oye, flores, huele, carajo, vete, guachambiego, agua, agua, agua, agua, agua, agua, agua.
1: A la gente activada. Vamos,
0: Boruso y Arquimedes Flores, rumbo al Alto del Llano.
1: Oye, saludo a mi gente que están activados allá, mi hermanazo. ¡Suelta el toro para montarlo! ¡Suelta el toro para montarlo! ¡Carajo!
2: ¡Para mi gente!
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Son las 8 de la mañana, 9 minutos. Avanzo con más. La tercera hora de programación del día de hoy, señores. Hoy es viernes. Parece el bárbaro del teclado, el piano Vergara y su distinguido. Aquí está. Senderito de amor. Vaya Dayonel Fábrega. Póngala por otro que cante esa melodía. Eso lo dará Sonia Rodríguez, mi hermanazo Billo de Gracia. Sintonía total. Hay que le compraron un radio a los pericos para que canten. Vaya. Gente buena, gente.

Dice por acá Marlene Rodríguez, buenos días. Voy en la unidad C 748, voy escuchándote. Saludo al amigo conductor, colega nuestro, saludos.

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Es el bárbaro del teclado, Ulpiano Vergara, Senderito de Amor. Señores, buenos días. 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

0: reporte de sintonía por acá dice: buenos días, Sassy, fiel oyente. ¿Cómo goza la programación? Dice: salud para Yasmín, que mañana cumple 6 años.
1: Senderito de amor.
0: Reporte: buenos días, saludos para la cuadrilla de el tramo IB de Ricardo Núñez, de parte de Franklin hasta el llano. Cuidado, cuidado con la vaina. Saludos a Gilberto de parte de Vitalio hasta la unidad 23. Jerry Tractor, sintonía. Hasta Buenavista Tropical en el 20 Colón para doña Katy. Le madrugaron el gallo. Era para el Día del Padre. De parte de la tropa, la tropita Sánchez. ¿Cómo va a ser? Me le madrugaron ese gallo. Dice: buenos días, para mandarle un cordial saludo a la bebé Noa. Atacuipo de Colón, directamente del sector de Caña Brava, en el día de hoy cumple su primer añito. Miles de bendiciones, saludos, felicidades. Buenos días, saludos de Ipetí para la familia Ortega Arcia.
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0: Tengo reporte por acá, dice: buenos días, Guachapiao.
3: Buenos días, amigo Guachapiao. Le habla José Flores Tenorio.
0: Oiga, hermano.
3: Residente en la provincia de Coclé.
0: Claro, hermano.
3: Un saludo para Guillermina Rodríguez en Tocumen. Okay. De parte de José Flores
0: claro
3: Tenorio.
0: Claro que sí, hermano, claro que sí. Mándele ese
3: que
0: saludo.
3: Que tengan un bonito fin de semana para todos los oyentes de la emisora. Que Dios me los bendiga. Todos.
0: Amén.
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0: Aparece el chico Impacto, señores. Herminio Rojas nos regala Desconsolado. ¡Óyeme!

Así que los reportes por acá dice buenos días, Guachapiao. Para enviarle un saludo a Eva Domínguez, que está en sintonía tomando café en una totuma acá en La Pintada. Dice buenos días, saludos para Jorge Rodríguez, Adrián Rodríguez y Alvis de León en sintonía en Chapo.

0: hacemos reporte de sintonía por acá. Dice, buenos días, Guachapiao, estamos en sintonía.
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0: Oye, muchas gracias, hermano, muchas gracias. Saludos al amigo 9511 en sintonía. Más reporte por acá, buenos días.
2: Guachapiao. Cuidado el hijo, le sale la bruja con la abuelita.

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0: es Davo Flores y los tipiqueros. Huele a quemado. Saludar a mi hermano Davo Flores, sintonía.
1: ¡Ay, sofrita!
0: Reparte por todas partes, señores, gracias.

Tengo reporte de sintonía por acá, dice, buenos días. Mi hermanazo, el primo Esteban Núñez, conductor designado con experiencia tirando timón en Ocu. Ocu Panamá en sintonía. El primo es, hey, mi hermanazo el Mechiblanco está en sintonía, claro que sí, primo. Dios lo cuide, lo bendiga hoy, mañana y siempre. Más reporte por acá, dice, saludos para Berlín, que está en Arcos Colón. El mejor chofer de esa. ¡Ya! ¡Vamos, Flores! ¡Y los invitados! Preparando motores para las patronales del WAS. Cumpleaños de mi hermano Davo Flores. Sábado 25 de julio. Manus Restaurant Bar Grill. Está alegre en Arrayán. A la mano, Manuel y Andiel y los consentidos.

Dice Guachapeado, ya que está contado, Flores. Ponme una que dice, coge pa' aquí, coge pa' allá. Vamos, pues. Vamos, pues. Dos por una, dos por una. ¿Tú quieres dos por una?

Tengo reporte por acá, dice, buenos días, en sintonía, Rogelio Guerra, en la cantera de Gatún. Saludos, hermano. Más reporte, dice, Guachapeao, tiene la pirámide. Con esa misión se la dijo a Mirta y Añero, ahora que vienen después de mía. Ellos tienen esa misión de enviarlos a la pirámide. Dice por acá, buenos días. Saludos a Elvin González, en sintonía desde La Seda, La Gran Chorrera. Vamos a complacer al oyente que quería con otra de Tavo por ahí mismo. Coge pa' aquí, coge pa' allá. Vamos para encima. Son las 8 de la mañana, 28 minutos. Avanzo con más. Dice por acá, buenos días, Guachapía. Estamos en sintonía de la mejor programación de la bolita del mundo. Amén. Tirando machata con el mismísimo Guachapía, papá, a través de Cubeteria. Estamos complaciendo. Ya parece domingo.

0: información.
1: Dice por acá, buenos días, Guachapiao. Estamos en sintonía desde Escobal. La familia Arias, buenos días. Más saludos por acá, saludos para la profesora que está en Cerro Miguel. Dice Guachapiao, usted sí le luce ser profesor porque da buenos consejos. A reporte Cianca en sintonía, como todos los días, desde La Valdesa en la Gran Chorrera. Dice desde Los Olivos de Natá en sintonía.

Quiero saludar a nuestra gran amiga, la honorable representante Maribel Canto, allá la gente de Metetí, preparando motores y escuchando la promo allá. La mañana 6, sábado 6 de junio, la escogencia de la reina del segundo festival de Metetí. Honorable, buenos días. Bueno, y desde ya nos preparamos para el mes de agosto. El festival será del 28, 29 y 30 de agosto, resaltando la costumbre de nuestra campiña y homenaje a Metetí y a toda su gente, tierra bella y hermosa. Mucho que aportar para el país. La honorable representante de Metetí en Darién, oriunda de Boquerón de Ocú, orgullosa de sus raíces, ¿eh? Mi saludo y mi respeto.

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0: Señores, son 8:39 de la mañana.
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0: Aparece el cuarto bate, Chiricano Alice Ramos y la maquinaria de la nueva sensación. Al compás de mi acordeón, voy a saludar a mi hermanazo Ari Ramos y a todo el staff allá en la altiva provincia de Chiriquí en sintonía. A su distinguida esposa, a las hermanas de su distinguida esposa en sintonía total. Preparando motores para este sábado 6 de junio, rumbo al Club Gallístico de Volcán. El cuarto bate, Alice Ramos y la maquinaria de la nueva sensación. Para el 13 de junio en el Canjagua, en la 24 de diciembre, retorna al cuarto bate chiricano. Porque Alice Ramos es Alice Ramos, el cuarto bate. Y el Canjagua es Canjagua. Y para el día 20 de junio, celebrando el Día del Padre, estarán ubicados en el rancho comunal en Pueblo Nuevo de Burí. El cuarto bate chiricano, Alice Ramos, señores. Para contrato 66715057. Buenos días.
2: Así se espera. Danilo Santos. Sí, señor.
0: Voy a saludar a mi hermanazo. A Máximo Medina. Gente La Fonda, La Chota en total sintonía. Don Máximo. Ya es de las viandas, ya es de las viandas. Alexis Rodríguez, el orgullo de Utimense.

0: quiero enviar un saludo a todas las unidades de la Policía Nacional, gente de la DIJ, a los guerreros uniformados, en especial a nuestra gran amiga, la licenciada Batista. ¡Saludos!
1: ¡Sí, señor!
0: ¡Vamos a un cambio, señores!

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es 8 de la mañana, 44 minutos. 8 de la mañana, 44 minutos. Nicolás Morales, los poderosos musicales nos regalan. Te sigo amando. Éxito con sabor a toldo. Estar en la mañana. Buenos días.

Dice por acá, buenos días, bendición de Guachapiao, amén. Desde Veracruz, para que nos salude hasta la bodega de San Francisco, en Veragua. La familia Gracia, especialmente a Yajaira, saluda. Siguen los reportes, buenos días. Desde Cerro Viejo, Tolé, plena sintonía, la familia González Hernández. Gente de Puerto Armuelles. Saludo al compañero, mi cuñado.

Saludo para Josías Domínguez, feliz cumpleaños de parte de su querido padre, Aarón. Así que los reportes, saludos para Alexis García de parte del ingeniero Ángel.

Nicolás Morales, saludos. 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

0: entra a la parte complementaria de la programación del día de hoy, señores. Buenos días, buenos días, buenos días. Aparece Cinto Gómez y los defensores de la cumbia. Aparece el Miura.
1: La dejé porque era
0: soltero y sin compromiso. Voy a saludar a nuestra buena amiga Marguela Ramos. Señor Daquio.
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0: Y toda la tropa allá en el área. Tenía la provincia de Coclé. Acabando de desayunar.
1: No.
0: Voy a saludar a mi hermanazo Secundino. El gran Cundito en sintonía.

0: Dice por acá, buenos días, Guachapeado, estamos en sintonía. Bendiciones, para que me mande un saludo hasta Darien, para Lucía, de parte de su admirador, Edward. Saludos a, dice a
1: comiendo.
0: Papito lindo que está ahí se taxiando en Las Garzas antes de trabajar, sí, antes de trabajar, claro. Enseña que lo quieren, ¿eh? Saludo, hermanazo. García en Cermeño de Capira, en la finca La Lomita. Están tirando soldadura como los grandes.
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0: Buenos días, señor Iván Atencia, en sintonía Chapé Magallón. Hasta milla 20 en Colón. Está con la taza de café en la mano escuchando el bonito programa. Oiga, muchas gracias. Saludos para la familia Saavedra, de Loma Guadalupe, en la Gran Chorrera. Hay reporte por acá, dice el amigo Juan, trae un audio por acá, Juan, ¿qué dice Juan? ¿Qué dice Juan? Ya pasó Juan.
2: Buenos días, las pirámides del domingo, por favor.
0: ¿Usted quiere la pirámide desde hoy?

0: trabajando.
1: Oye, la parte complementaria a la programación del día de hoy se llenó el marco de nuevo. Sí, la gente llegando, mandando mensajes por acá. Dice buenos días, guachapeado, bendiciones, amén. En sintonía total desde lo más linda de la Gran Chorrera. Cortando maíz nuevo para los bollos y la changa. Claro que sí. Isabel

0: saludo a mi sobrina o a la nieta, Malia Mesa, que está de cumpleaños hoy, cumple 3 añitos, hasta la ciudad capital, de parte de los abuelos y toda la familia.
1: Malia Mesa, está de cumpleaños, felicidades. No hay tiempo para más, señores, tengo que despedir la programación del día de hoy. Con esta la despido, altamente agradecido con Dios, con Santa María la Virgen. Esperando que la misma haya sido del total agrado de todos y cada uno de ustedes. Agradecido con la familia de patrocinadores, con ustedes que son los asiduos seguidores, gracias mil. De nuestra parte nos queda invitarles a que continúen con la programación regular. Nosotros estaremos de vuelta el domingo, Dios primero. Regálense un excelente y bendecido día. Con la satisfacción del deber cumplido, un amigo de siempre, Iván Atencio, el mismísimo Guachapiao, les dice: hasta el domingo, Dios primero.

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1: Me dejé un momentico aquí. Vamos a ver cómo guachapeado dejó esto por acá hoy. Dejó un nudo aquí, deja. Aquí le vamos a seguir dando. Desnudo pa'lante, dice guachapeado. Aquí va. Señoras y señores, ¿qué tal? ¿Cómo están? Sean todos bienvenidos a este su espacio, El Julepe. Hoy viernes 5 de junio. Viernes 5. Muchos dicen la semana perfecta. Iniciando el día lunes con el número 1, terminando el domingo con el número 7. Decían las abuelas, cuidado con un domingo 7. Bueno, este domingo llegó ese domingo 7, así que tengan cuidado. Señoras y señores, sean todos bienvenidos a este su espacio, El Julepe. Una versión de fin de semana, arranque de fin de semana. Hoy tengo para ustedes, además de la buena música, tengo los boletos que les prometí para el evento de mañana, Gigante del Acordeón. Son 5 boletos. Esto es gracias a Caco y a Doralis Mela. Voy a regalar estas 5 entradas. Son entradas únicas, ¿ok? Y no las puedo dar en pareja porque quedaría igual 2, 4, quedaría una persona sola. A menos que regale a 3. 2 que vayan acompañados y una persona que vaya sola. No sé. Ahora voy a ver. Pero ve, ahí sonaron los cartones, ve. Ahí están las entradas, las tengo aquí en mi mano, así que las voy a regalar ahorita durante la programación. Vamos a ir viendo qué dinámica hacemos para entonces regalarles a ustedes estas entradas para el evento que será mañana en el Figalí Convention Center, en un evento que se llama Gigantes del Acordeón, ¿ok? Así que ahí atentos que vamos a estar regalando eso. Con el permiso de Papá Dios, esperando que él me les haya acompañado durante toda la noche, que haya usted logrado descansar, que haya soñado bonito, pidiéndole a él también que me le acompañe no solamente hoy, sino todos los días y sobre todo este fin de semana, que es un fin de semana de mucho movimiento para muchas personas, de mucho trabajo, otros para paseos, pero al fin y al cabo es fin de semana y hay que estar con la bendición de Papá Dios siempre, siempre, siempre. El 6426-0632 ya está habilitado para que me manden sus mensajitos, sus complacencias desde bien temprano o cualquier saludo que usted quiera dejar hoy, ¿ok?

0: Esta canción dedicada para todos aquellos que viven un amor de esos complicados. Un amor de esos que no se pueden ver siempre. Un amor de esos que a pesar de todo son un amor bonito. Pero que a veces toca decir... ni modo.
1: Para los amores prohibidos.
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0: Parapapam. 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
1: Y como ellas mandan, a veces. Venimos con esto.
2: Ajá, ¿venimos con qué? Se fue. Se fue la luz en la tarima esa. Cambia para la tarima B, por favor.

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5: Estoy de vuelta, señoras y señores, con mucho más de este su espacio, El Julepe. Denme un segundito porque estaba habilitando el tema de los chats, que no sé qué pasó, que no se habían cargado. Déjenme ver si es que no tengo el teléfono aquí conectado. Pues parece que todo está bien aquí, aunque no sé. 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Ya están llegando los mensajes. Dice, buenos días. Saludos a Yaciel Pérez, allá en Río Indio de nacimiento. Saludos al gran Chelo en la Plaza Félix, en full sintonía. La mamacita Claudia, allá en Las Cumbres. Saludos a doña Ceci y a Raki. Mire que le estoy mandando un saludo tempranito, doña Ceci. Saludos a su amiga Raki, como siempre. Saludos a Rachel en sintonía. Lucía, de parte de su admirador Eduard Allende Arién. Musiquita bonita para alegrar el año.

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No, no hay tiempo para dos vueltas, lo siento, muchachos. Vayan bajándole ahí, ¿no? No, para dos vueltas no. Tengo saludos por acá en la Mitra, dice, para la reina Tita. Hoy está de cumpleaños de parte de su abuela China desde Manglarito. Elvin González, allá en La Chorrera. Tengo saludos a los hermanos García, allá en la finca La Lomita, en Cermeño de Capira, tirando soldadura, dice. La gente de Vista Tropical en Colón. Saludos a Katy, de parte de un admirador de Tecas Bar. Mira cómo anda esto. Saludos, compadre Andrade. Mi amiga Heidi, allá en La Chorrera. Don Edio Barrios, como siempre.

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musiquita sabrosa este viernes, señoras y señores. 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Siempre me enredo en esta mención. 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Algo del amo, dueño y señor de la cumbia, don Alfredo Fellón Escudero.

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3: De vuelta estamos, señoras y señores, con mucho más del Julepe en esta versión de viernes. Gran homenaje para doña Eutimia González y don Osvaldo allá. Compadre Nicolás, están en sintonía. San Francisco, por allá vaya, está José y Chema Alexander. Plena sintonía, Marcelina.

Un recuerdito del hijo de la cumbia, Víctor Bernal, que nunca cae mal. 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

0: Un saludo para todos los amigos del Julepe, de Alfredo Escudero y los compañeros.
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2: El señor de los temas, Eduard Cedeño.
3: Oye, ya tengo la loto, ya viene la loto con calmita, ¿sí? Ya viene la loto. Luego de esta pongo la, le doy la loto, ¿sí? Mientras voy a poner la pirámide ahí en el perfil, pero ya viene la loto. Calmaditos.

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2: Cristian se monitorea la recuperación de Coco Carrasquilla. El cuerpo técnico panameña sigue de cerca la evolución física de Adalberto Coco Carrasquilla. El mediocampista es una de las piezas más importantes del equipo y espera que llegue al 100% para el inicio de la Copa del Mundo. España enfrenta hoy a Irak en amistoso previo al Mundial. La selección española juega este jueves un amistoso internacional ante Irak como parte de su preparación final para la Copa Mundial. El partido servirá para evaluar variantes tácticas y el estado de varios jugadores.
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2: Señoras y señores, presten mucha atención porque ya está aquí la Loto para este domingo. Este domingo 7 de junio. Así que vayan anotando. Dice Asina. Pirámide Grande 596. Pirámide Grande 596.

596, miren que voy con calma, ¿eh? Pirámide grande, 596. Pirámide grande, 596. Pirámide chica, 760. 760, ¿ok? Pirámide chica, 760. Repito, pirámide grande, 596. 596. Y pirámide chica, 760. 760. Los probables para este domingo, 0813. 2331, 4176 y 8290. Repito, probable 0813, 2331, 4176 y 8290. Esos son los probables y la pirámide para este domingo. No se lo vaya a perder. Domingo, este domingo 7 de junio, la Loto. Aquí está lo más reciente de Minguito Sáenz. El tema que lleva por título Perdí menos que tú. Inspiración de Don Eliezer Guerra.

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1: Esa será mi promesa.
2: ¡Vaya! ¡Agustín Emilio!
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0: 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Momento de regalarlo a 5 entradas para mañana para el evento Gigantes del Acordeón. Esto gracias a Caco y Doralis. Doralis y Caco. 1, 2, 3, 4, 5. Ok, 5 boletos. ¿Cómo se lo van a ganar? Facilito. Ojo, esto es para la persona que puede ir mañana al evento y que puede venir a retirar los boletos hoy, porque los boletos están aquí. Aquí, los vamos a dejar aquí en recepción. Las personas que se lo ganen y me digan si puedo ir, yo les voy a enviar la ubicación de la emisora para que lleguen directo, ¿ok?
1: Tengo todo.
0: Entonces,
2: yo tengo casa.
0: Dice ella.
2: Tengo comida.
0: A veces.
2: Tengo un carrito.
0: Pero no tiene gasolina. Bueno, eso sí no sabemos. Señoras y señores, atención, para que mañana vaya para la rumba de Gigantes del Acordeón, simplemente las primeras 5 personas que me dejen su nombre completo y número de cédula, se empiezan a llevar los boletos. Pues tengo 5, son las 5 primeras personas que puedan venir a buscar los boletos aquí a la emisora y que quieran ir mañana al evento Gigantes del Acordeón.
2: Superarme.
0: Así que las primeras 5 personas que me dejen nombre completo y número de cédula. Es lo único que tienen que dejar, ¿ok? Repito, 5 personas, nombre completo, número de cédula. Y se lleva una entrada para que vaya mañana al evento Gigantes del Acordeón en el Figali Convention Center.

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0: ¡Ay, sentadito en un taurete!
1: ¡Es el tema! ¡Se fue y me dejó! ¡Y no me vuelvo a enamorar! ¡Bien, Raulito!

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7: El irlandés Norman Whiteside fue el jugador más joven en participar en un mundial, con 17 años y 42 días en España 82, mientras que el portero egipcio Essam El Haddadi es el más veterano en jugar uno, con 45 años y 161 días en Rusia 2018. 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
11: Señoras y señores, estoy de vuelta con este su espacio, el Julepe, ya la versión ya final, la partecita final. Con esta nos vamos. ¿A dónde es que está? Ah, perdón, esta es la vaca. Ahora sí.

Ok, deme un segundito. Espérese, señor Alejandro. Lo que pasa es que yo pensé que era la del neno. Pensé que era la versión del neno, porque es que ya usted tocó, señor Alejandro.

0: de Cerro Campana en sintonía, al tío Lencho Gil.
1: Si estoy sufriendo.
0: A Mabel, haciendo pesada en Nance, qué gusto. Un saludo a mi tía Benita ahí en Utibe, ahora que digo pesada en Nance, tía Benita hace una pesada en Nance.

Señoras y señores, de esta manera yo me voy despidiendo. Espero que todos la pasen muy bonito, que papá Dios les bendiga, que les regale un excelente fin de semana, que la pasen bonito. Nos escuchamos el día lunes primero, papá Dios. Pásenla bonito, chao, chao, chao, chao. Oh, cómo se ve la gente volteando las botellas de whisky en ese video, carajo.

Bendiciones. Que papá Dios me les regale muchas, pero muchas cosas buenas durante este fin de semana. Por favor, se portan bien, se cuidan. Y nos escuchamos entonces el día lunes. Tempranito, eso es, las 9 de la mañana. ¿Ok? Pásenla bonito. Chau, chau, chau. Se les quiere.

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3: Y en deportes del mundo, Inglaterra genera expectativas rumbo al Mundial. La selección inglesa continúa su preparación para el torneo y los aficionados ya analizan el grupo que comparte con Panamá, Croacia y Ghana. Los ingleses son considerados uno de los favoritos para avanzar a la siguiente ronda. Y en más noticias, últimos amistosos internacionales antes del Mundial 2026. Diversas selecciones disputan partidos de preparación durante esta semana, afinando detalles para el inicio de la Copa del Mundo, que arranca en pocos días en Estados Unidos, México y Canadá.
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0: ¿Qué tal, mis amigos? Buenos días, buenos días, buenos días. Bienvenidos al viernes, fin de semana. Llegó el viernes, llegó el viernes, llegó el viernes, señores. Buenos días por la mañana. 11:04. Bienvenidos a la parranda de Chino Monagrillo. Arrancó el programa. Buenos días a todos los oyentes a nivel nacional, a todos los que nos escuchan en las diferentes frecuencias: 103.3 Darién, Colón, Panamá, el oeste; 93.5 Veraguas, Herrera, Los Santos y Coclé; 95.9 Chiriquí, Bocas; 101.3 Chiriquí, Bocas también, con la frecuencia de Cubo Estéreo a nivel nacional. Buenos días, arrancando el viernes. Hoy se bebe, hoy se puede, hoy se dobla el codo. Pero antes de eso, recuerde lo que yo siempre les digo: salud y bienestar, salud y bienestar, salud y bienestar. Así que vamos a arrancar como siempre, brindándole a ustedes los consejos de salud. Aquí en La Parranda primero, la salud por delante.
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0: Así como todos los días, tengo a la licenciada por acá. Buenos días, Liz. ¿Cómo está?
2: Buenos días y bueno, como dices tú, Chino, yo es viernes, no de parranda. Salud. 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
0: ya
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0: Trae todos los productos hoy.
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0: para la gente.
2: Una artillería para todas aquellas personas que están día tras día sintonizando nuestra programación y muy pendientes a cómo pueden ir optimizando el buen funcionamiento de todos sus sistemas, que sabemos que son 11 que complementan el cuerpo.
0: Oiga, el batido está muy bueno.
2: ¿Ya lo probaste?
0: Está muy bueno. Está
2: qué pretty. Chévere, qué chévere.
0: Está muy pretty el batido, ya.
2: Excelente. ¿Viste que no tiene un sabor desagradable?
0: No, piña. Pritón.
2: Tiene como unos grumitos, pero es porque son fibras. Así y todos es. Los humanos necesitamos fibras es en el tránsito intestinal.
0: Exacto. No, y se puede hacer combatido, lo puedes combinar. Está claro, bueno, está bueno. Bueno, señores, tengo acá a la licenciada. Recuerden, como siempre les digo, manden ustedes la información de lo que ustedes quisieran saber con alguna dolencia. Por ejemplo, a mí todos los días me duele la espalda, pero yo no sé si son la espalda o el hígado, licenciada. Normalmente, bueno, cuando uno tiene el dolor lumbar.
2: Si es dolor lumbar, pueden ser muchos factores. Puede ser desviación a través de las lumbares. Puede ser también por malas posturas. Hay personas también que desconocen que tienen un bajo déficit de vitamina D y vitamina K. Hoy día, pues ya bajo la innovación de suplementos naturales, Vegan Store cuenta, claro, con ese tipo de suplementos. Vitamina K y vitamina D. Así que aquellas personas en que se sienten al igual que tú o sienten en ocasiones este tipo de afecciones o también dolor en el cuello, Chino, pueden optar por llamar al 262-2829.

0: Las oficinistas.
1: Las oficinistas. Ok, ¿qué usted recomienda para este tipo de personas? Por lo menos yo siento que a veces, oh, me duele la espalda, pero de tanto está sentado.
0: Claro.
1: Pero, ¿qué recomienda? Aparte de hidratarse.
0: Bueno, es importante y me gusta el punto que tocas. Tenemos el cartílago de tiburón. Sé que muchos ustedes desconocen de repente qué es el cartílago de tiburón y todo el mundo se enfoca y que, ay, no, yo voy a consumir un producto que tiene tiburón. Entonces, está ese mito de una vez, no. El cartílago de tiburón es directamente de su cartílago. Es el animal a nivel marítimo que más porcentaje de calcio puro tiene. Y sí, por eso hoy día es para el consumo humano. Nuestro cartílago de tiburón no es solo cartílago de tiburón. Tiene vitamina C, tiene vitamina D y tiene colágeno chino. Que recuerda que el colágeno es indispensable para todo el funcionamiento óseo. Recuerda que cuando vamos, como quien dice, transcurriendo los años, día tras día, no somos los mismos. Yo sé que si tú te haces un análisis, tú dices, oye, yo no tengo la misma energía de cuando yo tenía 18 años.
1: Para nada.
0: Eso es imposible. Hay personas que dicen, que no, yo hago aeróbico, pero no, para nada. No podemos comparar la energía de cuando éramos adolescentes ahora que tenemos 40, 50, 60 años.
1: Exacto.
0: Lamentablemente, nuestro sistema óseo se va degenerando. Hay que trabajar con vitaminas adecuadas y con suplementos naturales que no son aditivos químicos. Eso es un punto muy importante.
1: Importante, sí. No es pastilla sino mantener un buen metabolismo.
0: Exactamente.
1: Así, o sea, que las recomendaciones de entonces la que son la no le vamos a llamar pastilla porque la gente una vez piensa
0: suplemento,
1: que es suplemento.
0: Exactamente. Son unas cápsulas blandas y esto es lo bonito de Vegan Store, que todos nuestros suplementos chinos vienen con un recubrimiento vegetal. Hay personas que dicen, yo me tomo una pastilla, es difícil para tragar, me cae mal en el estómago. No, nosotros, sí, nuestros laboratorios, porque son muchos, piensan en nuestros pacientes, en nuestros oyentes, y el recubrimiento de cada cápsula de 500 miligramos es de origen vegetal. O sea que cuando cae en tu sistema digestivo, hace la absorción o haces la digestión, no va a haber ningún tipo de inconveniente.
1: 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Aprovechen que está la licenciada por acá, que hoy nos trae información. Se van de gira también para el área de Penonomé.
0: Así es. Estaremos el 26 y el 27. No olviden que pueden agendar citas en residencial en Penonomé, pero le hago la invitación también a aquellas personas que están en Agua Dulce, en Coclé, lugares, pues estas provincias que son cercanas y que quieren de una u otra manera saber cómo está funcionando su metabolismo. Eso es importante, chicos.
1: Así es.
0: El colon, el hígado, los riñones, la vesícula, si hay presión alta, si hay problemas también, en este caso, colesterol y triglicéridos altos. Ese es otro punto,
1: ¿eh? Exacto. Definitivamente que importante la presión, hay que estar chequeándosela, sí, pero también hay que ayudar al cuerpo, meterle vitaminas, aditivos.
0: Vitaminas y también, en este caso, hablar de la desintoxicación. La importancia de la desintoxicación, chino, porque así mismo como las damas vamos todos los años al ginecólogo, el caballero al urólogo, también tenemos que tomar en cuenta que hay que depurarnos. ¿Qué tiempo? Uno mismo tiene que verse al espejo y decir, oye, este año yo no me he realizado una depuración. Siempre estamos enfocados en eliminar parásitos, pero ¿qué pasa con el torrente sanguíneo? No limpiamos la sangre, no limpiamos el hígado. Y tú compras un carro y a los 3 meses lo tienes que llevar a mantenimiento, ¿no? Entonces, no es que nos vamos a comparar, pero somos un mecanismo. Así que tenemos que limpiar.
1: Sí, es como el cuerpo humano es como un carro. Y a veces hay gente que, por ejemplo, cuando se tiene una, digamos, una herida, dice, oh, yo no demoran para curarse. Pero así es, porque es, dicen que la sangre la tiene sucia.
0: Bueno, cuando, en ese
1: eso
0: caso,
1: es una expresión, ¿no? Una expresión muy popular.
0: Me gusta cuando tocas este tipo de problemas de salud, porque ¿qué pasa, chino? Cuando el paciente se tiene una cortada o se pela, vamos a hablar de esa manera para que nos puedan entender y no tan médicamente, si usted se corta y a usted le demora mucho cerrar la herida, ojo con eso, porque puede que usted tenga picos de azúcares altos, que usted esté sufriendo de diabetes, ¿ok? En la gran mayoría de los casos, el paciente diabético tiene que cuidarse de no cortarse y también tiene que cuidar sus pies. Así que esa parte que tú enfatizas es de alta relevancia, porque el paciente diabético tiene que tener una asepsia y cuidarse sus pies. 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Tenemos el Sau Palmetto.
1: Casualmente hay una persona aquí que me pregunta...

0: Si uno, que si, él, si uno puede tomar Prostavil, aunque ajá, no se haya hecho examen de próstata.
1: Es correcto, me agrada eso, sí, y felicito al oyente que escribió porque usted lo va a usar de manera preventiva. Nosotros tenemos Prostavit, Sau Palmetto, Prostazan y Uña de Gato. Son cuatro productos que están indicados para el cuidado y la prevención de inflamación prostática o hiperplasia benigna. Hay muchos pacientes chinos con hiperplasia benigna. ¿Y qué es la hiperplasia benigna? Pues nada más y nada menos que es inflamación recurrente de la próstata que afecta al caballero, su sistema reproductor y puede llevarlo a problemas cancerígenos.
0: Bueno, ahí está. Por acá me dice una oyente. ¿Qué me recomienda para mi hijo? Tiene 35 años okay, y sufre de hemorroides. El hígado graso produce mal aliento. A ver.
1: Ok, sí, el hígado graso produce mal aliento. Para ellos tenemos Higasán. También le recomendamos el té de boldo. Nosotros tenemos el té de boldo puro. Y a la otra, creo que es otro oyente que preguntó. Hay otra pregunta.
0: Sí, preguntó por el Prostavil.
1: Por el Prostavil. Bueno, el Prostavil, como lo dije hace un instante, es importante que lo tomen en cuenta que se debe de tomar 3 capsulitas antes de cada comida y les va a durar aproximadamente 1 mes el tratamiento.
0: Y acá la otra persona preguntó si sufre de hemorroides, pero ¿qué producto más o menos sirve para el hígado graso y produce mal aliento?
1: No sé. Ok, hablaron también de las hemorroides. Tenemos el Colon Plus. El Colon Plus viene en presentación líquida y presentación de cápsulas. Hablaron de un joven de 30 y pico de años, algo así. Ese, es el sí, hijo de la señora. Bueno, ya a esa edad puede tomar Colon Plus en cápsulas para que le dure un poco más. El Colon Plus tiene un efecto súper extraordinario porque ayuda con el tránsito intestinal, con la movilidad de las heces fecales. Hay personas que demoran con una obstrucción fecal 2 y 3 días. ¿Y qué pasa? Vienen los síntomas, mal aliento, problemas de dolor de espalda, abultamiento del vientre. Hay muchas personas con el vientre agrandado, sí, inflamado.
0: A eso en le hora, quieren llamar y que ahora la barriga cervecera, pero no es así.
1: No, señor, puede ser. A veces la persona no te lo va a decir o te lo va a compartir, pero hay personas que se demoran hasta 3 días que no evacúan, chino. Wow. ¿Tú te imaginas el colon, que es un tubo tan largo, que es un intestino tan largo, con esa acumulación de heces, y tú tener esa putrefacción guardada en tu cuerpo? O sea, caminar con eso en tu cuerpo, vas a tener malos olores axilares, mal olor bucal, incluso corporal. Hay personas que demoran demasiados días sin evacuar y todas esas toxinas nos traen problemas a otros órganos. Así que para ello tomen Colon Plus. Colon Plus.
0: Bueno, ahí está la información. Usted sigue escribiéndonos por acá, 6426. Igual todas las personas que me escriben, yo siempre le paso el número a la licenciada y ella los llama, les consulta, ustedes le pueden preguntar cualquier cosa. Si usted igual quiere, por ahí estaban preguntando cuánto vale la consulta. 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
0: Pero el de la próstata, para que le explique a los oyentes, no es con el dedito.
1: No, para nada. Para nada, chino.
0: Para los que tienen miedo, pues ahí está.
1: 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Los resultados son inmediatos, demora aproximadamente 20 minutos, de 15 a 20 minutos el análisis y es totalmente indoloro.
0: Que ahí está, para los que quieren, por lo menos, ok, ojo, esto es para los hombres, porque yo sé que los hombres no hablamos mucho de eso. Si usted quiere hacerse un examen de colon, es colon, ¿verdad?
1: Sí, un análisis.
0: Un análisis.
1: Exacto.
0: Usted, por lo menos, si usted quiere saber cómo anda la máquina, o cómo anda el motor.
1: El usted, motor de arranque.
0: Sí, usted vaya allá y se hace ese examen. No es con el dedito. Ahora, yo recomiendo el dedito porque el dedito es bueno.
1: Es lo máximo.
0: Ese es
1: el más recomendado.
0: Pero si usted quiere saber por allá, por ejemplo, le pueden decir, oiga, la cosa no está bien aquí, vaya al médico. Y o también le pueden decir, mire que vemos todo bastante bien, pero de todos modos, ya tú te estás más tranquilo.
1: Claro.
0: Señores, hay que hacerlo, los hombres, hay que hacerlo.
1: Me preguntan desde qué edad, chino. Yo recomiendo desde los 40.
0: Bueno, todo.
1: Desde los 40 años ya ustedes tienen que ver su próstata.
0: Sí, para que se hagan su examen de próstata, señores, de una forma indolora. 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
0: Señores, voy a ir al cambio comercial que le toca y regresamos con más. Usted escriba 6426-0632 si quiere, pues, alguna información específica, si usted sufre de algo, si tiene algo, coméntelo aquí.
1: Agéndese.
0: Aquí la licenciada, pues, le da un speech o por lo menos le abre un poquito la mente de lo que puede hacer, lo que puede tomar, lo que le beneficia, lo que no le beneficia. 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Voy al cambio.
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1: Así es, señores, seguimos por acá programándole buena música y por supuesto también informándole, que recuerden que la media hora que siempre arranca el programa, siempre les doy información de la buena. Salud y Bienestar con la licenciada. Miren aquí lo que dice aquí Liz. Licenciada, me escuche. Dice por acá, es que, ¿dónde está ubicada? ¿Dónde está usted ubicada? Dice.
2: La licenciada. Camino Real de Betania. Escuchen bien. Usted va a tomar a la zona de la transísmica. A mano derecha, después de Raenco, van a encontrar el parque de Betania. Justamente en la entrada de Camino Real de Betania, después de la circunvalación, estamos en planta baja en el edificio de color blanco, local número 2, Vegan Storm Spa, antes de la estación de policía.
1: Usted llega ahí, le dice, yo escuché a la licenciada Yari y me dijo que viniera para acá.
2: Sí,
1: y
2: hay están pidiendo la pastilla del amor,
1: Chino. Eso. Sé que hay para los hombres que son flojos, la pastilla del amor.
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1: Ahí está la información entonces. A ver, ¿qué dice por acá un oyente?
3: ¿Qué tal? Buenos días, Chino. Oiga, pregúntale a la doctora que yo desde Año Nuevo vengo padeciendo de unos nacidos. Me salen y de repente se me van, de repente me salen otra vez y eso será cuestión de la sangre o es el hígado.
1: A ver, ahí está, licenciada, cuénteme.
2: Bueno, primero que nada me lo voy a tener que traer a trabajar conmigo porque es impresionante que usted mismo dio con los dos puntos, que es hígado y sangre sucia. Ok, en el caso, hay personas que dicen, pero ¿cómo que yo tengo la sangre sucia? No significa que usted tenga la sangre sucia, no lo veamos de esa manera, es intoxicada de metales, de microorganismos, de contaminación por el medio ambiente. Y no vamos a como quien dice, a obviar, Chino, de que a veces las amas de casa limpian, por decírtelo. Pero ¿qué pasa? No se ponen guantes. El órgano más grande del cuerpo es la piel y por medio de ella transpiramos, hay poros. Cuando tú vas a limpiar o vas a hacer una asepsia en tu hogar y tú no te pones los respectivos
1: guantes,
2: tú estás recibiendo todos esos químicos. Pasan de tu dermis y tu epidermis, que son las dos primeras capas de la piel, y luego, aunque ustedes no lo crean, pasan al torrente sanguíneo. Lo mismo cuando usted entra a un sitio y hay un olor a cloro muy fuerte, ¿qué pasa? Automáticamente usted se va a marear. Todo eso lo está recibiendo por sus fosas nasales, lo reciben sus pulmones, lo reciben sus bronquios. Cuando el paciente ya tiene un alto porcentaje de intoxicación, a nivel de su torrente sanguíneo aparecen nacidos, paños blancos, incluso erupciones en la piel. Esto nos indica hasta espinillas. Nos indica de que ya hay que hacerse una limpieza y para ello tenemos la zarza parrilla. Zarza parrilla y para el hígado, no olviden, tenemos el Higasán. Estos dos productos usted lo puede alternar y lo toma por un transcurso de un mes y medio para que usted vea que a partir de los 15 días ya usted va a ver los cambios.
1: Ahí está. Usted, mire, le digo siempre, como les comento aquí, muchachos, a todos mis oyentes, recuerden que la licenciada vende suplementos naturales. Estos suplementos ayudan a su metabolismo, ayudan al cuerpo y es la forma en la que usted le da un poquito de capacidad al cuerpo para que esté mejor. Acuérdese que cuando usted va al médico, el médico le va a dar medicina para componerlo. Pero si usted no ayuda al cuerpo con suplementos naturales, usted lo único que va a recibir son medicina, pastillas, que se
2: inyecciona. Así es. Y Chino, ¿sabes algo que me está llamando la atención en el adulto mayor? El adulto mayor, cuando va al médico, no es que estemos platicando acerca de algún punto negativo, que es hipertenso, se toma la pastilla para la presión, pero resulta que muchas veces dicen, ay, licenciada, a mí esa pastilla me marea o se me hinchan los pies. Es porque ciertos fármacos lamentablemente, pues son causantes de la retención de líquido, y por eso al paciente hipertenso se le debe demandar, o ellos mismos deben de exigirle a su médico de cabecera, un diurético. Porque si tú te estás tomando un fármaco para la presión y tú ves que vas a estar como la araña, después mareado, sí, o incluso hasta el diabético, me visitan muchos diabéticos que toman la metformina y me dicen que la metformina los marea. Incluso, tú me vas a perdonar, pero nosotros cuando hablamos, estudiamos mucho, indagamos, investigamos, y hay muchos países que ya en Estados Unidos no se usa la metformina, porque lamentablemente pues tiene algunos componentes, sí, que no son beneficiosos para la salud y el consumo humano.
1: Aparte de que estas drogas son un poco fuertes también.
2: Muy fuertes,
1: y a una
2: muy
1: cierta
2: fuertes
1: edad, pues no estás acostumbrado. Por eso que es importante tener suplementos que hagan que el cuerpo aguante.
2: Y
1: este
2: la
1: tipo
2: desintoxicación,
1: de,
2: chino. Exacto. Muy importante.
1: Los suplementos son para que aguante ese tipo de medicamentos.
2: De medicamentos, exacto, fuertes, que lamentablemente repercuten y afectan el buen funcionamiento del hígado, incluso del metabolismo del paciente. Así que es importante. No estamos enfocados en decirles a ustedes que dejen sus pastillas fármacas.
1: Para nada.
2: Para nada. Usted siga su tratamiento, porque usted tiene que hacer. Ser disciplinado, perdón, con su médico de cabecera. Sin embargo, usted puede enlazar para ir desintoxicando y que usted no vea que esto repercuta en su salud de una manera negativa con suplementos naturales. Y usted va a ver que todo va a marchar excelentemente bien.
1: Sí, eso es importante para que el oyente esté claro de que la licenciada lo que recomienda son, lo que ella pues tiene para ofrecerle son suplementos naturales.
2: Así es.
1: No se le puede llamar medicamento, no es medicamento. Un medicamento es otra cosa, suplemento.
2: Me preguntan por piedras en la vesícula y en los riñones. Para eso tenemos aquí el chanca piedra, chino. Este es un suplemento.
1: Arranca la piedra.
2: Este es un suplemento, la verdad, oriundo directamente de las tierras amazónicas del Perú. Como ustedes pueden observar, yo le puedo mandar la foto. 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Es un producto con una excelente presentación. Contiene 100%, escuchen bien, hortalizas, plantas medicinales y frutos, semillas de frutos. Este producto no solamente es para las piedras, ayuda también porque es diurético. Por eso mencionaba de que la persona que es hipertensa lo puede tomar, porque así también limpia los riñones. Y si tiene cálculos, pues lo va a eliminar.
1: También. Acá me pregunta una persona que solamente tiene un riñón, que funciona y que si este tipo de suplementos lo puede tomar. Pues.
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1: Epa, ahí está.
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1: Ahí está. Igual a todos los oyentes que escriben aquí consultando, igual la licenciada los va a llamar y les va a preguntar pues cualquier cosita que ustedes quieran ayudar.
2: Bueno, y hoy es viernes y el cuerpo lo sabe, chino. Epa. Dice, voy a, como quien dice, a tomarme un minutito para felicitar a mi bebé. Nathan, sí, está hoy cumpliendo 6 añitos, agradecida con Dios por esa bendición. Y bueno, pues espero que mi hijo, Dios me le otorgue salud. Siempre pido salud para mis hijos, siempre, eso es primordial.
1: Exacto, feliz cumpleaños para su nene.
2: Gracias.
1: Que cumpla muchos años más, que Dios le bendiga, importante eso.
2: Así
1: y para todos
2: es.
1: Los cumpleaños en el día de hoy. Señora, me toca ir al cambio comercial y regreso.
2: Ahora,
1: ahora que venimos, vamos a hablar de la menopausia.
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0: Seguimos en La Parranda con el Chino Malagrillo, versión de hoy viernes, arrancando por acá la programación. Estoy acá con la licenciada Yari. Bueno, ya prácticamente pues la licenciada pues, tiene que irse. Tiene compromiso, hoy es un día fuerte para ella, porque mucha gente pues también...
1: Muy movido en salud. Y sí, antes sí, de irme sí. Voy a regalar 3 cupos, Chino. 3 cupos.
0: ¿Cuánto? Ese es un cucarachero que espera para...
1: Okay.
0: Ese es mi cable. Ok, cuénteme, ¿qué vamos a regalar?
1: Ok, antes de despedirme, aquellas personas, solamente vamos a recibir 3 llamadas, ya sea damas o caballeros, que marquen al 262-2829 en nuestras oficinas. El análisis, escuchen bien, el análisis se les va a obsequiar totalmente gratis, solo por el día de hoy, a las 3 primeras personas que llamen, ya sea el Repromax o el Ginecofen, para el buen funcionamiento del sistema reproductor femenino y masculino.
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0: 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Está facilito. Facilito para que usted se gane eso. Y no podemos algún descuentito, algo aquí para los 3 claro, primeros oyentes que escriban.
1: Los 3 primeros oyentes que escriban acá la pastilla del amor en 8 y también el análisis al 50% de descuento, chicos.
0: Ahí está. Bueno, ahí
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0: 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Los 3 primeros que escriban van a recibir ese descuento.
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0: Lo puede usar cuando ustedes quieran.
1: Cuando tienen todo el mes para hacerlo.
0: 6426-0632. Yo voy a estar aquí en la cabina de Cubo.
1: Anunciando a los ganadores.
0: Recordándoles que, bueno, Liz, yo dice por acá, apunte ahí.
1: Ajá.
0: Los 3 primeros ya le voy a.
1: Vamos de una vez.
0: Ya hay uno. Viene otro.
1: Wow.
0: Ganador ahí, el 6945.
1: Ajá.
0: 57. Y ahora le doy el otro número porque si no la gente lo empieza a llamar.
1: Exactamente. El segundo.
0: Te lo llevaste, Rafa.
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0: 6426-0632. Los que quieren recibir ese descuento para que vayan a hacerse el examen de la próstata.
3: Papachichi.
0: Bueno, ya lo saben. 6426-0632. Un descuentazo para que usted pueda hacerse el examen y le salga barato. Bueno, Liz, le toca despedirse.
1: Así es. Días. Y no, bueno, nos quedaron 2 cupos para mañana. ¿Será entonces, Chino? Sí.
0: ¿Para mañana? ¿Usted viene mañana?
1: Perdón.
0: El lunes.
1: Así es, el lunes. Mire, estoy emocionada trabajando para ustedes. Bueno, que Dios los bendiga. Agradecida contigo, Chino, como siempre, a la familia de esta excelente radioestación. Y nos vemos el lunes. Dios los bendiga.
0: Seguimos vacilando en la tarde de hoy. Usted sigue escribiendo 6426-0632. La versión de... Viernes, fin de semana.

0: falta un ganador, 6426-0632, para que se lleve la pastilla del amor. Atención.
1: Y si no,
0: ahí está.
1: Exacto.
2: Buenos días, Chino. Buenos días, Chino. El precio para el chanca piedra, la piedra en la vesícula, por favor.
0: Ahí está, yo te voy a dar el número de la... diga el número ahí, la licenciada.
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0: Pero igual, recuerden que yo siempre le doy los números a la licenciada, así que a ustedes los van a llamar, ustedes no se preocupen. Ahí le van a dar la información de la mano.

0: concierto del Chino de Monaguillo.
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0: Bueno, seguimos por acá en la parranda Guachirmo Molerillo, versión de hoy, viernes, fin de semana, arrancando el fin de semana. Vamos a escuchar esta versión que tengo por aquí de Dorindo en vivo, en este encuentro de acordeones.
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0: Un super clásico a esta hora de la tarde. Encuentro de acordeones, eso fue en el Atlapa. Una locura. Este tema estaba súper pegado en esa época, por supuesto, y todavía sigue siendo un éxito musical. Oye, saludo a la gente en Cañita. Saludo a toda la gente que está preguntando por la USB. Ya para el lunes las tengo todas listas.

Tremendo este encuentro de acordeones, un súper trabajo de, por supuesto, de esta emisora, del Grupo Grada. Fue la casa productora de esta tremendo evento. Fue Estéreo Azul el que hizo ese evento, el encuentro de acordeones. Imagínense, en aquella época, en este encuentro de acordeones estuvo Dorindo, Victorio, Jim Carrizo, Alfredo Escudero, Osvaldo, Upiano, Eddie Gutiérrez. Estaban en este evento. Que por cierto, el día sábado, o sea, mañana, aquí en Panamá se va a celebrar el Gigantes de Acordeón en el Figali. Ahí va a estar la parranda de Chino Monagrillo. Dese la vuelta por allá. Todavía tienen tiempo de comprar boletitos. Bastantes artistas de nuestra música típica van a estar allí. Ulpiano, Alfredo, Osvaldo también. Prácticamente los mismos. Nada más falta Jim Carrizo.

0: saludo para Julito, que está cogiendo un 5. Puede tomarse un sancocho de gallina. Oh, me cae bien el sancocho de ahora.
1: ¡Ay, papachichi!
0: Uno está trajinado.
2: El cabollo. Los yachinos de mamadrillo. Reportando sintonía el sultán de 40 bollos. Su colega. Lloviendo mucho para acá, para la comunidad de 40 bollos. Hoy es viernes de chica, colega chino de Monadrillo.
0: Hoy es viernes de chica, sí.
1: ¡Ay, papá!

Ahí a los amigos del área de Santiago de Veraguas, la unidad de taxi, reportando sintonía. Buenas noches, dice, buenos días, perdón. Saludo para la familia Ojo Herrera, hasta la Martillada de Penonomé. Sí, claro que sí. Recuerde que ahora para el Día del Padre van a hacer regalitos del USB de la parranda típica. Ya para el día lunes, ya. Ahí le estoy dando el número para que me escriban ahí. ¡No me la suelte, no me la suelte! Echa monagrillo otra de la por la misma plata.

Si usted quiere bailar típico hoy, si usted quiere bailar típico hoy, lo voy a invitar a... aquí en Vista Hermosa, una sala de eventos nueva que se llama Vibra. Ahí voy a estar esta noche con Raúl Aparicio y Zac de León. Desen la vuelta por allá hoy.

0: Antes de que arranque esta melodía, quiero comentarles algo, señores. Atención, ¿ah?
1: Quisiera.
0: 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Aguanta. Quieren cantarla, yo estoy claro. La última. Aguanta. 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Ahora sí, gente, dale.

Oye, saludito por acá, mi amigo Eddie Barrios. La gente que por acá que nos reporta sintonía en la Gran Chorrera, en La Pesa. Saludos para el gran Chelo en Plaza Félix. Por sintonía. ¡Despertar!

0: hasta Javi Pinto, hasta las lagunitas de los pozos, saludos. Oye, saludo para mi querida madre. Están escuchando allá en Monagrillo. Saludos, mamá. ¿Qué está cocinando ahí? Tengo hambre, le digo. Ahora que saco, vamos rumbo aquí al restaurante a comer. Tengo hambre.
1: ¡Ay, papá!
0: ¿Qué están cocinando ustedes, papá? Cuéntenme. Mándenme la foto. 6426-0632. Usted, mándeme la foto. ¿Qué está cocinando? Vamos a ver si usted pega cuál es la comida favorita de Chino Monagrillo. Vamos a ver si usted sabe. Vamos a ver. ¿Cuál ustedes creen que es mi comida favorita? Es un plato. Saludo para Oris y Milagros en San Sebastián de las Garzas. Están de vacaciones.
2: ¿Cuándo será ese día?
0: ¿Cuál será la comida favorita de Chino Monagrillo? Vamos a ver si pegan ustedes. ¿Cómo anda la sed? Siempre fina, compadre. No me la suelte, no me la suelte. Es la parrada con el Chino, no me la suelte.
1: Ay, papachi.

0: ese José Monagrillo, a usted le gusta la sopa de bagre, sopa pescado. Esa es una. Oh, mi hermano, ese es un bárbaro. Mandó la foto de la sopa pescado, ¿verdad?
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0: Sí, me encanta la sopa de pescado, me fascina, de hecho.
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0: La sopa de bagre, como me gusta a mí.
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2: ¡Ay, papá!
1: Si lo haces.
0: Y mi comida favorita son los macarrones.
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2: ¡Ay, papá! Chichi.
0: Y el arroz con pollo hecho por la mamá mía.
2: ¡Ay, papá!

0: mi hermanazo Armando está haciendo macarrones, mi hermano. Estoy en esa. Macarrón con ostiones, voy para allá.
1: Ay, papachichi.
0: Voy para allá, me guarda, toro.

0: me mandaron un lonche ahorita, la foto del lonche. Oh, mano, ¿qué está comiendo ahí? Arroz, parece poroto. Ah, o eso es un rabito, ¿ah?
1: ¿Eh? ¡Ay, papá! ¡Chichi!
2: La llamada la mujer otra apagó. ¡Ay, amar, no te vayas!
0: Arroz con poroto y con rabito de puerco. ¡Oh, bárbaro!

saludo al amigo Agüedo de parte de Daira, le reporta sintonía por acá, le manda saludos. 6426-0632, te manda los saludos de cumpleaños, hoy en el viernes, hoy 5 de junio.

0: Oye, tremendo este tema, por supuesto, La Llama del Amor, Herminio Rojas. La voz de Mino Marín. Bonita canción, una canción del recuerdo también. Súper clásico de nuestra música típica. Con esto voy al cambio y regreso, ¿ah?
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3: Y en el baloncesto, los Knicks sorprenden y ganan el primer juego de la final de la NBA. Los New York Knicks lograron una importante remontada para derrotar a los San Antonio Spurs en el primer partido de las finales de la NBA, tomando ventaja en la serie por el campeonato. Y en el boxeo, Anthony Joshua mantiene la mira puesta en Tyson Fury. El británico Anthony Joshua declaró que no celebrará ningún logro hasta concretar y ganar la esperada pelea contra Tyson Fury. El combate sigue siendo uno de los más esperados del boxeo mundial.
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0: seguimos con ustedes compartiendo en la mañana de hoy. Bueno, ya el mediodía de hoy. Llegó la hora de pebre, muchachos. 12:08 minutos.
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0: A toda la gente que está con nosotros conectados a través de la radio. Buenos días por la tarde de hoy, viernes 5 de mayo. Los invito a formar parte de mi programación 6426-0632. Esto es Cubo Estéreo, Grupo Grada. A nivel nacional, 103.3. Darién, Panamá, el oeste. Saludo a mi gente en Darién, hombre. Quiero saludar a toda mi gente en Darién. Quiero que me chate a alguien de Darién. 6426-0632. El pueblo que sea de Darién, que me escriba. 6426-0632. Me pone, estamos activos. Me pone ahí, desde Darién, estamos activos.
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0: Familia Rojas hasta los altos de Cañaveral. En sintonía, Cecilia y Alejandro Rojas. Vamos con este temita, señores. Cuando vivas conmigo. La unidad 6-1 de Salamanca. Vaya Johnny. Rumbo a Nonita, 5 de junio. Ah, oye, 5 de junio, perdón. Sí, yo dije que es mayo. Yo todavía estoy en mayo. Vamos con este temita de Ulpiano Vergara. Voy un 2x1 del Mechi. 2x1 del Mechi. Vamos con esta primera. Cuando vivas conmigo, mi amor. Cuando vivas conmigo. La gente en Metetí,

0: Oye, saludo chino desde Metetí, Darío, mi hermanazo Miguel Valdés. Ya para acá, estamos activos, la gente en Darío. Mándeme nota de voz, mándeme nota de voz. Estamos activos en Darío.
1: Escríbenos al WhatsApp 6426-0632.
0: Para que me manden una nota de voz allá de Darién.
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0: Desde Darién, así la nota de voz diga. Desde Darién. Les dicen el lugar allá. Desde Metetí, el lugar que sea. ¡Estamos activos! ¡Echa monagrillo!

Iba a llamar porque iba a decirte que iba allá a llevarte el carrito, hombre. ¡Ay, papá! Oye, saludo en Capira, en Cermeño, en la finca La Lomita, a todo volumen. Oh, hasta que le zumba la manigueta a sopa, mano. Saludo para Baby, para Cheve, hasta Colón C3, Yeyo. ¡Huye, Coqui! ¡No se ponga suéter amarillo hoy viernes!

0: la familia Barría, mami, Yavisa, en Yavisa. Está el sol sabrosón allá en Yavisa. Allá Noemí, la gente en el Mamey, saludo Yavisa, la gente en Yavisa.
1: ¿Qué dice el chino con agrillo, hombre? Guacho Mendoza y Quincho aquí, el terror del acarreo. De acá hoy, desde Cañita de Chepo,
0: eso.
1: Por sintonía de la parranda.
0: ¡Epa! ¡Uy!

0: El sultán tiene que tener cuidado. El sultán que vio tres negritos por atrás, potrero.
1: ¡Huye! ¡Huye, Coqui!
0: ¡Vamos, dame la suerte, dame la suerte! Saludos para la tropa allá en el Tulum. Este es parte de Stevens. Hasta Cerro Campana para mi tío Lencho. La sobrina Mabel. Están haciendo una pesada en Nance. En sintonía de la parranda. Mi sobrino Chan Gil. Este de Colón. Oye, el señor Ricardo en el taller Tui. Se dice por acá, buenas tardes, Monagrillo. Para ver si me felicita. Ah, ok, ya le doy el

0: ¿Qué dice aquí? Para ver, a ver, a ver.
1: Hola, Chino. La señal clarita en Chitré. Estoy acá en Chitré escuchándote. La señal está nítida, nítida. ¡Saludos!
0: ¡Epa! ¡Ay, a Mirta! ¿Qué hace por Chitré? Paseando allá a Monagrillo. Está bien. Oiga, en la pirámide, para que la gente sepa, del domingo de Mirta, la pirámide de Mirta, el 5, el 9, el 6. Esa es la pirámide para arriba. La pirámide que va para abajo, 7, 6 y 0. Dice Mirta que va a salir el 08, el 13, el 23, el 31, el 41, el 76, el 82, el 90. Usted agarra los todos. A ver, a ver, a ver, a ver.
1: Hola, Chino. Estoy acá en Chitré escuchándote. La señal está nítida, nítida. ¡Saludos!
0: ¡Eso! 93.5 en el área de Azuero. Provincias Centrales.
2: Buenas tardes, Chino.
0: Dímelo.
2: Sí, se me subieron dos de consulta amarillo en el taxi.
0: No puede ser.
2: Pensaba que era uno de esos, loco. Y cuando llegué a la retén, le dice, señor, guardia, que lo revisara para si me ganaba $500 por cada uno.
0: No era nada. Loja, no había. Oh, eran mil palitos, compa. Dice que el que ven con suerte amarillo lo van cogiendo de una vez, que son $500. Creo que no puede salir con suerte amarillo, que lo amarran a uno, si no es la policía, la gente dice, ah, está aquí en 500. Vamos con este tema, no te voy a defraudar. En la parranda con el Chino. Venga, el viernes, fin.

0: melodía, hombre. ¿Qué dice Mirta?
1: Ven, eso es para que la gente haga sus cábalas. Tampoco es que lo tienen que comprar todo. Eso depende de lo que tú soñaste. Si tú soñaste con zapatos, tú compras 72. Si soñaste con relajo, tenés que comprar 35. Ah, si soñaste con playa, doble 6. Eso también depende de lo que uno haya soñado, ¿ah?
2: Ok, eso es verdad. ¿Verdad es?
1: Compra 11. Si tenéis hambre, comprar 63.
2: Ese voy a comprar 63 porque tengo hambre.

0: la moriqueta, la verdura. Ya llegó el viernes, hay que comprar verdura para la sopa de fin de semana.
1: ¿Qué está haciendo sopa? ¡Estamos vendiendo verdura!
2: Hay morrones, ajo, perejil, zanahoria, tomate, limones, lechuga.
1: Oye, saludo al teniente Arquimedes González La Garza, nos reporta sintonía. Mi hermiga y mi hermanita Mirta Rodríguez de Monagrillo. ¡Vaya Toñín!
3: En sintonía dice por acá Juan Miguel Echame saboreando un chicheme. Chicheme de yuca. Oh, no conozco ese, mano. Chicheme de yuca. No lo he probado nunca.
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3: Oye, saludo para la familia Gil, Elise de Capira en plena sintonía.

0: vieron tres negros, supuestamente los que se escaparon de las ollitas.
1: No puede
0: y
1: ser.
0: Y se metieron huyendo a la montaña.
1: Cuidado, cuidado con el colega, que se le metieron tres negros. ¡Huye, Coqui! ¡Huye, Coqui!
2: Tendremos que luchar.
1: Ella está Santa Cruz de Colón con el abuelo Abraham y Johnny. Está almorzando una deliciosa sopa, dice. Allá la peste, toro. Caiga suelto amarillo y esta alcita. ¡Huye! ¡Huye, Coqui! Que suelto amarillo son $500. Familia Domínguez, de parte de Víctor, saludos. Saludo para la negra de vacaciones hasta el West en Playa Gorgo. No, nada de negro. No puedo mencionar nada de negro aquí. Es como la otra que dice que tengo una amiga negra que se parece a la otra. Y un video que dice, tengo una amiga negra que se parece a la batidora que es negra como ella. Hombre, eso no se hace. Oye, ¿cómo va a decir eso, hombre? ¡Qué barbaridad, hombre! Bueno, pero la que tiene la culpa es la negra. Yo le hubiera dicho, respeta. ¿Cómo le va a decir que tengo una amiga negra que se parece a la batidora que es negra igual que... Yo cuando digo que...

0: Saludos, saludos, mi amigo Sosimo Martínez.
1: Saludos, Sosimo, nos reporta sintonía.
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1: Para la niña Luaris, Salcedo y su mamá, Tato Montaña, en Arreján. Saludos. ¡Qué barbaridad, hombre! Como decimos nosotros, clase caballá.
2: Escucha
1: y la propaganda.

0: de la parranda Chino Moradillo de lunes a sábado. Mañana estoy a las 9 de la mañana aquí. Ey, el 27 voy para Monagrillo. Voy a transmitir el programa en vivo. Adivinen desde dónde. Desde el portal de la araña sin rival.
1: ¡Ay, papachichi!
0: Casi nada. Que toda la gente de allá del área Azuero, que hacen la vuelta por allá, por Monagrillo. Víspera de San Pedro, 27 y el 29. Sábado y lunes vamos a transmitir la parranda.
2: ¿Estás escuchando?
0: Oye, la gente en Alcalderías, calle San Germán.

0: Voy para la propaganda y regreso.
1: Venga, venga, venga, gallo.
2: La rascó tanto, chino.
0: No, no, no. Programa va con... Se llama La Parranda en tu Pueblo. Primer pueblo que voy a visitar es el mío. Primer pueblo que voy a visitar es el mío. Después voy a ir a otros pueblos. Por eso se llama La Parranda Típica en tu Pueblo. Así que ustedes tienen que invitarme al pueblo de ustedes. Yo voy. Yo lo único que necesito es electricidad. Nada más, que tengan corriente. Más nada, yo llevo todo.
3: ¡Ay, papá!
0: Y yo nada más necesito corriente para poder conectar las cosas. Lo único que yo pido es eso.
4: Aunque muchos no lo quieran aceptar.
0: Yo llevo todo. Tienen que invitarme nada más. Yo me hago hasta debajo de un palito mango. Después que tenga corriente se quita, va.
3: Ay, papá.
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0: Oye, saludos a Tabacamonte, especialmente para la señora María.
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0: Está en la cocina haciendo sazón, comida de la buena. La familia disfrutando cada temita. Eso.
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0: Voy al cambio comercial y regreso, señores. No se aparte de la radio. 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Eso es. Vamos y venimos.
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Ese es el número que usted tiene que apuntar en su teléfono. 6426-0632 para que mande los saludos. La gente que está en la avenida, todos los que están viajando, manda el saludito allí. La gente en el área de Chiriquí, quiere un chat de Chiriquí. A ver, Chiriquí.

0: piececita de la salsa montañera. Donde quiera que voy se llama este tema. Donde quiera que voy. Atravesado.
1: Vaya a tener que de andañagote que te enseñe.
2: ¿Estás escuchando?
3: La justiciera. Alba Saltillo, Victoria.
0: Escuchen esta. Esta está incluida en el USB.
3: Gómez, el acordeón de Michael Cárdenas. Eres tú y el precio de nuestro amor.
0: Dice por acá, nombre de la pieza de Fello, donde quiera que voy, se llama ese tema. Saludos para Nathan y a Ailis, que están activos escuchando la tanda.

0: sentir. Vamos a cantarla. Vamos todo el mundo, los que me están escuchando. Quiero todo el mundo cantando, ¿ah? A ver,
1: sí, amor.
0: Que no se note la pobreza. Cuando uno canta es para aliviar la cartera, porque uno anda limpio.

0: Cita Costera, chaparro. Vaya
1: pinzón. De mucho toro, primo.
0: La gente que está trabajando ahí en sintonía de la parranda, eso. Vamos, vamos, cantala. La cabulla, Doni.
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0: Eso.

0: Hasta los lotes de pacora para mi cuñado Miguel Valdés, de parte de su cuñado.
1: ¡Luz!
0: ¡Hasta que! ¡Ay, a Cundín! Hermano Cundín Vergara.

0: tipo de música chino, compadre. Desde el mismísimo Toldo, mucho toldo usted, compadre. Salud, hermano, a la gente chilena. En sintonía, compadre.
1: Mucho toro, mucho toro.
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0: Coqui.
1: Dos por uno.
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3: Chino, saludos desde Avicii.

¿Qué dice mi hermanazo? La gente en Tortilla en Chepón reportando sintonía. Señal clarita, dice por allá. En la unidad de taxi 1625, mi amigo Alfredo. En sintonía en el corredor de los pobres. Salud.

0: parte del coro, señores. Vaya. Viene la parte del coro. ¡Míralo! ¡Qué bonito, hombre!
1: Saludos, chino, saludos acá. Rumbo a Calore de Veragua. Desde La Garza hasta Calore.
2: ¡Para ti!

0: papachichi.
1: ¡Hombre! Así no se le pega a un hombre.
2: ¡Halo, halo! ¡Buenos días, buenos días! ¡Bienvenido a su hermanazo, señor Chino de Monagrillo, aquí en casa, relajado, de acá del área del

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1: Oye, saludo para Pateri. En sintonía en Vista Alegre, mi hermano. En sintonía de La Primavera en Villalobos. Saludo para Duani hasta Colombia.

comunidad del Calvario, mi amigo Titi. Placer, dice por acá, amor ideal. Suave toro. Tengo que ir para comerciales porque me voy ya. Casi, casi, ya me voy. Comerciales, venimos con la parte final prácticamente del programa. Oye, oye, oye, aguanta, aguanta, aguanta, aguanta. Aguanta, John Harry, aguanta.

0: Bueno, este tema y muchos temas más van a disfrutar esta noche ahí en la nueva sala de eventos Vibra, aquí en Vistahermosa, para que los invito hoy, que está Raúl Aparicio, está Isaac de León, estará la parranda Chino Monarillo. Voy a tirar una tanda de videos de música típica muy bonita, temas del recuerdo, y así que vamos a disfrutar allá esta noche. La invitación cordial de parte de la parranda, así que ya lo saben, ya lo saben, no te puedes perder esta noche. Vamos para allá, para Vibra, la sala de eventos que tiene el flow. Qué equipazo, qué sonido, buen aire acondicionado, muy bonitos baños. Hoy vamos a inaugurarla, la parranda Chino Monagrillo, Raúl Aparicio, Isaac de León. Desen la vuelta por allá temprano, lléguense temprano, a eso de las 7, 8 de la noche estoy yo por allá. Voy a tirarles una tanda de videos típicos, bien pretty, para que ustedes vean todos esos temas. Y lógicamente les voy a tirar una tanda de música típica en vivo para que lo puedan disfrutar de los diferentes artistas. Señores, voy al cambio y regreso. Esto es Cubo Estéreo a nivel nacional. A la parranda con el Chino. Oye, vengo.
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2: Lo vamos a vivir y gozar en vivo en el Flor de la Montaña, en Chorrerito de los Pozos, Los Venados.

0: Queen.
1: Así se llama la pieza, así se llama la pieza. Llegaron los venados. Los venados, así se llama la pieza. Llegaron. ¿Escucharon al locutor?
2: Lo vamos a vivir y gozar en vivo en el flor de la montaña, en Chorrerito de los Pozos. ¡Los venados!
1: Los venados, llegaron los.

0: también saludo para Rachel, saludos a la gente de Cerro Yaviza, especialmente para Jairo Roja, que está cargando ñame en plena sintonía. Señores, tengo que despedirme por acá. Gracias a ustedes por siempre estar allí pendientes. Recordarles, mañana sábado a las 9 de la mañana es la cita aquí en La Parranda con Chino. Los sábados estamos dando candela.
1: ¡Ay, papá! Chichi.
0: Como siempre, lo mejor de la música típica en vivo. En La Parranda con el Chino Monagrillo. Mañana a las 9 de la mañana nos vemos. Tengo que despedirme de ustedes, señores. Gracias por estar allí siempre presentes. Gracias a todos los oyentes, a los que se están sumando, a los que siempre siguen La Parranda. Gracias.

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9: Y seguimos disfrutando los éxitos de Fellón Escudero. Oiga, por poco no llego. Tremendo tranque en Las Garzas. Ahora estamos aquí para disfrutar junto a ustedes los éxitos de Fellón Escudero, Leonidas Moreno y su salsa montañera, que hoy viernes 5 de junio se estará presentando en la cancha comunal Bayano, en la ciudad de Las Tablas, provincia de Los Santos. Y mañana sábado 6, en Los Gigantes del Acordeón, en Plaza Figal y en Amador, acá en Ciudad de Panamá. Y el domingo 7, la salsa montañera en el Jardín Lelis, en Mendoza de la Gran Chorrera. Para el viernes 12, en la Casa Comunal de Pocrí, en Agua Dulce. El sábado 13, celebrando el 54 aniversario del Jardín El Cruce, en el cruce de Boquerón, en la antigua provincia chiricana. El domingo 14, la salsa montañera de Fellón Escudero junto a Leonidas Moreno en la Casa Comunal de los Mortales, en la Gran Chorrera. Para el viernes 19, en el Jardín Gaby, en los Pozos Herrera. Y el sábado 20, en la celebración a papá, en el Centro Recreativo Fuser, en el Papa Fest, en Panamá Este. Y celebrando el Día del Padre, el domingo 21 de junio, en el Jardín Ruby, en Tambo de Peronomé. Miércoles 24, en las Patronales de San Juan, en Tijera, Boquerón, Chiriquí. Viernes 26, la salsa montañera, en las Patronales de San Juan, en Llano Grande. Ahí en Chame, Vía Sorá. El sábado 27, le vamos a cantar el cumpleaños feliz a Fellón Escudero en el Tecas Bar and Grill, en San Vicente de Chilibre. En tarima, Neno Vargas y Alejandro Torres. Domingo 28, en las Patronales de Río Grande, en Peronomé. Y el martes 30, cerrando el mes de junio, la salsa montañera en las Patronales de San Juan, en la

0: Tengo saludos también para Líder y Fruta, que están en full sintonía. Saludos también para Matías Camaño en Gatuncillo Norte, de parte de su papá.
1: ¡Ay, Alexandra!
0: Mi compadre Diego Barrios, en la pesa número 2 de la Gran Chorrera. Saludos, hermanito. Desde Las Cumbres, en Las Lajas, Andrés Vázquez. Saludos, hermanito. Saludos también en San Vicente de Chilibre para el niño Kiko y su papá Kelvis, de parte del abuelo de

Siguen llegando los reportes de sintonía a través del C4-26-06-32. Saludos para mamá Isilda Castro, también para Lian María y todos por allá. ¿Por allá dónde? Saludos también para el Gran Chelo en full sintonía en Plaza Félix de Capira. Mi compañero Alberto y la Gran Chorrera, saludos. Rachel, buenas tardes. Mi compadre Rafa Sainz en Santa Fe del Darién.

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2: Oye, mi compadre, en el sector 9 de Gonzalillo, mi compadre Félix Aguilar, saludos. Saludos también para la encantadora Minerva, allá en Gonzalillo, también disfrutando de la salsa montañera.

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2: Oye, mi compadre, el Chava Guineo Primitivo y su carnal Encarnación en sintonía. También saludos para el Chava Nicho.
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2: Y reiterarle la invitación para esta noche. Rayón Escudero y su salsa montañera en la cancha comunal Bayano en la ciudad de Las Tablas, provincia de Los Santos. Y mañana sábado 6 va a estar la presentación de los Gigantes del Acordeón en Plaza Figali Amador, acá en Ciudad de Panamá. El domingo 7 la salsa montañera en el Jardín Lelis en Mendoza de la Gran Chorrera.

0: San Francisco para José y Chema Alexander Dill. Dice también para Cuatro Ojos, para Beatriz en sintonía. Saludos también hasta el Nuevo Progreso de Chilibre. Toda esa gente que está en sintonía disfrutando de la salsa montañera. Señora Temi, saludos.
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0: Dice saludos en la Dynasty a Johanna. Saludos, Johanna.

Hago saludos hasta las Garzas número 2 para Chema y Dil Alexander, también para Armando de parte de la señora Macha. En el próximo sábado 20 de junio le invitamos al Centro Recreativo Fuser en la presentación del Papa Fest, la celebración del Día del Padre. El próximo sábado 20 de junio y el domingo 21 vamos a homenajear a papá ahí en el Jardín Rubí en Tambo de Peronomé con los éxitos en vivo y a todo color de Feyón Escudero, Leonidas Moreno y su salsa montañera. Oye, saludos para la familia Velázquez hasta Siricito arriba ahí en Capina en plena sintonía.

siguen llegando los reportes de sintonía en el 6426-0632. Hoy un saludo para doña Luisa. Doña Luisa. Sé que está pesando los aguacates de parte de un admirador. ¿Saludo para quién? El saludo para Adiel. ¿De parte de quién? Por Tucán. Tengo saludos hasta Colón, Costa Rica. En nombre de Dios, a Lourdes Barría y a la familia Sanjur, de parte de su hermano Michael Barría. ¿Y su grupo qué? Que le tiene un sobrenombre bien peculiar. Saludos también a todos. Dice, todo listo para el 3 de noviembre. Todavía está lejito, compadre.

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6: Vamos a complacer con otro de la solicitada a través del 6426-0632. Hoy saludo para quién? Para DJ Selecto. Hasta la Gran Chorrera de parte de su amigo Michael Barría. Buenas tardes, saludo para Lorenzo González de la Gonzalera. El caballo viejo ahí en la cuneta. En Arraigán. Recordándole que Fellón Escudero, Leonidas Moreno y su Salsa Montañera va a estar hoy viernes 5 de junio en la cancha comunal Bayano y la ciudad de Las Tablas, provincia de Los Santos. Y mañana sábado 6 va a estar en la presentación de los Gigantes del Acordeón en Plaza Figali, Amador, acá en Ciudad de Panamá. El domingo 7 en el Jardín Lelis en Mendoza de la Gran Chorrera y para el viernes 12 en la Casa Comunal de Pocrí en Agua Dulce. Sábado 13, la Salsa Montañera celebrando el aniversario número 54 del Jardín El Cruce, en el cruce de Boquerón, ahí en Chiriquí. Domingo 14, en la Casa Comunal Los Mortales, ahí en la Gran Chorrera. El sábado 20, en el Papa Fest, en el Centro Recreativo Fuser, celebrando a papá en su día, este sábado 20, en Panamá Este. Y homenajeando a papá el domingo 21, en el Jardín Ruby, en Tambo de Peronomé. El miércoles 24, en las Patronales de San Juan, en Tijera, en Boquerón, Chiriquí. Viernes 26, en las Patronales de San Juan, en Llano Grande, en Chame, Vía Sorá. Para el sábado 27, vamos a celebrar en grande el cumpleaños de Fellón Escudero, en el Tecas Bar and Grill, en San Vicente de Chilibre. Estarán Eno Vargas y Alejandro Torres este próximo sábado 27 de junio en el Tecas Bar and Grill en San Vicente de Chilibre. El domingo 28 en las Patronales de Río Grande en Peronomé y el sábado 30 en las Patronales de San Pedro y La Colorada.

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2: Oye, saludo para Indira de León, para Stephanie, para Cachi, para Rosaura, también para Abimelec. Saludos también para Emily, la más grande del grupo. Se van en sintonía rumbo hacia la chorrera, disfrutando de la salsa montañera. Saludos también para Margarita Urriola, que está de cumpleaños en el día de hoy, en Los Higos de Santa Fe.
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2: Oye, saludito también para Manuel y Severina hasta Lourdes de Peronomé. ¿De parte de quién? De Cocobolín, desde Villa Grecia. Recordándole que Fellón Escudero y su salsa montañera esta noche. Hoy viernes 5 se estará presentando en la Casa Comunal Bayano en la ciudad de Las Tablas, provincia de Los Santos. Y mañana sábado 6 en la presentación de Los Gigantes del Acordeón. En Plaza Figalis Amador, acá en Ciudad de Panamá. Y el domingo 7 en el Jardín Lelis en Mendoza de la Gran Chorrera. Mis amigos, de esta forma llegamos a la parte final de esta su descarga montañera. Los éxitos de la autoridad en la cumbia, el mejor exponente de la cumbia típica en Panamá, Alfredo Fellón Escudero, Leonidas Moreno y su salsa montañera. Invitación para el próximo lunes, Dios primero, en punto una de la tarde, a través de todas las frecuencias de Cuba Estéreo. Estaremos con ustedes disfrutando los éxitos de Fellón Escudero. En breve estaré de vuelta para brindarles los éxitos de Vladimir Atencio y su agrupación El Manas.

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3: Estamos de vuelta con los éxitos del team que le canta a Panamá. El team que evoluciona. El team de la juventud, el team de los llenos completos. Vladimir Atencio y toda su agrupación, el Manantial de Amor, que va a estar esta noche en el Fantastic Casino y en la ciudad de La Chorrera. Y mañana sábado en el Jardín El Canacagua de la 24 de diciembre en Panamá Este. El domingo 7 en el Rancho El Almendro en Veracruz. Para el jueves 11 en el Jardín El Cristalino en Caizán, Chiriquí. El viernes 12 en la Casa Comunal El Perú en la Mesa de Veraguas. Sábado 13 en el Jardín El Cutarrazo en Las Palmas de Veraguas. Y el domingo 14 en Ranchería y en la Pintada de Coclé. Para el próximo 19 de junio, sábado, no, viernes 19 en el Abauto La Esquina. En Nuevo Progreso, entrando a Puerto Rico.

unos saluditos allá en Palenque, Costa Rica, en Colón. Trabajando fuertemente en la construcción, la cuadrilla Power Ranger Rojos. Wow. Oye, saludos, dice, buenas tardes, compañero, salúdeme, por favor. Dice, a mi cuquita hasta Iowa, Estados Unidos, de parte de su Kikito, que le llama mucho y les extraña.

Eso le pasó a mi compay para el diablo. Lo dejaron con los bolsillos virados. Oye, saludos para la familia Valdés Espinosa, esperando que se encuentren bien de salud de parte de Ian Arisbel, desde la Gran Charrera en plena sintonía. Saludos para la familia Jovita, Indira de León, Rosaura, Emily, Stephanie, Cachi y Abimelec, rumbo hacia la Gran Chorrera, la familia Jovita, saludos. Y saludos también para Luchín en la llantería móvil haciendo el rescate. En Palenque de Colón, Costa Rica, para la secretaria del alcalde Mayuri Santander. Y también para Lourdes Barría y Ana Santander, parte del MOPRI Michael Denzel.

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2: Oye, saludos para el Teniente Arquimedes González, ahí las Garzas. Siguiendo con las presentaciones de Vladimir Atencio, el Manantial de Amor, este próximo viernes 19 se estará presentando en el Abaunto La Esquina, en Nuevo Progreso, entrando Puerto Rico Carter. El sábado 20 se estará presentando en el Jardín El Rumbón, en Santiago de Veraguas. Y el domingo 21 de junio en el Jardín Michiricanita, en Cañazas, también en la provincia de Veraguas. Para el viernes 26 en el Jardín Flor de la Montaña, en Nueva Esperanza, Felipillo, en Panamá Este. El sábado 27 en la Casa Comunal Cerro Colorado, en Peronomé. Domingo 28 en la Casa Comunal de Cutevilla, en La Pintada de Coclé. El lunes 29 en la Junta Comunal Dominical, en Renacimiento.

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1: Y corista del manantial de amor, Carlos Sánchez, aquí está, solo tú.
2: Vamos a complacer con este tremendo clásico del todoterreno veragüense, Vladimir Atencio, el manantial de amor, que hoy viernes 5 se va a estar presentando en el Fantastic Casino en la ciudad de La Chorrera. Y mañana sábado va a estar en Panamá, específicamente en el Jardín El Canajagua, de la 24 de diciembre. El domingo 7 en el Rancho El Almendro en Veracruz.
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0: Oiga, recordándole que Vladimiro Tenzi y toda su agrupación El Manantial de Amor va a estar esta noche
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0: en el Fantastic Casino en la Gran Chorrera, y mañana sábado 6 en el Jardín El Canacagua de la 24 de diciembre en Ciudad de Panamá, en Panamá Este. El domingo 7 en el Rancho El Almendro en Veracruz. El jueves 11 en el Jardín El Cristalino en Caizán, Chiriquí. Para el viernes 12 en la Casa Comunal El Perú en la Mesa de Veraguas. El sábado 13 en el Jardín El Cutarrazo en Las Palmas de Veraguas. Domingo 14, Vladimir Atencio, El Manantial de Amor en Ranchería en La Pintada de Coclé. El próximo 19, viernes en el Lavauto La Esquina y Nuevo Progreso entrando Puerto Rico Carter. Para el sábado 20 en el Jardín El Rumbón en Santiago de Veraguas. Domingo 21 en el Jardín Michiricanita en Cañazas de Veraguas. Para el 26 en el Jardín Flor de la Montaña en Nueva Esperanza, Felipillo. Sábado 27 en la Casa Comunal Cerro Colorado en Peronomé. Domingo 28 en la Casa Comunal de Cutevilla en La Pintada de Coclé. 29, lunes 29 de junio en la Junta Comunal Dominical en Renacimiento, Chiriquí. Oye, saludo para el amigo Rafa Sáenz en sintonía en Santa Fe del Darién, el Teniente Humberto Chan. En Garachiné, también en Darién. Saludos de cumpleaños para Martín Morales, hasta Loma Cobá de Reján, de parte de sus hijos Mónica Noel y su señora esposa Yajaira. En plena sintonía desde Reján, saludos para Martín Morales, que está cumpliendo años en el día de hoy, de parte de Mónica y Noel y Yajaira.

0: Saludos en Unión Coclesana, Costa Abajo de Colón, para los abuelos José Darío y Cornelia, de parte de su nieto Dylan José, desde San Miguel Centro. Los amigos de la tropa avícola Juan 23, ahí en Santiago. Saludos para el tocayo Ariel Batista, José Pinzón, Juan García, Raimundo Guevara, Gabriel Armuelles, Fernando y Silvestre Rodríguez. Saludos también para Yanelis y Edgar, hasta Parque Lefebvre en sintonía. Y en Cerro Campana, para la Mopri, Juana y familia en sintonía, de parte del Mopri Chan. En el Retiro de Antón, para la tía Paula Gil, de parte del Sobri Chan Gil desde Colón.
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0: no... La mamacita Claudia en la Cumbre, saludos.
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0: Mi compay Martín Magallón.
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0: O sea que está incapacitado, compay. Yeah. ¿Qué le pasó? ¿Tiene gripe? ¿O se le enterró una uña? Rogelio Guerra en La Cantera de Gatún. Saludos, compay.

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2: Homenaje al poeta.
3: Vamos a complacer con otras. Den las canciones solicitadas en el 6426-0632. Para Reyes Rodríguez en San Francisco y Las Garzas. Se quemando una gallina de patio de su granja. Le saluda a quien, la chiquita desde el sur de Sonar.

0: mandando los reportes de sintonía en el 6426-0632. Saludos para, dicen, Limón de Colón. A los Mopris amigos, Ezequiel González y Raúl. De un amigo. ¿De dónde? Desde la provincia de Veragua. Reportando la sintonía desde Boca de Cupa en el Darién, el Capitán Aguilar, Clarita La Señal, los amigos de Seinafrón. Saludos y bendiciones. Saludo especial para Titani, también para Tania, Tingo, Tina, y también para Tanasiades. ¿Hasta dónde? El Flyer. Vamos a ver qué tenemos por acá. Vamos a complacer con esta que dice así.
1: Oku y su festival.
0: La Divina Atención, Manantial de Amor, esta noche en el Fantastic Casino, en la Gran Chorrera. Mañana sábado 6 va a estar en el Jardín El Caracagua de la 24 de diciembre. El domingo 7 en el Rancho La Almendra en Veracruz. Para el próximo 11 de junio en el Jardín El Cristalino en Caizán, en la altiva provincia chiricana. Para el viernes 12 en la Casa Comunal del Perú, en la Mesa de Veraguas. El sábado 13 en el Jardín El Cutarrazo y Las Palmas, también en la provincia de Veraguas. El domingo 14 en Ranchería, en la Pintada de Coclé. El viernes 19 en el Abauto a la Esquina y Nuevo Progreso, entrando Puerto Rico Carter. Sábado 20 en el Jardín El Rumbón en Santiago de Veraguas. Domingo 21 en el Jardín Michiricanita en Cañazas, también en la provincia de Veraguas. Y el 26 en el Jardín Flor de la Montaña en Nueva Esperanza, Felipillo. Sábado 27 en la Casa Comunal Cerro Colorado en Peronomé. Domingo 28 en la Casa Comunal de Cutevilla en La Pintada. Lunes 29 en la Junta Comunal, ahí en la Junta Comunal en Dominical. Renacimiento Chiriquí.

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Saludos hasta San Miguel arriba para la familia Morán Martínez. Saludos también hasta Chiquirí arriba para la familia Martínez González. De parte de Mili. Para Paul Rodríguez en plena sintonía. Saludos.

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1: Oye, saludos hasta Nueva Concepción, para la abuela María Fidelina, también para el Agüe, y todos los tíos esperando que estén bien de salud por allá, de parte de su nieta Librada y Abdiel. Por acá todos estamos bien por el momento, gracias a Dios.

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1: Mis amigos, lastimosamente hemos llegado a la parte final de la programación del 15-9, los éxitos de Vladimir Otrizo y toda su agrupación, El Manantial de Amor. La invitación para el día de mañana sábado en punto 2 de la tarde, aquí mismito en Kibo Estéreo, tenemos una cita con el todoterreno veragüense, Vladimir Otrizo, El Manantial de Amor. Bueno, estará por acá Leonilo Delgado para llevarles la alegría típica.

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Muy buenas tardes, bienvenidos a toda la edición del viernes, ¿cómo están? Dándole las gracias a Dios por un día más. Les saluda Leonela Delgado. Alegría Tipiquera, buenas tardes.

0: Azuero, el cruce de Paco Jarabio principal. Sabor que te encanta, porque está buenísimo. Oye, Marlene, ¿cómo estás?
1: Por gusto.
0: Saludos a Henry Marciaga y en Chitré. Cabulla de Parita, está todo, a todo volumen. ¿Cómo estás, mi amor? ¡Mua! Mi gran amigo Henry. No se pierde alegría tipiquera. Oye, la gente en Parita está de fiesta. La gente allá en la Villa de los Santos.

0: No se mueren, no. Nela, nos estamos ganando esos $500. Oye, sí, están pagando $500. Estamos hechos para San Antonio. Ay, Dios mío. 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Oye, encontraron un celular allá en los estacionamientos de la Junta. Y ya lo fueron a encontrar. Ya fue el dueño a buscarlo.
1: Hay aquí una exposición de lo que es la inspiración de Alfredo Chávez. De Q. Juntos para siempre.
0: Vamos con este tema de Alfredo Escudero. Juntos para siempre, mi amor. Ay, ay, ay. 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

quiero una pareja, Leonela Delgado. Búscala, búscala. Yo no puedo, estoy haciendo programa. No puedo bailar ahorita. 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Saludo a mi amigo Víctor Olivo, está en sintonía. 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

García de Allen Cabuya de Parita, todo volumen. Carolina Costa, ¿cómo estás? Oye, la gente Parita, todo volumen. La gente en Peña Blanca, Ciudad de las Tablas. Ay, se me eriza la piel con esta pieza, Leonela. Dios mío, voy rumbo a Tonosí. Acá la esperamos en San Antonio, en Tonosí.

En el Papá Fest 20 de junio ahí en Fuser. Lleven a papito, a papi a celebrar el Día del Padre. Esos padres trabajadores que se merecen todo el amor y el cariño del mundo. Dios me los bendiga. A los buenos papás. Porque hay papás que no se lo merecen. Papá no es nada más pasar una pensión o negar a los hijos, muchas veces los niegan y es cuando más se parecen. Sí, saludo para los papacitos, para los padrastos. Sí, sí. Hay padrastos buenos también. Salen buenísimos.

0: Ha llegado el momento de escuchar Alegría Tipiquera. ¡Ay, Dios mío! 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Oye, mi amigo Jairo el Loco, ¿cómo estás? Tela Marciaga, ¿cómo estás? Sé que está bailando la cumbia del montañero mayor. Vamos a dejarle una vuelta, ya la gente está cansada. Dice, Luna, ya. Vamos, un cambio, pues, rapidito.
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4: Estamos de vuelta, aparecen los consentidos. El que me robó el corazón. 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

0: Quintín, ¿cómo estás?
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0: 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Vamos a cantar, gente.
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0: Oye, anoche se gozaron la gente de la presentación de Los Consentidos allá en el casino La Doña. Bailaron hasta el mogollón, aquí se bajó en la tarima. Oye, se gozaron los temas de estos del recuerdo.

lo gocen la gente en Peñas Blancas. Oye, la segunda novena allá de San Antonio. Lo tienen hermoso, mi San Antonio, bendito. Humilde, mi divino Antonio.

escuchando la voz más linda de la radio. La que me robó el corazón. Dice, la calle Bocas del Toro, solo con escucharla me robó el corazón la bandida. Oh, no diga eso.

que Leonela nos deja sin su amor, sin su voz hermosa todo un fin de semana. Nos deja ahí triste, dice, abandonado.

0: Este sábado 6 de junio, Jardín Canajagua en la 24 de diciembre, en Tarima, el team de los llenos completos, el team Vladimir y su manantial de amor, General 5, baile gratis.
1: Ay, a mi amigo Henry, ¿cómo estás? La mejor locutora de Panamá, de parte de Henry Chávez. Bendiciones, ¿cómo estás, mi amor? Mi gran amigo Henry Chávez. Jardinería Chávez, ¿cómo estás? La gente de la Jardinería Chávez, todo volumen. Saludo a todo su personal. Ayer me estaba recordando a mi amigo Máximo Mimo Chávez hasta el cielo. Siempre presente, mi gran amigo. Vámonos con esta hermosa canción, cortesía, ¿sí?, de Jardín La Macaraqueña. Ay, no me vuelvo enamorada, ¿pa' qué?
2: ¿Qué tal, amigos? Les saluda Manuelito Gómez y los invito a que escuchen mi nuevo tema, Las...

0: Ay, a Chico Díaz, recordando viejos tiempos.
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0: Oye, saludo a los policías. No me han reportado sintonía, están trabajando fuertemente. Yo espero que no están escuchando Alegría Tipiquera. Ay, a Rubén González.

0: 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Uno dice así a veces, ah, no me voy a enamorar, más mentira. Cuando usted menos acuerda, papá Dios le manda su príncipe azul, su princesa, su reina. Que hable lo que quiera la gente.
1: Hermano. Suave, chacha.

uno está solo, la gente lo critica. Si uno tiene pareja, también dice, oh, cambió de novio ya tan rápido. Oye, pero uno no vino a la vida para estar solito todo el tiempo. La gente no mantiene uno y está criticando, pendiente la vida de uno. No, no tengo tiempo ni para ver vecino de al lado ni nada. Y la gente pendiente la vida de uno, qué barbaridad. ¿A qué hora llegó? ¿Quién la llevó a la casa? ¿Salió caminando en taxi? ¡Qué barbaridad!

0: dice, solo de pasón y ya. Le dan información de la vida de uno, qué barbaridad, uno no tiene ni privacidad en su casa.
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0: 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Y lo que no ven, lo inventan, que es lo triste del caso.

Oye, la gente en Purio, allá en Bayano, las tablas, todo volumen. Dice, voy para San Antonio a conocerla. Dígame, ¿cómo va vestida? Voy a saludar a todas las mujeres bonitas que veo en San Antonio para ver cuál es Leonela. Ay, ay, ay, vamos con esta canción que me encanta apenas. Ay, ay, ay. Canciones que llegan al alma, Dios mío.

rumbo a Chiriquí, buena sintonía. Alegría tipiquera, papá. Yeah. ¡Ay, apriétela! ¡Ay, ay, ay, ay! Canción que me acuerdo de mi amiga y colega Lineika Guerra. ¿Cómo estás?

0: Un saludo para mi hija Alexandra, que hoy está cumpliendo 10 añitos. Alexandra Inés Solís, felicidades, mi reina linda. 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Bueno, vaya preparando la escopeta. Alex Solís. La vez pasada le dije a su esposa eso, se estaba riendo. Hace penco de hembra, ¿yo? Oiga, los caballeros tienen que pagar peón. Veo un poco de amigos celosos con las hijas. Hey, como que ellos fueron santitos. Haciendo sufrir las hijas ajenas. ¡Ay, papá! No en todos los casos sucede eso, pero sí, sí, sí. Vamos a ver qué yerna me toque a mí. Cuando me toque, Dios mío, se va a salvar con la suegra. Porque yo dije que voy a ser una suegra de una sola yerna. Nada de esa suegra alcahueta. ¿Qué va? Eso no va conmigo. A mí me lo hizo una vez una suegra y eso me dolió en el alma. Yo dije, el día que yo tengo un hijo o una hija, yo no voy a ser suegra alcahueta. Vamos a un cambio, mi gente.
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4: Estamos de vuelta. Hemos cortesía del jardín el Kanahagua, porque Kanahagua es Kanahagua. Mañana presenta este gran artista, Vladimir Atencio, víctima del tiempo. Ay, ay, ay. Canción le gusta a muchos amigos míos, a muchos oyentes. Está hermosísima. A mí también me encanta esta canción. Vamos para Kanahagua mañana a bailar este tema. Un tema que nunca pasa de moda.
5: Javier Pinilla.
4: Oye, saludo a mi amigo Javier Pinilla. Siempre me escucha. ¡Saludos! Se inspiró en esta hermosa canción.

la goce mi amiga Alexandra García. Voy junto a mis hermanas y sobrinos. Saludos a Andrés, que también estuvo de cumpleaños. Un beso para ti, Andrés. Niño lindo de la tía Leonela.

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vamos para el Canajagua mañana, 6 de junio. Se paraliza el área este con la llegada de Vladimir Atencio. Neris Pérez, la sensual. Neris Pérez.

0: Nadie va a ser eterno. Acuérdese eso, la humildad ante todo. Seamos humildes siempre. Brindemos la mano cuando la podemos dar.
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Saludos desde Colón para Tolú, Milo. En Boca, la entrada de Sardinilla.

Saludos a San Judas, a Analía de Gracia. Familia Domínguez Cachanguinola, de parte de Víctor Domínguez. Oye, la gente de la mesa San Martín, ¿cómo estás? Ay, allá en Restaurante del Lago, en Cerro Azul. Gildita, terminando los labores, ya sé cómo está, ya sé. Gente buena, ya Cerro Azul, la tierra mía.

saludo a la gente de La Flor Amarilla. ¿Cómo estás? Vamos con esta hermosa canción. Otro de los grandes patrocinadores, Herminio Rojas, el ritmo sensacional. De cantina en cantina. Ay, haciendo mucho.

Ayúdame. Ay, San Antonio, ayúdame a olvidarlo. ¿A quién voy a olvidar? Pues a nadie, no tengo a nadie que olvidar. Esta canción me encanta porque mencionan a mi San Antonio. Sí.

cuántas peticiones no tiene San Antonio. Dios mío, si tiene trabajo, pobrecito. Hay mujeres que lo ponen boca abajo. Yo nunca lo he puesto boca abajo, porque yo lo amo, lo quiero, lo

0: 40 ya en Brisa del Golf. Antes que ustedes estén como están. A todos los seguridad en diferentes puestos de trabajo están en sintonía.
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0: La gente del Banco General, ¿cómo están las chicas?
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0: con una de Jonathan Chávez.

0: saludo a todos los devotos ahí en Peña Blanca. Iniciaron las novenas en diferentes partes.
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0: Y no la celebran San Antonio en Tocumen, en Loma Bonita de la Mesa de San Martín.

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1: allá en el jardín Ewing, vaya abajo la chorrera,
0: canta por ella.
1: 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Límite Chiminín, Rodríguez y familia, Chimino Rodríguez.
0: Traiciona el corazón.
1: Voy a bailar todos estos temas, los temas nuevos. De leche la mía, enamoradora de viejo, los clásicos.

0: para Yamilera, está de cumpleaños hoy.
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0: Allá en Sardinilla de Colón. Oye, que la gocen todos esos cumpleañeros. Mañana es de cumpleaños mi tía. Allá en Peña Blanca. Tía Canda Delgado. De parte de Nelva. De Tomin. De parte mía, por supuesto, tía. Dios te bendiga, San Antonio. Tengas un excelente cumpleaños. Un beso para ti. Vamos a ver si nos vemos o no nos vemos. Todavía ese viaje está tentativo. Hay que trabajar duro, así que no se sabe todavía si vamos o no vamos.

0: Gloria en la Chorrera, ¿cómo estás? Saludos a la gente allá en Chame. Allá en Penonomé.
1: Allá en Colón.
0: Allá en Colón. C3, vamos a un cambio.
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0: de vuelta aparece Elvis Bermúdez, esta hermosa canción.
1: Inspiraciones del nieto de Paulito Ramos, allá en San Cristóbal, papá.
0: 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Allá en Juan Gil. Trabajando fuertemente en la Junta Comunal.

0: ¿Te acuerdas?
1: Y te acordarás. ¡Mi vida!
0: ¡Mi vida!
1: Oye, saluda a la vida mía, está en sintonía. ¡Ay! Hoy me estaba reclamando. Mamá, me puso bravo ese oyente tuyo. Y ¡ay, no! No seas celoso. El que es celoso no es feliz. Y si mamá, yo te celo. ¿Cómo me van a quitar mi único amor? Dice.
2: Esa decisión. Por favor, no me vas a hacer. Recuerda bien que las mentiras son hijas del demonio igual que la.
1: Ustedes lo hubieran visto, estaba rojito.
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1: ¿Y cuántos no te enamoran todos los días? Ya estoy celoso. Yo no. Esos son bromas, esos son relajos. Cuidadito, cuidadito, me dijo el hijo mío ayer, miren. Se puso a leer el chat. Yo dije, está sufriendo por el gusto.

0: muchas veces se lo va a cobrar triple. Porque con los hijos de Dios no, usted no se puede meter.
1: Mi niña bonita.
0: Usted va a estar esperando la caída y esa caída no va a llegar. Porque somos hijos de papá Dios, del Rey de Reyes. Así que no haga el mal, haga el bien sin mirar a quién.

encantan esas palabras sabias. Me identifico con usted, linda, dice. Me motivas a trabajar. Dale pecho a la vida, dice. Gracias, Leonela Delgado. Ando con la boca como dormía hoy, así que si ustedes me escuchan hablando como raro, no se asuste. Hoy como que lengua se me traba.

Ay, ay, ay. 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Tu honorable representante Hugo Enrique, trabajando fuertemente. 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Donaciones de lente, línea blanca, vereda de calle en San Miguel y Juan Gil. Ay, ay, ay. A mundo, hombre. Lástima que hay que morir. 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

no le hace ya. Ya está como los carros blindados ya, mi corazón. Hagan lo que quieran. Oye, esto es que me voy para Peña Blanca hoy mismo.

lo goza mi amiga Elsa. La licenciada Elsa. 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A todos los doctores, las enfermeras, todo el personal, están en sintonía. Estamos bailando, Leonela.

Ay, hombre, esta canción le da ganas de irse para el interior, ¿verdad? Apagar el celular, echar cuento con la familia, pasear y pasear, comemos unos viñuelos, queso blanco, una pesada en Nance, ¡oh! ¡Echa tarde, carajo! Dice para la playa, allá como para pedací, para Playa Venado, lejos. Apagar el celular, que nadie llame, nadie nada. Un tranquilo, respirando aire puro, viendo esos enganados, viendo esos potreros, esos paisajes.

0: alegrarás cuando escuches Alegría Tipiquera. ¡Ay, ay, ay! ¡Qué clase de programación! Parece que no me la pierdo, dice.
1: ¡Suave, chacha!
0: Dice, vamos rumbo a Los Mangos en San Félix, Chiriquí. Hoy se presenta Leslie allá. Los Leones Montañeros.

0: a ponerles hasta 5 dolitas barato y... Ay, uno miraba bailando la pieza y pa, se paralizaba el parejo a buscar los 5 dólares para la cuota. ¿Ustedes se acuerdan de esos tiempos? Dios mío, tiempos bonitos. La juventud ahora no sabe de esos tiempos aquellos. ¿Qué pasó? Ay, Maylin, ¿cómo estás? Dice, ¿qué fecha es San Antonio? 13 de junio, mi amor. En Peñablanca la procesión es el 12. Va, compren lo que vamos a ganar todos mis oyentes. Compren 13 para el domingo. Compren 25 también. Después nos digan, ay, no me dijo la hija. Compren 13 que viene la fecha de cumpleaños de nuestro presidente, José Molino. Y por supuesto, para mí, lo más grande es San Antonio. Mucha lluvia en Herrera, dice, los preparativos de la cena. Saludos cordiales. Oiga, ¿cómo está mi amigo de Herrera? Mucha lluvia, dicen. No sabía que estaba lloviendo. Allá, Rogelio. Allá en el lago Gatún. Bueno. Allá, Feli Aguilar, ¿cómo estás? Bueno, me disculpan los saludos que no dimos. Una parada obligatoria en Lulú. Dice, voy para Lulú. Vaya, vaya, que le va a gustar porque está buenísimo. Lulú, demasiado bueno. Les presentó Leonela Delgado. Chao, chao. El día lunes a las 3 de la tarde. Bye, bye. Dios me los bendiga. Se me cuidan. 13 para el domingo. Bueno, ya saben.
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Saludos de Richie Ricardo en cabina de Cubo Estéreo para mi gente. Hoy se va el ganador o ganadora de la promoción que te lleva completamente gratis a ti y a 10 invitados más a la gran gala Gigantes del Acordeón, que será este sábado, es decir, mañana, en la Plaza Figali, específicamente, con la música de Luis Rey, Lucho de Sedas, Osvaldo Ayala, Ulpiano Vergara, Sammy Sandra Sandoval, Manuel de Jesús Ábrego, junto a Los Consentidos y Abdiel Núñez, el amo, dueño y señor de la cumbia, Alfredo Fello Escudero, y un gran tributo al maestro titán de las Américas, don Ceferino Nieto, por parte de sus hijos, Cristian y Caco. Eso es para mañana, el evento más esperado en la música típica. Todavía tienes oportunidad para participar. 64-26-06-32. 64-26-06-32. Línea directa de WhatsApp en Cubo Estéreo con tu nombre para que participes. Porque la primera botella la ponemos, la colocamos nosotros. Después, tanda del correo.

0: Gala Gigantes del Acordeón mañana sábado.
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0: Lucho de Sedas, Ulpiano Vergara, Sami, Sandra Sandoval, Manuel y Abdiel, Osvaldo Ayala, Alfredo Escudero, Caco y Cristian Nieto en un gran tributo a Ceferino Nieto.

El único acordeón bilingüe que habla español y chiricano. Mi hermanazo del alma, Marcelino Guerra, padre. La trilogía de ganadores de Hello Córdoba. Los Guerra. 6426-0632. Participa porque estoy regalando la oportunidad para que vayas a rumbear con 10 invitados más mañana a la gran gala Gigantes del Acordeón en Figali. Puedes estar allí con 10 invitados más. Chatea con nosotros. 6426-0632 de Cubo para mi gente. Artistas de la talla de Luis Rey, Lucho de Sedas, interpretando grandes clásicos como esta canción. Ilusión de Estudiantes, conocida por todo el mundo como La Profesora. Interpretando grandes temas, Luis Rey, Lucho de Sedas y los nuevos selectos. Otro de los invitados especiales para la gran gala Gigantes del Acordeón. Mañana tengo los boletos para que te los lleves ya. 6426-0632. Participa un solo ganador. Se lleva los 10 pases de cortesía. Con él, por eso digo 10 más 1. Son 11 en total. Para que vaya a disfrutar de este grandioso evento mañana. Donde también estarán Manuel Abdiel y los Consentidos. Entrada general solo $10 para que vayas allá al Figali y disfrutes de esta gran actividad, de este gran evento como nunca.

6426-0632. Ya muchas personas participando. Quieren irse mañana a la gran gala Gigantes del Acordeón. 6426-0632 para que participes. Bailas la música de Manuela y Abdiel junto a Los Consentidos. Osvaldo Ayala, Ulpiano Vergara, Alfredo Escudero, Sammy y Sandra Sandoval. Un gran tributo a Ceferino Nieto por parte de Caco y Cristian Nieto.

tandas gigantes del acordeón para mañana. ¡Eventazo! Puedes comprar tu boleto solo a $10. En taquilla, este evento, voy con este superclásico de este gran artista, recordado, muy querido, y sobre todo los aportes que brindó al desarrollo y evolución de la música típica popular panameña. Ceferino Nieto, le debemos muchísimo, de verdad, al gran acordeonista, cantante, arreglista, compositor, actor, maestro. Y en algunos momentos que conversaba, y cuando estaba en vida, don Ceferino Nieto me decía, yo le pregunté, de todos estos aspectos o de todos estos sombreros que usted tuvo en vida, ¿cuál ha sido el que más satisfacción le ha dado? Y él me confesó, Richie, mira, de verdad, la música típica para mí es lo máximo que hay, pero enseñar el violín, enseñar a ejecutar el acordeón a otros jóvenes artistas, para mí es la mayor satisfacción, ver a chicos que él entrenó para que participaran en el Festival de la Mejorana en Gelo Córdoba y que ganaran Didio Borrero Espino o Gelo Córdoba o Victorio Vergara, pues para él era la mayor satisfacción de todo. Fue un hombre a carta cabal, un hombre que dio muchos, pero muchos elementos para el desarrollo y evolución de la música típica popular panameña como hoy se conoce. Fue ese artista, porque antes los artistas interpretaban el acordeón sentados. Céfero, pues lo interpretó por primera vez estando de pie. Fue el artista que incluyó por primera vez el bajo a la música típica popular panameña en unos carnavales en la Vía España, tras un colombiano, y ese colombiano fue el que introdujo entonces el bajo a la música típica popular panameña. Grandes aportes al gran maestro Ceferino Nieto. 1960 se lanza por primera vez la televisión panameña. RPC Televisión inaugura su señal y adivina quién tocó en vivo. Ceferino Nieto, 1960, y ahí estaba la música típica representada. Él mismo nos confesó que la música típica se debe dividir en tres pilares: Jim Carrizo, Ceferino Nieto, Gelo Córdoba. Parte de pilar importante. Y por supuesto, mañana, Ceferino Caco Nieto y el gran Cristian Nieto le estarán realizando un merecido reconocimiento en la gran gala Gigantes del Acordeón. Mañana en el Figali, con la participación de Osvaldo Ayala, Sammy, Sandra Ulpiano Vergara, Lucho de Sedas, Manuel y Abdiel, Fello Escudero. ¡Díselo!

6426-0632 para que participe, chatea. Diez más uno, son 10 pases de cortesía más otro más para ti, para que vayas este sábado mañana. Plaza Figali. Gran gala gigantes del acordeón.

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0: el baile va a acabar de empezar. 6426-0632 de Cubo, porque te vamos a poner a bailar mañana en la gran gala Gigantes del Acordeón. Sammy, Sandra Sandoval, Osvaldo Ayala, Manuel y Abdiel, Ulpiano Vergara, Lucho de Sedas, Alfredo Escudero. Y un gran mano a mano interpretando los clásicos de su señor padre.
1: Y viene el baile de la coneja.
0: Caco y Cristian con los grandes clásicos de Ceferino Nieto.

participa. Son 10 más 1, 10 pases de cortesía para un solo ganador. La gente para de bailar. Con botella en mesa por parte de nosotros. Vamos a estar acompañándolos en la gran rumba bailable del año en música típica. Gala Gigantes del Acordeón Full Class.

0: nuestros segundos futboleros, alusivo a la Copa del Mundo, a la gran fiesta futbolera que estará viviendo Panamá de último minuto. La joya del Bayern Múnich, Lennart Kahr, de Alemania, se perderá el Mundial por una lesión. La agencia Bild reporta que un desgarro de fibras musculares durante la última sesión de entrenamiento con Alemania, así que Kahr, la joya, como 18, 19 años este chico, fuera de la Copa del Mundo, según información que llega vía Bild, así que ya saben, nuestro minuto futbolero. Ya la selección de Panamá está en San Luis para su partido mañana frente a Bosnia. Su último enfrentamiento, su último calentamiento para enfrentar entonces el 17 de junio a Ghana. Parte de nuestro minuto futbolero de último minuto, ¿ah? Enseguida estamos de vuelta con mucho más acá en Cubo Estéreo.
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5: Estamos de vuelta con otro de los grandes artistas que estará siendo presente en la gran gala Gigantes del Acordeón mañana en Plaza Figali. El Escorpión de Paretillo, Osvaldo Ayala. 6426-0632 participa. Tienes oportunidad todavía.

0: 6426-0632. Línea final para la promoción, para entregar el ganador o ganadora que se va mañana para la gran gala Gigantes del Acordeón. Con la música del Montañero Mayor, Fello Escudero, Osvaldo Ayala, Manuel y Abdiel, Sammy y Sandra Sandoval. Un gran tributo a Ceferino Nieto por parte de Caco y Cristian, los consentidos Emanuel de Jesús Ábrego y Abdiel Núñez. Todos juntos en un solo lugar. También súmale a Ulpiano Vergara y Luis Rey Lucho de Seda. ¡Qué eventazo! 6426-0632. Aprovecha y participa porque en breve estaremos revelando el nombre de ganador o ganadora.
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Maripiti de la Chorrera es la ganadora. Se va con 10 invitados más. Totalmente gratis mañana ella. Con su gente. Saludos, Maripiti en la Chorrera. La ganadora de mañana. Vamos a rumbear más.

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2: Estas son las noticias más importantes del deporte de Panamá y el mundo. Panamá vence a República Dominicana en su despedida antes del Mundial. La selección de Panamá derrotó 4-2 a República Dominicana en el Estadio Rommel Fernández. Los goles fueron de Tomás Rodríguez, Víctor Griffith, Cecilio Waterman y Kadir Barría. El equipo de Tomás Christiansen cerró así su preparación en casa antes de viajar al Mundial 2026. Panamá se prepara para su último amistoso ante Bosnia y Herzegovina. La Roja disputará este sábado 6 de junio su último partido de preparación antes del Mundial. El encuentro servirá para afinar detalles tácticos y definir el 11 titular para el debut mundialista.
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amigos, sean todos bienvenidos. Oye, saludos para mi compadre Funky, que está en sintonía. No había entrado yo a cabina y ya me estaba reportando la sintonía. Mi compadre Funky ahí en Chepo. No, exactamente las 6 de la tarde con 2 minutos. Ay, Richito me dejó puesto este tema ahí. Hoy vamos a arrancar con puras décimas. Ayer teníamos este especial, pero hoy... La verdad, lo voy a ser sincero, se me fue la onda y pues, además tampoco estaba preparado. Así que pues hoy vamos a tener el especial de métrica, rima

0: botellita de 9 letras. El hielito, y si tiene mezclador, mejor. Así que arrancamos con esta. Son exactamente las 6:10 p.m.
1: ¡Cuerpo guitarrista de mi patria panameña! Eso es bonito. Andrés García, saludo. Buena gente. ¿Por dónde mejoró por venezolano? Aquí está.

0: Estoy en la tarima y él abajo y estamos del mismo tamaño. ¡Hey, vamos, baja! ¡Hey, mambo! ¡Hey, no, vamos! Bueno, el público es el que manda. Los muchachos de Yoku me han pedido esta décima y con mucho cariño vamos a complacerlos. Coche Jaime,
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0: Mi hermano y compañía.
2: Hoy saludo para Leonela Delgado en la mesa 22, en sintonía.

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1: Ahí estamos en el 6426-0632. El WhatsApp de cabina de Cubo para mi gente, para que hagas tu reporte de sintonía. Si estás en el tranque. Si están frías. Si la botellita va por la mitad.
0: Yeah.

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2: Oye, le manda saludos a Ander Ramos. ¡Hombre, Ander Ramos! Le manda saludos a ustedes, José Aguirre. Él dijo una frase que a mí no me gustó. Le dijo, mate el cafo, no sé cómo es la cosa. Él. Dígaselo a él. ¡Yay! ¡Oiga la morena!

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0: ¡Barra y barra! ¡Muchachos lobos! ¡A la mundo!
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0: Hablando con Utifría, anécdotas de la vida, ¿no? Manuel Ruda, el saludo.
2: Vamos a tener que hablar con Andrés Guerra, que le lava el safari a la perra o al perro.
0: Yo pienso que es que antes anda rastreando algunos venados. David Herrera, yo veo un perro por ahí. ¿Será que hay algunos venados por allí? Se levantó Félix Ramos.
3: Oigan, 6 de la tarde con 17 minutos. Vamos a una pausa y seguiremos con más décimas, métrica y poesía.
0: ¡Cierra los huele a usted!
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3: Hoy tengo algunos saluditos que hemos estado recibiendo a través del 6426-0632. Saludos para hasta la mesa para la veterinaria Cintia Morán Salazar, de parte de su mamá, la Cusi. Dice, gracias a Dios, dice, le fue bien hoy. Tengo saluditos también para el ingeniero Luis Montes, hasta Soná, provincia de Veraguas, disfrutando las décimas, reportando la sintonía también desde Portobelo, Colón. Los amigos del taller Rodríguez, hoy viernes, inicio de fin de semana. Hoy saludo también para Willy rumbo hacia Chepo en sintonía. Hoy tengo un rosario de saludo aquí. Saludo dice a mi mamá y a mi papá, y también para mis hermanitos. En Vito, de parte de su nietecita Elsie Maylin Troya, debe ser Cedeño, y de su hija Bexaida Cedeño, que están en sintonía. Que se encuentran bien de salud, que nosotros por acá también estamos bien. Saludos también para la tía y la abuela Delia y el abuelo Agustín, que se encuentren bien de salud, de parte de su nietecita. Saludos también, dice, a su amorcito Bexaida. Sé que está cosiendo un sombrero. Y en sintonía de Cubo. Oye, mucha atención porque quiero informarle, más bien ya... A ver qué dice ahí. 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
4: Vamos, venezolanos.
3: Y recuerden que estamos en el 6426-0632.
4: Bueno, señoras y señores, una alegría, un paisaje y una tarde y noche de décimas bien cantada con esa guitarra.
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4: de Felipe y Ariosto Nieto. Aquí está la salida para Sicto Morales, el vendaval del
5: Nancito. Gracias.

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1: Ah, señoras y señores, aquí está el hijo de Dominga Pérez de Calobre. Hablamos de Armadio Maya Cisneros.
2: Y Braulio Cisneros.

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0: Me gustan las azuarenses, me gustan las azuarenses, me gustan las coclesanas, me gustan las chiricanas, me gustan las veragüenses. 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
1: ¿Cómo no? Venga el aplauso. Para Mayo Cisnero, venga el aplauso, venga el aplauso. Sixto Morales, Mayo Cisnero. ¡Qué show! Mejor que el de Fernández, Ariosto y Felipe. Felipe y Ariosto.
2: Seis de la tarde con 36 minutos.
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2: Oiga, son exactamente las 6 de la tarde con 39 minutos. 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Oye, tengo un saludito para Yaciel Pérez, hasta Río Indio Nacimiento, está en sintonía, disfrutando de las cantaderas. 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
3: Del Carmen Marín, vengo, responde la salida.
1: ¡Hey! Momento parrandero.
4: Saben que a mí no me gusta esta torrentia.
2: Seguimos en el 6426-0632 para que hagas tu reporte de sintonía. 6 con 41.

0: amigos.
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2: Oye, son exactamente las 6 de la tarde con 59 minutos, un minuto para puntualizar las 7 de la noche. Tengo saluditos hasta San Vicente de Chilibre para el niño Kiko y su papá Kelvin, de parte de sus abuelos desde Las Cumbres. Saludos también en Trinidad de PC a la familia Gutiérrez Almanza, que está en sintonía. Reportando también la sintonía desde San Miguel arriba en Peronomé. Disfrutando las décimas en Momento Parrandero, la familia Ojo Hernández. Así que pues gracias por acompañarnos. ¿Qué es ampliación? 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
3: Ahí está Ramón Moncha Cedeño, Rubén Moreno, Marilín Peralta.
2: Y seguimos en el 6426-0632.
3: El torrente de gallino Chitré, aquí está la salida para Marilín.
2: Para que hagas tu reporte de sintonía.